0: ver si existe o no esa posibilidad. Pedrito, buenas noches, un gusto saludarle, bienvenido a Radio Sensación.
1: Buenas noches, Manuel, un gusto saludarle, no sé si me escucha bien.
2: A ver, vamos a ver si
0: mejoramos. Ahora sí, Pedrito.
1: ¿Sí me escucha?
0: Sí, ahora sí lo escuchamos muy clarito, Pedrito.
1: Buenas noches, Manuel, un gusto saludarles a usted. Y como siempre digo, pues cualquier pregunta, cualquier inquietud, siempre a la disposición, Manuel.
0: Novedades de la reunión de ayer, hoy hemos conversado con el ingeniero Muñoz, hemos conversado con el ingeniero Manuel Vega, pero ellos fueron invitados, pero yo quisiera conocer de parte del directorio cuáles son las conclusiones que pudieron sacar, Pedrito, luego de la reunión de ayer, reunión de directorio.
1: Claro que sí, Manuel. Mire, con mucho gusto habíamos recibido la convocatoria, la cuarta en el año, lo cual me parece increíble. Pero dentro del orden del día está efectivamente recibir a Manuel, recibir a Esteban y recibir a Gustavo. Y le tengo que decir pues que fue un gusto realmente recibirles a ellos, porque demuestra la preocupación que tienen por el equipo. Es un difícil momento que está pasando el equipo en lo institucional, en lo deportivo, pero más allá de esto demuestran su preocupación y pues las propuestas que ellos han hecho respecto al apoyo que están dispuestos a dar, algunas sugerencias que son muy bienvenidas, tanto en la parte, yo diría que de experiencia de Manuel como presidente en el año 2004, la experiencia en la parte legal de Esteban y por supuesto siempre la colaboración importante de Gustavo Muñoz. Entonces eso fue muy bien recibido en el directorio. Yo creo que queda claro que la preocupación de los hinchas está ahí por el Deportivo Cuenca, que repito, está pasando un momento pero difícil, pero tampoco es que sea un momento en que no podamos salir. Creo que con la colaboración de los hinchas, de los socios del Club Deportivo Cuenca, de ustedes como prensa, vamos a salir adelante de esta difícil situación. Y pues luego después nos quedamos analizando en el directorio justamente un tema que yo creo que este momento es uno de los dos temas que revierte mucha preocupación en el club. La una, le hablo a nivel de directorio, la situación deportiva que estamos disputando este momento, que yo creo que vamos a salir bien del hexagonal del no descenso, y luego de eso pues la situación que se ha dado con GPI respecto al cumplimiento, que eso sí yo quiero ser claro de que tenemos que cumplirlo, tenemos que de alguna manera como club hemos heredado esta situación de un contrato que yo creo que queda claro que es un contrato que no favorece nada al Deportivo Cuenca, pero más allá de eso, pues luego de un laudo arbitral tendremos que conocerlo, tendremos que cumplir lo que manda el laudo arbitral. Lo que estamos viendo es la posibilidad de poder hacerlo de la mejor manera, para como no puede ser de otra manera para el club. Entonces eso en la reunión del día de ayer, Manuel.
0: En relación a este problema del laudo arbitral, ¿hay un tiempo determinado, Pedro, que exige la la Cámara de Comercio o cómo se maneja eso? Me comentaban, no sé si sea cierto, que tienen que ir hacia un juez para que el juez determine que el Deportivo Cuenca entregue la gerencia al jefe. Y nos gustaría que aclarar un poquito de eso para que la gente tenga mayor conocimiento y tranquilidad.
1: Claro que sí, Manuel. Mire, hay ya un laudo arbitral de última instancia, por eso ya no hay absolutamente nada que hacer. No se presentó ningún recurso por parte del club, el único que podía haber sido, pero que a mi criterio no entraba tampoco dentro de los causales para, de acuerdo a lo que manda el artículo 32, la ley de arbitraje y mediación. Dentro de eso hay cinco causales, y de lo que yo he podido ver, pues no encajaba ninguno de esos en la posibilidad de una nulidad. Entonces, en estas instancias, GFI lo que hizo fue mandar una carta la semana pasada en el cual se daba de alguna manera pues un plazo para que se cumpla con la resolución arbitral, con el laudo arbitral. Y de no ser así, entendería de que ellos van a justamente a pedir ante un juez civil de aquí de la SUAY el cumplimiento de eso que ha sido ya resuelto dentro de un laudo arbitral. Entendería yo que es así, y le digo por qué entendería, porque de alguna manera pues le voy a dar una primicia, una información de última hora si cabe el término. Yo ayer luego de la reunión entré muy preocupado y salí más preocupado aún luego de la reunión de directorio, porque ahí pudimos discutir, pudimos analizar y podemos ver las cosas como están dadas. Y definitivamente, a mi criterio personal, Manuel, yo no creo que podamos avanzar mucho si es que no damos un primer paso, ¿sí? Y luego de eso, pues, les digo que yo, de manera personal, como vicepresidente, y perdón que utilice la primera persona, me puse en contacto el día de hoy con el señor Alejandro Méndez. Fue muy gentil en recibir mi llamada y le he pedido de que, de alguna manera, si podemos conversar, si podemos sentarnos a conversar, no sobre el tema de la resolución del laudo arbitral, sino más bien, por ejemplo, en las condiciones en las que se podría firmar el poder a favor de GFI, que eso está dentro del laudo arbitral. Y la otra parte que nos preocupó mucho anoche fue justamente el pedido de pago de la parte económica que se dio en el laudo, porque el club no tiene dinero en este momento. Yo he conversado con el señor Méndez, he sido muy claro en exponerle la situación del club, la situación en la que estamos como club, y yo tengo que ser muy claro en esto. Gentilmente me ha recibido la llamada y con mucho gusto me ha dicho de que por supuesto que le dé un par de días, palabras de él, porque él se va a poner en contacto con el señor Don, que es la otra parte de GFI, y con los abogados, y que con mucho gusto me daría una respuesta para ver cómo vamos avanzando en este tema luego de las consultas que tiene que hacer. Entonces yo creo que es muy importante, Manuel, el poder dar un paso, el ser recibido por parte del señor Méndez en una llamada, y que ojalá que esto vaya dando resultados positivos para el equipo. Que le vuelvo a repetir, Manuel, no es que ya esté la solución, no es que esté dado ya las condiciones para solucionar esto, pero creo que alguien tiene que dar un paso, en este caso lo he dado yo, para justamente poder empezar a conversar con GFI y que de alguna manera pues podamos avanzar. Le vuelvo a repetir, no conversando ya sobre la función del arbitraje, porque ya está hecho eso, sino más bien en lo que podría venir acá para, le repito, firma del poder y otras cosas que están dentro del arbitraje y que sean de la manera más favorable para el club. Manuel,
0: este es un gran paso, Pedro, porque va a encontrarse una solución en el diálogo para no estar en cartas de exigencias y en cartas de respuesta, sino más bien personalmente conversar, dialogar y tener la oportunidad de exponer cada uno de los detalles para buscar esa solución, que sería muy buena, sobre todo en la parte económica.
1: Manuel, yo siempre he dicho desde el primer día que prácticamente estamos dentro de este directorio, yo he sido amigo de pedir un diálogo, de poder sentarnos a dialogar con GFI. Recuerde usted que inclusive logramos que una suspensión del arbitraje por 30 días para ver si es que había alguna posibilidad de arreglar el arbitraje antes de que lleguemos a lo que hoy estamos haciéndolo. No fue posible, pero siempre insistiré, Manuel, te repito, en condición de vicepresidente, de socio del club, de hincha del club, como usted quiera, pero yo creo que hay que dar el primer paso, y el primer paso lo he dado yo hoy. No le digo que no esté solucionado, pero de alguna manera ha habido apertura de parte del señor Méndez, siempre y cuando, pues, le repito, pues las condiciones que se puedan dar de acuerdo con la otra parte de GFI, el señor Don y sus abogados, pues yo creo que podemos empezar a conversar por lo menos, Manuel.
0: Bueno, y esto es un acercamiento, Pedro, y esto abre posibilidades.
1: Sí, es un acercamiento, Manuel, que yo creo que siempre va a ser, le repito, muy importante el diálogo entre las personas.
0: Bien, tengo a mi compañero Andrés Carpio también que quiere conversar con usted, Pedrito.
2: A ver, ¿cómo está, doctor Peña? Buenas noches, gracias por su tiempo, gracias por atendernos. Y sobre esta noticia que acaba de dar, es importante consultarle lo siguiente, puede ser que yo tenga alguna imprecisión en lo que capté. Lo que usted pudo conversar con Alejandro Méndez hoy es el hecho de buscar una reunión en donde esté presente Orville Dong y los abogados para sentarse a definir algunos temas sobre la deuda, por ejemplo, que tiene el equipo, ¿verdad?
1: Buenas noches, Andrés. Mire, no le podría precisar en que esté sentado el señor Dong y los abogados, el señor Méndez conmigo. Lo que yo he hecho es un acercamiento con el señor Méndez para poder justamente pedir, porque esto no se ha dado, definitivamente no se ha podido dar en ninguna instancia, poder conversar, de poder sentarnos a dialogar sobre justamente la posibilidad de que llegar a un acuerdo en cuanto a las cosas que tenemos ya dentro de un laudo arbitral. Eso no va a variar, sino justamente las inquietudes que nosotros tenemos del directorio, de cómo se da, de a quién se da, explicarle la situación que de alguna manera no nos parece bien el directorio, el hecho de tener a una gerente fuera del país, todas esas cosas. Pero una cosa es hacerlo a través de una carta, a través de declaraciones, a través de entrevistas, y otra cosa yo creo que es sentarnos a conversar, por más que sea larga la reunión, que creo que tiene que ser solucionada, pero en donde podamos conversar, en donde podamos conversar. No digo que yo vaya a ser la única persona que vaya a estar ahí. Yo creo que después de que reciba la respuesta del señor del señor Méndez, que repito, me ha pedido que sea uno o dos días, un par de días, a lo mejor el fin de semana, pero ojalá que se pueda ya avanzar y ojalá que se pueda por lo menos recibir un sí, un no, no se puede, lo que sea, pero no quedarme en lo personal o no quedarnos en personal con la duda de que teníamos que haberlo hecho. Entonces, en esas circunstancias, ojalá que esto se dé, Andrés, y ojalá que sea beneficio para el club. No es que yo esté a favor ni en contra de GPI, para mí GPI es de mucho respeto, tienen ellos firmados un contrato, pero yo creo que como directorio, y más aún en mi condición de vicepresidente, algún paso tengo que dar para que se trate de avanzar en este problema que nos tiene estancados a todos, Andrés.
2: Entiendo, Pedro. Cada persona tiene la libertad de tomar sus decisiones, más aún para buscar soluciones como las que necesita el club. ¿Usted le había comentado a alguien que iba a gestionar esta entrevista, este encuentro, o le nació personalmente y hoy lo emprendió?
1: Yo creo que después de la preocupación que nos quedó a todos los miembros del directorio, yo creo que en lo personal, anoche pensando luego de la sesión del directorio, porque créame que a veces se nos va hasta el sueño con esto del Deportivo Cuenca por la responsabilidad heredada, repito, de un contrato, y a nosotros nos toca asumir las consecuencias en este directorio, me puse a pensar y dije, voy a hacer una llamada al señor Méndez para ver si es que hay la posibilidad. Entonces, eso lo he hecho yo, le repito, creyendo que lo mejor para el club puede ser el avanzar. No hemos discutido absolutamente nada de ningunos términos que puede ir, porque yo creo que eso viene en una segunda fase. Lo que he hecho es un acercamiento, el cual yo creo que ha sido muy bien recibido por parte del señor Alejandro Méndez, y luego de las consultas, pues iremos avanzando con seguridad para ver si es que es posible el que se pueda llegar a alguna situación beneficiosa para el club, Andrés.
2: Pedro, ¿y lo socializó con el resto de los integrantes del directorio o está a la espera de primero recibir una respuesta?
1: No, mire, Andrés, yo voy a primeramente a recibir una respuesta del señor Méndez, sí. Yo creo que anoche socializamos ya bastante en el directorio. Anoche yo creo que ya hemos conversado en el directorio. Y lo vuelvo a hacer, yo lo he hecho a título personal esto, como hincha, como socio, como vicepresidente del club, pero es a título personal. Y yo comunicaré a directorio una vez que tenga una respuesta. Lo importante es que conozcan también ustedes del periodismo, que conozcan los socios del Deportivo Cuenca, que conozcan la hinchada del Deportivo Cuenca, que no estamos cruzados de brazos. A veces me parece injusto, Andrés, me parece injusto de que todos los directivos del club seamos parte de la misma funda. No, Andrés, yo le tengo que ser claro aquí, sin causar, espero que moleste absolutamente a nadie, pero yo creo que los derechos hay que dar y también hay que exigir. El hecho de que no hayamos compartido en un directorio decisiones que son muy importantes hace que a lo mejor me sienta en la necesidad, yo como vicepresidente del club, de buscar alguna alternativa, de buscar alguna salida respecto a este estancamiento que se ha estado dando con GFI. Y lo digo y lo hago de la mejor manera, con el respeto a ambas partes, pero Andrés, algo vamos a lograr, un sí, un no se puede, un sí se puede, pero yo creo que vamos a ir avanzando con esto. Y espero que esto no sea, y si lo es así, lamentaría mucho de que cause alguna molestia a alguna persona o algún compañero del directorio, Andrés.
2: Doctor, bueno, esto se lo ha venido hablando desde hace rato, a veces con códigos, otras veces de forma mucho más clara y mucho más frontal. Evidentemente no ha fluido mucho el diálogo entre el presidente, usted, y por ejemplo, ayer estuvieron ¿cuántos integrantes del directorio? ¿Seis?
1: Presencialmente, porque en un momento estuvo convocado el directorio para las oficinas del club. Por algún tema de fuerza mayor, llamemos así, no se pudo realizar la reunión en las oficinas del club y tuvimos que ir al auditorio de la que gentilmente fue prestado de la Cámara de Comercio de Cuenca. Estuvimos ahí presentes, el presidente Eduardo Álvarez, el doctor Alfredo Aguilar, que es vocal principal, el doctor Javier Alvarado, que también es vocal principal, el síndico del club, el doctor Juan Carlos Cabrera, vocal suplente Paul Bustos, y quien le habla de manera presencial y ni de manera virtual estuvieron, bueno, Manuel, Esteban, Gustavo y tres integrantes más del directorio que estuvieron de manera, repito, virtual, y se llevó a cabo la reunión. Obviamente, hubiera sido, para mi manera de ver las cosas, ojalá estar todos presentes en in situ, pero bueno, la modernidad de las comunicaciones o la ocupación de las personas hace que no podamos estar presentes. Entonces, así se llevó la reunión de ayer, Andrés, en donde le acabo de mencionar, y siendo esta la cuarta del año, la cuarta reunión de directorio.
2: Pedro, en el supuesto consentido, en este caso, que haya apertura de parte de Alejandro Méndez, de Orville Dong, de los abogados, para una reunión, ¿cuál es su sugerencia sobre quiénes deben estar en esa reunión para que sea lo más transparente posible, lo más legal posible y lo más fructífera posible?
1: Mire, Andrés, yo lo que quiero primeramente, y eso tenga la absoluta seguridad, así como le estoy dando de alguna manera la información a ustedes de primera mano, digamos así, el momento en que yo reciba una noticia referente a esto de parte del señor Méndez, lo pondré en consideración de directorio, analizaremos ahí la situación y obviamente veremos también si es que la respuesta es positiva, de alguna manera, cómo se puede llevar a cabo esto. Yo creo que aquí en este caso, Andrés, lo que se debe hacer es definitivamente dejar a un lado situaciones de carácter personal, situaciones a lo mejor de, ojalá que se pueda hacer esto, lo digo respetuosamente, situaciones de carácter, repito, personales, que no vayan en beneficio del club, todo lo contrario, busquemos un acercamiento, hagamos extendamos la posibilidad de que esto se pueda realizar y que el beneficio sea del club, porque yo creo que aquí tanto a Jefeño, al directorio del club y a todos los que hacemos la vida del Deportivo Cuenca, lo único que nos interesa es el beneficio del club, porque a través de esto, si es que se logra algo positivo, tengo usted la absoluta seguridad de que el beneficiario va a ser el club, que no tiene lamentablemente voz, sino a través de sus representantes, pero esa es mi única intención, Andrés, y ojalá que se lo pueda llevar a cabo de la mejor manera.
2: Pedro, queda claro cuál había sido el motivo de su llamada y cuál era el punto trascendental, una reunión para aclarar temas adherentes al laudo arbitral y cómo está el tema de la firma del poder y cuáles podrían ser los alcances del mismo. Queda absolutamente claro esto.
1: Más que pedir, yo diría que aclaración ni nada. O sea, es la posibilidad de un diálogo en donde podremos aclarar algunas cosas, si es que es el término, sugerir algunas cosas, si es que es el término, y el resultado final, ojalá que sea lograr un acuerdo beneficioso para el Deportivo Cuenca, Andrés.
2: Correcto. Y concibe tal vez la idea, no sé si a lo mejor es meter quinta cuando recién se está intentando meter primera, buscar algún acuerdo también con GFI, continuar con lo que no pudo terminar, por ejemplo, el grupo liderado por los ex directivos del 2004, ¿o cree que eso sería como que acelerar demasiado el proceso?
1: No, Andrés, o sea, ese tema no lo quiero yo ni siquiera tocar, porque las cosas tienen que darse en su momento. Siempre lo he sido así, yo no tengo ningún motivo para estar enojado ni de ver de mala manera a los señores de GFI. Aquí lo que le vuelvo a repetir, Andrés, dejemos de un lado lo que ya ha sucedido y pongámonos a trabajar en lo que puede venir, en las consecuencias que esto puede traer a nosotros como club. Y sobre todo yo creo que en este momento tenemos que estar unidos todos en lo más importante este rato, terminar de la mejor manera el año porque eso es, yo diría, que primordial, porque imagínese lo que fuera, yo no quiero ni pensar siquiera que la parte deportiva nos vaya mal.

0: en este año y terminemos en un lugar que no queremos terminar este año. Más allá de los esfuerzos que se puedan hacer, yo creo que las condiciones cambiarían totalmente. Entonces, en este caso, vengo a decirle, Andrés, mi única intención es lograr lo que hasta el momento se ha podido hacer, un acercamiento, un diálogo y poder sacar lo mejor para él.
1: ¿Qué sería lo adecuado desde el directorio para esa reunión, Pedro? ¿Consensuar alguna propuesta? ¿Consensuar al menos algunas preguntas, si cabe el término? ¿Algunas preguntas y que en ese instante no se realicen indagaciones de manera personal? O sea, que vayan ustedes ya con una línea clara de qué van a consultar en esa reunión.
2: Como institución.
0: Andrés, lo primero es lo primero. Esperemos avanzar. Le vuelvo a repetir, yo he hecho un pedido al señor Méndez. Él me ha pedido un par de días para poder consultar justamente con la otra parte, con el señor Don, con los abogados. Y bueno, si podemos conversar, lo haremos. Si podemos avanzar, lo haremos. Y una vez que tengamos ya esa aceptación de alguna manera, pondremos en consideración todo lo que usted acaba de mencionar en el directorio.
1: Muy bien, regresamos con Manuel, muchas gracias.
3: Perfecto, Pedrito. Esto realmente debe alegrar porque la manera de encontrar soluciones es a través del diálogo y esta puede ser una muy buena oportunidad para que el Cuenca no tenga tantas dificultades como ha tenido este año. Terminando con esto, Pedrito, esperemos que se dé la reunión, aspiramos que se dé esa reunión para beneficio de el Deportivo Cuenca. Yo creo que nadie va a enojarse porque hay esa posibilidad de una reunión. Yo creo que todos van a aceptar esa reunión que se ha estado buscando y se ha estado permanentemente tratando de llegar a ellos. Incluso Manuel Veiga lo dijo también de esa manera, que habría que encontrar una reunión o un acercamiento para tener las mejores soluciones.
0: Así es, Manuel, como le vuelvo a repetir, ojalá que esto se pueda dar. Lo importante, a mi manera de ver las cosas, es hacer un acercamiento, dar un primer paso, porque eso nos servirá, estoy seguro, para seguir caminando recorriendo el resto del camino. Y tomando las palabras anoche de los amigos con cual tuve la oportunidad de compartir también en la parte dirigencial en el año 2004, tomando justamente sus palabras, tomando justamente lo que decía Manuel, de que aquí no hay favoritismos ni para uno ni para el otro, me refiero a directorio en la GFI, hemos buscado ese acercamiento y hemos hecho la respectiva llamada al señor Méndez, que vuelvo a repetir, tengo que agradecer porque hemos sido muy bien recibidos por parte de él.
3: Pedrito, en otro ámbito de la información, en el Ecuador se empieza a hablar de sociedades anónimas deportivas con el fútbol ecuatoriano, pero hay algunos requisitos que se deben cumplir. No es cuestión de formar una sociedad anónima, hay que hacer un sinnúmero de requisitos y esto no dura 3-4 meses. No sé qué tiempo podría durar la conformación de una sociedad anónima, en este caso del Deportivo Cuenca.
0: Sí, Manuel, es muy buena su pregunta. Yo le voy a dar mi criterio muy personal respecto a este tema. A ver, hoy por hoy, dentro de la ley del deporte, dentro del reglamento a la ley del deporte, dentro de la superintendencia de compañías, está ya los requisitos que los clubes deben cumplir, es decir, en este caso, las instituciones sin fines de lucro, como los clubes deportivos profesionales, para poderse convertir en sociedades anónimas. Ya existe la ley, ya existe el reglamento, y los requisitos yo le diría que no son tan de inmediata ejecución, y inclusive pues en un club como el Deportivo Cuenca, a mi manera de ver las cosas, es un poco más complicado que por el número de sus socios, por la masa societaria que tiene hoy el club. Y eso lo digo con respeto, una cosa es un club como el Deportivo Cuenca y otra cosa es un club que tenga simplemente 50 socios, que es el requisito para conformar un club profesional. No le digo que sea difícil, no le digo que sea imposible, pero no es un tema de simplemente sentarse en una asamblea y decidir que el club ya se transforme en una sociedad anónima deportiva, porque se deben cumplir muchos requisitos, se deben inclusive en el caso del Deportivo Cuenca contar con la aceptación de las 2/3 partes de sus socios, no digo asistentes a una asamblea, sino las 2/3 partes de del número de socios que tenga el club, presentar informes y todo lo demás. Entonces, yo he sido de alguna manera crítico de la forma en que se ha administrado el club durante muchos años y definitivamente no creo que ha dado buen resultado y ahí están las consecuencias. Obviamente, al mismo tiempo, soy yo diría que partidario de que se deba dar un giro a este tipo de administración. Se pretendió, ya entendería que de alguna manera se haga así con el financiamiento, pero bueno, ya vemos. Pero habrá que ver y habrá que analizar, habrá que ver también la posición en este caso del problema que tenemos en este momento, como es, si se quiere decir, problema con GPI. Hay muchas cosas que se deben dar a ese entorno, en ese tono. Soy partidario de que se pueda convertir un club en una sociedad anónima, porque las cosas van a cambiar allí, más allá de la identidad del equipo, más allá de lo que pueda pensar el número de socios que tenga el club. Y por eso es que es importante contar con la aceptación de las 2/3 partes de los socios. Habrá que analizar en qué situación quedan en este momento los socios abonados, los socios cotizantes, respecto al tema de acciones, al tema ya mismo de la sociedad anónima. Entonces, es una cosa que no se puede, y que en esto no se vaya a confundir la gente, Manuel, los socios, los hinchas, de que simplemente en una reunión de una asamblea ya se puede decidir este tema, ¿no? A lo mejor se puede decidir y se puede dar el paso de que efectivamente, cumpliendo con todos los requisitos, se pueda avanzar en esto, lo cual, repito, yo sí soy partidario de que se pueda dar un tema en una SAS, pero habrá que analizar detenidamente este tema, Manuel.
3: Esperemos que las cosas vayan fluyendo, porque de acuerdo a lo que pude conocer, la valoración del club de bienes y derechos es una de las de los requisitos, la determinación de pasivos y obligaciones. Es decir, hay un sinnúmero de detalles y requisitos que tendrían que analizarse muy cuidadosamente.
0: Sí, Manuel, mire, con gusto, si es que usted desea, en algún otro momento podemos analizar justamente tanto la ley del deporte, el reglamento, porque el requisito previo para que el club pueda convertirse en una sociedad anónima deportiva, cualquier club, es la aprobación de parte del Ministerio del Deporte. Luego de la aprobación del Ministerio del Deporte, pues esta documentación va a la Superintendencia de Compañías, y obviamente ahí es donde se aprueba la creación de la Sociedad Anónima Deportiva. Y si ustedes lo quieren, o les invito para que revisen ustedes tanto el reglamento de la ley del deporte, y el reglamento que está en la de parte de la Superintendencia de Compañías, en donde ahí dice claramente lo que usted acaba de mencionar. No solo ese es un requisito, son muchísimos requisitos más en cuanto a información, en cuanto a la situación económica del club y todo lo demás. Entonces, es una situación que, le vuelvo a repetir, Manuel, con mucho gusto podemos analizarlo en otro momento, con mucho gusto, de manera presencial, de manera de entrevista, como usted quiera, Manuel.
3: Perfecto. Ahí estaremos tratando de conversar sobre esto, Pedro. Y ya para ir terminando este diálogo, usted es hombre de fútbol, fue campeón con Deportivo Cuenca, trabajó con Manuel Vega, con Mario Esteban Espinosa, con todos ellos que estuvieron en aquella época y le llevaron al título al Deportivo Cuenca. ¿Qué le parece la llegada de Marcelo Gallardo al combinado nacional ecuatoriano? ¿Qué ganamos con Gallardo? Aparte de ya el marketing, porque Gallardo también es marketing. ¿Qué ganamos en lo deportivo, Pedro, con Marcelo en la selección?
0: Sí, Manuel, nada más una aclaración. Yo tuve la satisfacción de haber sido campeón y 3 veces vicecampeón cuando estuve en el club, ¿no? Entonces, eso en realidad para mí, créeme que es motivo personal de satisfacción. Y respecto a su pregunta, Manuelito, le tengo que decir que personalmente yo creo que es una muy buena contratación. Yo creo que el nombre del profesor Marcelo Gallardo, más allá de toda la experiencia que él tiene en un club tan importante como fue River, a nivel del fútbol de fuera del país, de su país, de Argentina, yo creo que le va a venir bien, muy bien a nuestro país. Ojalá que los resultados, y le deseo el mejor de los éxitos de corazón al profesor Marcelo Gallardo. Yo creo que si se le dan los éxitos, vamos a dar un gran paso como selección, un gran paso como país en la parte futbolística, y esperemos que el día de mañana podamos tener la primera satisfacción. Entiendo que recién está conociendo a los jugadores, entiendo que recién está transmitiendo su mensaje, pero siempre es importante empezar bien desde el primer día, Manuel.
3: Bien, Pedrito, quiero agradecerle mucho por haber asistido y aceptado este diálogo para Radio Sensación. Que tenga un feliz resto de noche y mañana disfrutemos del fútbol de la selección ecuatoriana. Gracias, mi estimado Pedro, por la gentileza.
0: Muchísimas gracias.

0: poder negociar o poder consultar. A ver, yo voy a decir una cosa, y esto a manera de criterio. Por cómo están las cosas, usted a la hora de conversar, ojo, así le caiga mal el que está enfrente, o así le caiga bien el que está enfrente, así usted considere que el de enfrente es abusivo, así usted considere que la misiva del jefe I fue amenazante,
1: grosera, diría.
0: Grosera, provocativa, si quiere hasta prepotente, usted puede pensar lo que quiera, pero en situaciones como esta tiene que ser lo más equilibrado posible para conversar. Mantener la cabeza en cubos de hielo para poder conversar. Y creo que ese puede ser un paso importante. En tanto y en cuanto se lo maneje con mucho sigilo, haya la respuesta de la otra parte y también se pueda socializar con el directorio del Deportivo Cuenca, aunar esfuerzos, aunar ideas, ¿sí? De forma transparente y generar una sola línea de diálogo para dicha reunión, toda vez que se abran las puertas. Porque hoy, yo le voy a decir algo muy sinceramente, Mané, hoy la gente puede pensar que el diálogo es lo correcto, pero van a decir, y en este momento vamos a dialogar así, en este momento lo vamos a hacer de esta forma. El diálogo tenía que darse, el diálogo tenía que darse. Más allá de si usted es partidario del presidente, del vicepresidente, del tesorero, del secretario, del vocal 1, del vocal 2, del vocal suplente, del vocal titular. Lo importante es canalizar un diálogo. Y el diálogo, como es obvio, no estoy inventando el agua tibia, tiene que ser transparente, respetuoso, para que pueda haber una luz al final del túnel. Porque esto le puede molestar seguramente a alguien que sea contra Pedro Peña. Le puede molestar esto en algún instante. Pero desde mi perspectiva, si es que ya está allanado un diálogo, porque lo está diciendo públicamente, lo está diciendo públicamente. Obviamente, al momento en el que se sociabiliza esto con el directorio, todos están enterados de cuáles van a ser los puntos. Y si van con una misma línea de diálogo para la reunión, no va a haber ningún inconveniente.
1: Y van a sacar cosas muy positivas y este diálogo va a fluir de acuerdo al pensamiento. Y para eso hay que hacer renunciamientos. El presidente o las personas del directorio que vayan habrán tenido la posibilidad de hacer un renunciamiento a estar enojados, a estar molestos, sino llegar a un diálogo por el beneficio del Deportivo Cuenca. Igual seguramente lo hará el señor Méndez, tendrá que renunciar a esa prepotencia que mostró en el envío de la carta, se conversará, se dialogará. Lo importante es encontrar una solución para que el Deportivo Cuenca tenga tranquilidad con esto del gerenciamiento, incluso para ponerse de acuerdo, no se olvide que el doctor Cabrera ya nos dijo que tendría que dialogar incluso con los abogados para poder encontrar una solución, la forma de hacer la entrega del gerenciamiento al grupo GFI. Entonces, sí, en vez de, si me permiten el término, de dialogar solamente los abogados, el doctor Cabrera con los abogados del jefe, y se encuentra un diálogo en las partes más importantes del directorio, el presidente del jefe I, el señor Méndez, si se encuentra un diálogo en la parte alta de los dignatarios, va a ser más efectivo y se van a encontrar mejores soluciones. ¿Por qué? Porque los abogados van a tener que conversar, los de jefe I, con el señor Méndez y el señor Duque, y los abogados del Cuenca tendrán que conversar con el directorio para ir tomando resoluciones. Mientras, si el diálogo se realiza con los máximos directivos, tanto del grupo inversor como del Deportivo Cuenca, las soluciones van a ser más rápidas y van a ser mucho más, yo pienso, incluso más coherentes en el momento de tomarlas, que vaya únicamente a beneficiar al club. De pronto el jefe ahí dice, a ver, vamos a poner un gerente que trabaje en Cuenca para que se trabaje directamente con el presidente, que no haya líos, que converse, que dialoguen y que lleguen a acuerdos para tomar decisiones entre los dos. Sería fabuloso. Lo que están pidiendo que se pague, a ver, hagamos cuotas, no podemos pagarles este momento, denos un par de meses para empezar a pagarles a ustedes, sería también extraordinario. Es decir, el diálogo va a permitir encontrar soluciones, mi estimado Andrés, para beneficiar al equipo del Deportivo Cuenca.
0: Muy bien, vamos a

0: A adelantar, bueno, más bien vamos a la pausa comercial que está ahí esperándonos desde hace rato. Era importante generar este diálogo. Ya vamos a leer algunas de las opiniones y mensajes de la gente a través del WhatsApp. Pero antes, ¿qué le parece, mi querido Manuelito, si es que escuchamos buena música? Esto es caricia para sus oídos y para los nuestros, obviamente.
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0: 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Cerramos espacio publicitario, vamos a la pausa comercial y ya volvemos con más aquí en Radio Sensación y en 106.5 Deportes.
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1: Estamos de vuelta, amigos. Son las 19:43.
2: Para aclarar algo.
1: A ver.
2: Este fue el inicio de un diálogo del señor Pedro Peña por iniciativa propia. Cuando se acepte, si se acepta el diálogo, porque todavía está por decidirse, si se acepta el diálogo, entonces se socializará con el directorio para ir al diálogo, nada más. O sea, no es que ya está comprometido el diálogo, que ya van a conversar, no, esta es la primera propuesta, es decir, a ver, señor Méndez, ¿podemos dialogar? ¿Cree que podemos conversar el directorio del Deportivo Cuenca y usted como director del GFI, podemos entrar en un diálogo para buscar las soluciones de cómo entregarle el poder del gerenciamiento? Porque eso hay que hacerlo, o sea, no hay vuelva luego. Eso que se tiene que entregar porque se tiene que entregar. Y luego para encontrar soluciones de cómo hacer en paz y salvo, como dicen los futbolistas, en paz y salvo esta entrega y ver si es que la deuda que tiene con el Deportivo Cuenca y que están pidiendo a través de esa carta que envió el GFI, negociarlo para pagar en cómodas cuotas a los miembros del GFI, nada más de eso, para no interpretar que ya entraron en diálogo, que encuentran soluciones, no, es solamente un primer intento de diálogo, nada más.
1: Sí, hay que, a ver, amigos. Mr. Castillo, dele.
2: Mr. Castillo.
3: Yo quería, dele usted, señor, y después quiero complementar un temita, ¿ya?
1: Sí, está perfecto. Es el paso que se tiene que dar, y luego, a ver, por ejemplo, Mané, yo no conozco de temas legales, y uno mal haría en decir, esta es la solución. Porque, por ejemplo, hoy escuché que Esteban Cuello ha planteado, hoy no hemos podido conversar con Esteban Cuello, pero ha tenido diálogos con algunos medios locales, y él ha planteado la posibilidad de rever el tema del funcionamiento del GFI en la localidad. Por ahí, hurgando un poco con el tema de la superintendencia de compañías y situaciones así. Un tema que él lo sabrá porque es abogado.
2: Algo también lo dijo Manuel Vega hoy en el programa con Mr.
1: Castillo. Sí, Manuel Vega lo dijo y también lo advirtió de alguna forma hoy una fuente con la que habíamos conversado, ayer, precisamente en la reunión, después de la reunión, cuando queríamos averiguar cómo se iba a asentar la situación. Entonces, aquí es donde el directorio tiene que funcionar como tal, Manuelito, y hacer un análisis profundo desde el orden legal.
2: Jurídico.
1: ¿Por qué? ¿Por qué digo esto? Insisto, yo hablando desde mi ignorancia en temas legales. Porque si es que estratégicamente vamos a intentar atacar al oponente, tenemos que estar en la conciencia del riesgo que vamos a asumir.
2: Exacto, y dispuesto a recibir el golpe del atacante.
1: Exactamente.
2: Decir, una acción produce una reacción.
1: Sí, como si todo es, en la vida, como todo en la vida.
2: Si es una buena acción, va a producir una buena reacción.
1: A
2: si
1: ver,
2: es una acción
1: GFI, ¿cuál va? GFI lo hizo en algún momento.
2: Claro.
1: Cuando se había dado este periodo para buscar soluciones y luego hizo un movimiento por ahí que luego fue criticado porque se lo tomó como traición.
2: Claro.
1: Dicen que en la guerra y en el amor todo se vale. Bueno, es una guerra esto. Sea como fuere, es una guerra. Sí. Que alguien le quiera utilizar algún eufemismo, está bien.
2: O disfrazarlo.
1: Pero donde no hubo diálogo, donde se quería que uno se caiga y el otro se caiga, si quieren, bájenle un poquito la intensidad de la palabra. No le pongan guerra, pero es un conflicto, si quieren. Entonces, la situación sería esa, que se analice con lupa el tema legal, el siguiente paso, porque insisto, no digo que tengan miedo, pero si yo estoy en una discusión y voy a ir de frente con alguna estrategia en búsqueda de ganarle a mi adversario, tengo que asumir las consecuencias de que en algún momento el adversario se enoja más y ya no me acepta absolutamente nada. Si es que estoy seguro yo como abogado y Manuel Cisneros como abogado y el procurador síndico como abogado y tres otros abogados especialistas en temas así, que puedo, mediante una estrategia, ganar, lo ejecutaría. Pero yo hablo desde mi ignorancia en temas legales. Lo que antes habíamos advertido, antes de que se suscite esta novedad, es que el diálogo iba a ser primario. Bueno, al menos ahora hay una intención de diálogo, se ha colocado la primera piedra. Vamos a ver si del otro lado allanan el camino para que pueda darse una reunión.
2: Mr. Castillo.
3: Ahora, pero yo ahí, amigos, sí quiero apuntar dos cosas, ¿no? Todavía Alejandro Méndez y GFI no accedió a la reunión.
2: No, solamente. Claro,
1: no,
2: sí,
1: no,
2: sí,
1: obvio,
2: claro,
1: obvio. Digo,
3: sí, sí, sí, sí.
1: Pero,
3: a esa reunión.
1: Mr. Castillo, pero era básico intentar dar el paso, pues. Porque si yo espero que me llamen, jamás van a llegar a llamarme.
3: No, ya está bien. O sea, yo sinceramente discrepo en algunas cosas. O sea, yo creo que ya el tema de la conversación pasó hace rato. Esa es una opinión personal, ojo. Esa es una opinión personal. Yo creo que este tema no se va a resolver en una reunión cara a cara, hablándose amablemente y llegando a acuerdos. Esa es una opinión personal. Y no lo digo por querer meter miedo ni por querer aquí alarmar a la gente, pero para mí la cosa llegó a ese punto, más allá de las buenas intenciones que pueda haber hoy de Pedro Peña de generar una reunión. Ahora, yo sí quiero apuntar lo siguiente. A ver, tómeme la apuesta un segundito, señor Carpe, por
2: favor. Perfecto, no hay problema.
3: Quiero resolver acá si puedo contar esto. Si puedo contar ya, esto. Pero, o sea, ojo, se viene un interesante giro de eventos, según lo que puedo por ahora recopilar.
2: Ya, tómese todo el tiempo que quieras.
1: Solamente que no supere las 20 horas.
2: Claro.
1: Salvo que Carlitos quiera darnos una mano.
3: Ya llegó.
1: A ver, decía mi querido, o sea, Mané.
3: Espéreme un ratito.
2: Tranquilo, bueno, entonces, tranquilo. Bueno, lo importante es la apertura, que puede ser, miren, que nunca es tarde para un diálogo. Nunca es tarde para un diálogo. Yo conozco personas que han vivido toda la vida enojados y de pronto, en el último instante, encontraron un diálogo y sortearon los problemas que tenían y volvieron a tener la paz y la tranquilidad de volverse a llevar, de volver a trabajar. Entonces, yo creo que siempre es importante tener un diálogo y ese diálogo puede ayudar a solucionar. Lo más difícil en este momento es la transición, la transmisión de poder del administrativo a la gerencia, entregar el gerenciamiento al GFI. Eso hay que encontrar una solución, y nos dijo el doctor Cabrera que habría que buscar una fórmula para que lo que se entrega al GFI no perjudique a lo administrativo. Uh-huh. ¿Qué pasa si hay un diálogo ameno, cordial, y dice, a ver, para no perjudicarle al Cuenca ni perjudicarse al GFI, encontremos soluciones? Trabajemos así, nos ponemos de acuerdo, el gerente trabaja con ustedes en Cuenca, nosotros trabajamos coordinadamente con el gerente, lo que resolvemos y lo que hacemos, conversamos con el gerente y vamos dándole solución al problema que pueda tener Deportivo Cuenca. Podrían ser cosas importantes que cambiarían radicalmente la situación que se vive actualmente con Deportivo Cuenca.
1: Ahora hay que ser honestos también, Mané. En el mundo Deportivo Cuenca hoy se sospecha de todos.
2: Sí.
1: Hoy se sospecha de todos en el Deportivo Cuenca. Hoy sí, si alguien da un paso, se sospecha que por qué da el paso. No. Si regresa, que por qué regresa.
2: Sí, no. Lamentablemente está así la cosa. Por eso hay que entender la situación que vive el Deportivo Cuenca, que, como dice Pedro Peña, dejó más preocupados. Y algo así lo dio a entender Gustavo Muñoz, lo dio a entender Manuel Vega, también hoy en el diálogo con Mr. Castillo.
1: Claro, ahí luego cada quien tendrá su perspectiva. A ver, Mr. Castillo.
3: A ver, voy a contar un poco. Voy a contar un poco lo que puedo contar. Me dicen que hubo dos resoluciones tomadas el día de ayer en el directorio. Ayer fue, ¿no?
2: Sí,
3: ayer.
2: Sí.
3: Hubo dos resoluciones tomadas en el directorio el día de ayer. Y esas dos resoluciones directamente relacionadas al tema poder y al tema dineros está por salir la próxima semana, de lo que me cuentan. Dos resoluciones directamente relacionadas a ese detalle y que ojalá me le autoricen a contarlo, le estoy acá esperando la respuesta, pero que a mí la verdad me ha sorprendido por dónde están tomando el camino hacia buscar una solución, que es un camino muy distinto al que al menos a priori yo avizoraba. Uh-huh. Y que tiene su sustento interesante, sinceramente. Pero bueno, insisto, Estoy a espera que me puedan confirmar si es que se puede o no contar algo más, pero a priori sí les adelanto que hay dos resoluciones tomadas dentro del directorio y que esperan ser ejecutadas la próxima semana directamente relacionadas al conflicto y a tratar de solucionar el conflicto.
1: Yo le agrego algo. Hay dos tareas que está en la oficina del procurador síndico en este momento, que se habían desarrollado ayer en horas de la noche. El tema de la profundidad, la verdad, no me atrevería a decir porque no conozco. Yo creo que sería un error que me cuenten a mí. Claro. Sería un error que me cuenten a mí. Sería un error que eso se filtre, que salga de esa oficina.
2: Se divulgue.
1: Más aún en época de estrategias. Pero bueno, ya cada quien sabrá cómo en este caso puede dar el paso. Yo le voy a decir algo. Desde mi desconocimiento de las leyes. Si es que sabes que te va a salir la jugada, hazlo. Hazlo. Porque hoy el partido está 1-0. Y se está llegando al minuto 90.
2: Y hay que arriesgar todo.
1: Y se está llegando al minuto 90, Mané. Aquí usted tiene la chance de meter dos delanteros más, a sabiendas de que el contrario puede liquidar el partido, o si no, de hacer algún movimiento táctico para que su equipo pueda llegar con los laterales también y pisar el área. Luego el entrenador se la juega. Se la juega. Puede salir. Te sale. Ganas bien el campeonato. Te van a llevar en andas. No te sale. Te cuestionan. Pierdes el campeonato.
2: Y te cuestionan.
1: A la larga, la vida es de riesgos. Yo hablo desde mi desconocimiento y sin saber profundamente cuál es este ítem legal. En todo caso, si es que tienen otra perspectiva y la quieren aplicar, a la larga está en el derecho de ellos.
2: De hacerlo, claro.
1: Ahora, lo que me parece también, mi querido Mané y amigos oyentes, es que sí deberían estar 100% seguros y buscar 20 cabezas especializadas en un tema para dar un paso. Porque no lo digo desde el miedo, sí, lo digo luego, más bien desde la cordura.
2: Porque luego sería como arriesgar un poco lo que se tendría al frente y no habría que arriesgar demasiado, habría que ser más certeros en dar ese paso para el beneficio del conjunto del Deportivo Cuenca. O sea, dar el paso efectivo tiene posibilidades de triunfar y de arreglar los problemas. Dar un paso equivocado, todo se viene abajo.
1: Bueno, ya ahí luego podremos conocer algunos otros detalles para saber si es que se puede o no se puede encontrar finalmente una solución en Deportivo Cuenca. A ver, tengo por acá algunos mensajes. Dice, buenas noches, una pregunta. ¿Al doctor Peña la conversación con Méndez lo hizo a título personal o con conocimiento y autorización del directorio? Gracias. Ha dicho claro Pedro Peña, personal. A título personal.
2: Y que
1: a título
2: si personal. Se dé el diálogo, socializará con el directorio.
1: Con el directorio. Dice, sospechoso. Está esto de tanta camaradería. Envía el mensaje a alguien del 2649 a través del WhatsApp. Por acá dice, buenas noches, pregúntale a Mr. Castillo qué tal las coreanas. Mr. Castillo, ¿está por ahí o no?
3: Acá estoy, señor, sí. Oiga, yo se lo dije al señor Contreras sin tapujo alguno. La verdad no son mi estilo. Entiendo que a mucha gente les llama mucho la atención las mujeres de este lado del mundo. No es mi caso, pero lo respeto, está muy bien. Yo de mi lado he venido sobre todo a disfrutar la comida. Yo vine
2: y a
3: por
2: trabajar,
3: la comida.
2: Y a trabajar.
3: Se vengo es por comida.
2: Y a trabajar.
3: Y a trabajar, claro.
1: Bien, oiga, a ver, otro mensaje por acá dice, buenas noches, señores. ¿El señor Aguilar sí puede ser candidato político y seguir en el Cuenquita? Pregunta por acá JC.
2: No debería.
3: Sí, por ahora sí.
2: No debería,
3: éticamente hablando. Claro. ¿No? Pero no, o sea, legalmente hoy no tiene un impedimento. El día que gane la elección tendrá que renunciar al director del Cuenca.
1: Ajá. Perfecto. A ver, déjeme ver otro mensaje. Bueno, están escribiendo algunos mensajes que van a llegar al WhatsApp. Son las 19:58. En la despedida, ha sido un programa también lleno de contenido, de buena información, de buena información, tanto allá en Corea del Sur, cuanto acá. ¿Alguna última, mi querido Mr. Castillo? La del estribo, sea de Ecuador o del Cuenca.
3: No, a ver, del Cuenca nada más. Esperemos solo que se desarrollen las cosas la próxima semana, pero se van a dar dos cosas la próxima semana directamente relacionadas a los dos temas que les hemos dado y que están o que se han propuesto en pos de buscar una solución. Y sobre la selección, no mucho más, la verdad. Simplemente recordarle a la gente que a las 6:00 a.m, bueno, 5:30 estaremos arrancando la previa del partido, y que durante las horas de la medianoche, madrugada, por ahí estaremos subiendo contenido y estaremos mostrándoles algo del banderazo y de cómo se va viviendo el ambiente en la previa de este Ecuador ante Corea del Sur, o Corea del Sur en realidad ante Ecuador, siendo el inicio de un nuevo proceso para la selección junto a Marcelo Gallardo, o al mando de Marcelo Gallardo en la dirección técnica. Eso es todo, compañeros. La verdad, no tengo nada más, no se me queda nada, así que me despido. Un fuerte abrazo, Andrés, Mané, y a ustedes, amigos. Un abrazo y ya estaremos conversando. Chau, chau.
1: Éxitos, Mr. Castillo, a descansar para mañana estar al pelo con esa garganta y en la transmisión.
2: A ver, quiero saludar a Paul en Estados Unidos.
1: Paul Peñalosa.
2: Paulito Peñalosa. Quiero saludarlo. Nos está escuchando, saludos, escuchándolos, un abrazo a la distancia. Y también quiero saludar y agradecer a Pablito Rodríguez. Dice, felicitaciones, les escucho todos los días, tanto en la mañana como en la noche. Muy buen programa. Saludos, Pablo Rodríguez. Pablito Rodríguez, les saludo cordialmente. Muy buen amigo. Trabajamos en algún momento en Ondas Azuayas.
1: Muy bien. Nos vamos, mi querido Mané.
2: Sí, nos vamos.
1: Bueno,
2: nos vamos,
1: amigos.
2: Satisfechos, ¿no?
1: Sí,
2: como
1: sí.
2: Siempre, como todos los programas, nos vamos satisfechos. Sí.
1: Esto es como todo en la vida. A veces sale, a veces no sale.
2: Claro, pero hoy salió todo.
1: Hoy salió, sí, sí. Muchas gracias
2: hoy,
1: a la gente
2: que... Hoy me transcurso todo el día, salió todo.
1: Sí, sí. Muy buena gestión, Manuelito. Siempre hay que procurar estar informados y sobre todo tener las reacciones de la gente, porque en situaciones como estas, el hincha, el socio, el Deportivo Cuenca está preocupado, está tenso.
2: Sufre mucho por
1: sufre. Cuando no hay información, sufre más todavía. Cuando hay información, así sea medio agria, medio anómala, por último ya, suelte el aire. Sabe que algo pesado se le viene, pero suelte el aire. La incertidumbre yo creo que le mata más al hincha cuencano, no sé si a todos los hinchas, al hincha cuencano que el recibir alguna mala noticia. Son las 20, nos vamos, amigos. Ya saben, mañana a los madrugadores, por favor, tempranito, 5:30 de la mañana, ya nos escucharán con la previa de Corea del Sur ante Ecuador. A las 6 rueda la pelota y capaz, dependiendo algunas circunstancias, estaremos acompañándoles hasta las 9:00 a.m. con buena información. El desayuno, la madrugada, todo. El ejercicio, todo con sensación en directo desde Corea del Sur. Manuelito Cisneros y quienes habla, Andrés Carpio Guevara. Les hemos acompañado, amigos. Gracias a todos ustedes por su compañía. Somos sensación en el Mundial y somos sensación con la Tri. El que se viene es el señor Carlitos Marín para conducir Noches de Amor hasta las 22. Se va a endulzar la cabina de Radio Sensación a partir de ese momento. Chao, nos despedimos.
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las 20 horas con 7 minutos. Buenas noches, bienvenidos, bienvenidas a la programación romántica de hoy. Estamos ya en miércoles, mitad de semana, listos para compartir, para disfrutar, para recordar, para revivir grandes épocas a través de su música favorita. Claro, invitados a programarlas a través del 098-792-1065. Buenas noches, bienvenidos, bienvenidas a este espacio romántico de todas las noches a través de Sensación.

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La agrupación Apocalipsis y la canción Ocaso de un Amor. ¡Qué buena melodía! Para disfrutarla hoy, por supuesto, también para prepararnos para la gran noche de aniversario de ¿Qué tiempos aquellos? Por cierto, comentarles, hace un par de días estábamos mirando un poquito de los ensayos de lo que va a ser la presentación del grupo Apocalipsis. Tremendo show el que se van a mandar ese día, así que muy atentos. 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Cerramos publicidad en vivo. Seguimos recorriendo el fantástico mundo de la música, su música favorita. Antes de irme con la siguiente canción, no se olviden seguir nuestra página de Facebook, Sensación 106.5 FM. Podrá llevarse una de las 10 entradas al concierto ¿Qué tiempos aquellos 22 años? Así que muy atentos, siga nuestra página, siga las instrucciones que está en el post fijado, así que primerito va a encontrar esa publicación, va a seguir en los pasos y listo, participa, 10 entradas para el concierto ¿Qué tiempos aquellos? 22 años. Saludos para Natalí que está con nosotros. Saludos también para Ana Miriam desde Quito. Un abrazo fuerte, Ana Miriam. Bienvenida al programa. Aquí está Sergio Facchelli. 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

Los Pasteles Verdes y la canción Angelitos Negros. Agrupación que estará presente en el aniversario 22 de ¿Qué tiempos aquellos? ¿Usted ya tiene su entrada? Sí, perfecto. 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Será una noche inolvidable. Saludos para Hipatia desde Quito. Gracias, Hipatia, por estar con nosotros. Hay un fuerte aguacero en Quito, dice. Bueno, gracias por comentarlo. En otros lugares también, en Machala me comentaban que estaba lloviendo. En Guayaquil también. En Cuenca aún no se ha hecho presente las lluvias de manera fuerte o permanente, pero parece que ya en los próximos días lloverá también en nuestra ciudad. Esperemos que así sea. Saludos para Jaimito. Jaimito en Mesa Loma, de la parroquia Javier Loyola, al sur de la parroquia. Buena cosa, Jaimito Guaula. Un abrazo para usted, una linda noche. Saludos para Santi también, que está recorriendo las calles de Cuenca. Saludos para Seba, Sebastián, una canción de Leonardo Fabio, Fuiste mía un verano. Lo vamos a complacer, encantado. Saludos para Dianita, una canción de Los Ranas, Sabor a mí, encantado. 20 horas con 43 minutos. Es presente Leo Dan. Yo sé que no eres feliz.

Margarita Rosa de Francisco y esta canción que se titula Gaviota, canción de telenovela de la década de los 90. Hoy la recordamos a través de Sensación y el programa Noches de Amor. Saludos para Sebastián, nuevamente Sebas. Ahorita vamos con tu canción, tranquilo. Saludos también para Mayrita. Se reporta con nosotros. Te pienso en esos momentos en los que nadie sabe lo que siento. 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Un saludo para Pablo José. Gracias. Gracias.

Saludos para María Elena. Gracias por escribir. Si algún día preguntas qué lugar ocupas en mi vida, no sabría darte una respuesta pequeña, porque no eres un momento, eres parte de mis días, de mis pensamientos y de todo aquello que todavía sueño. Qué bien, gracias. Saludos para mi buen amigo Ramiro Tenesaca, sintonizándonos en Chayuabamba. Por cierto, tuve la oportunidad y privilegio de hablar con este gran amigo en Chayuabamba. Un abrazo fuerte para Rami. Qué gusto verlo a los tiempos y compartir una amena conversación. Un abrazo fuerte, Rami. Bienvenido al programa. Saludos para Néstor. Cajamarca se reporta desde Delec. Néstor, bienvenido. Una canción de José Luis Perales, A ti, mujer. Jaimito, una canción de Isabel Pantoja, Si fue, sin dedicatoria. Dice, bueno, encantados nosotros de poder complacer sus canciones, pero ahora Manolo Otero, tú y yo.

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Si bien estamos de vuelta, 21 horas con 7 minutos, me esperas con esta canción, que la tengo que programar ahora mismo, que complacer. Pero antes de ello, tengo que saludar a Maribel, que está con nosotros. Gracias por reportarse desde Azogues. Maribel, bienvenida. Saludos para Henry también, que se reporte una canción de David, Mi Primer Amor. ¡Qué buena canción a los tiempos! Saludos para Augusto, Augusto Robles en el Valle, gracias. Cecilia también se reporta desde el Control Sur, una canción de Laura Pausini, Amores Extraños. Vamos agregando a nuestra lista de complacencias, precisamente para compartirla con ustedes en esta noche romántica. Ahora sí, vamos con una canción, Danilo Rosero, Contigo Hasta Morir.

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Ellos son los Cuatro del Altiplano. Samba para olvidar, qué linda canción que nos recomendaron ahora mismo para complacer. 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Ok, cerramos publicidad en vivo y precisamente vamos a disfrutar otra de las grandes melodías de Sergio Facchelli, Sin Ti.

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Axel y esta canción que se titula Amo, qué linda melodía para esta noche. Noche con sensación, en donde recordamos grandes momentos, buenas historias, canciones que van directo al corazón. Saludos para Stephanie. No sé cuánto tiempo nos queda, pero mientras estés conmigo, quiero vivir cada instante. Quiero mirarte sin prisa, escuchar tu voz y guardar en mi memoria la forma en que me haces sentir. Saludos para Claudio con este poema, con este mensaje. Gracias, Stephanie. Saludos para Johan, trabajando hasta más en la noche. Johan, trabajar con mucha fuerza, con corazón. 21 horas con 52 minutos, ya muy cerca de la parte final del programa.

Amigos y amores extraños, Laura Pausini para cerrar el programa. Agradecerles por la sintonía, por la compañía. Me acabo de ver varias canciones de Los Ranas, de Santiago también. Una de Miguel Bosé para mi amigo Ramiro Tenenzaca, me la quedo a deber para mañana. Saludos para Cristian, para Jessy también. Jessy hace rato se comunicó con nosotros. Un abrazo fuerte. Saludos para Jacqueline también. Mañana coloco su canción. Ahora dejarles un abrazo fuerte para todos. Nos reencontramos en punto mañana a las 20 horas para seguir recorriendo el fantástico mundo de la música romántica a través de Sensación. Hasta mañana. Chao.

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0: Sentado en su despacho, el comisario estaba hojeando expedientes cuando el cabo se presentó trayendo al detenido. Un mozo de 30 años a lo sumo, vestía bombacha gris, corralera, que a jugar por lo vieja estaba dando muestra de la miseria de su dueño. Sin levantar la vista de los papeles, prestó oído a la palabra el cabo. Me lo entregó el sargento. Ah, según dicen, este paisano vago le robó unas botas al bolichero Vivas, comisario. ¿Una bota? Ajá. Ladrón barato. ¿Cómo te llamas?
1: Orencio Nieva, señor.
0: ¿Trabajá?
1: No, señor, no hallo trabajo. Estuve trabajando en la chacra de Don Barcala, pero en cuantito terminó la juntada del maíz me echaron. Y ahora hago alguna changa y ansina vivo, señor.
0: ¿Y a qué le llamás changa? ¿A andar robando? El paisano bajó la vista al suelo.

0: ¿A dónde tenés las botas?
1: En el rancho, señor.
0: Cabo, mande a buscarla y páselo pa' adentro a este ratero, que ya vamos a ver lo que le damos.

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Un par de botas, ni para robar sirven estos paisanos vagos.

0: ¿No habían pasado 2 horas que un milico se cuadró en la puerta del despacho?
1: Permiso, mi comisario. Fui hasta la casa del detenido Nieva a traer las botas que le robó a Don Viva. Me la entregó
0: su mujer. Las tenía puestas un hijo de ellos, un chico de unos 7 años, señor. ¿Con qué esas son las botas? Son muy chicas para ensuciarse las manos y...
1: ¿Y qué decía la mujer?
2: Y nada, comisario. Lloraba como una magdalena y cuando me iba a ir...
0: Me dio esta carta para que se la entregue a usted en las propias manos. A ver, véame. Nada más natural, mujeres que piden los maridos.
1: Mujeres que piden los maridos. Lo malo es que siempre lo hayan angelito, aunque le hagan sombra al mismo diablo.

esa carta era distinta a todas. Escrita en un papel de traza, mugriento y arrugado. Las palabras eran una hilera torpe de garabato que había estampado la gracia y la inocencia de aquella criatura de 7 años, ajena por completo a la desgracia que la miseria tendió sobre su rancho.

Agente, vaya hasta la casa del detenido Nieva y devuélvale a la mujer esas botas. Dígale que fue un error, que nos disculpe. Después le pregunta al bolichero de parte del comisario cuánto valen las botas, se las paga y que se olvide el caso. Espere, no se vaya. A Orencio Nieva ya mismo me lo suelta y que no deje de llegarse hasta acá mañana mismo. Puede ser que le haya hallado algún trabajo. Salió el milico tras la orden y don Segundo se acomodó en la silla para repasar esa sucia hoja de papel que aún

0: señores Reyes Magos. Señores Reyes Magos, yo les pido que este año, yo les pido que este año no se olviden de traerme las botitas. Yo soy bueno, ya según dicen los otros chicos. Según dicen los otros chicos, si uno se porta bien todito el año, ustedes no se olvidan del regalo. Al dejar de leer el comisario, sintió como una brasa dentro del pecho y largó pa' fuera toda la rabia murmurando, mientras que la miseria haga ladrones de esta laya, yo nunca serviré pa' comisario.
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0: Porque él te quiere más que yo.
1: Bueno.
0: Ahora, él te quiere más que yo. Porque te conocí tranquila, zanahoria y veteraba, ¿sabes? Recuerda que me enfermaste. Me enfermaste con tu traición.
1: Pero, Aladino. ¡Ay!
0: 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Come on here, please, now. Ven, ráscame aquí que me pica. ¿Por qué? 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Y si te acuerdas como decía, vea, ñaño, vaya hablando, diga, maní, queso, mortadela, seco chivo, caldebola, caldepata, rojo menestra, patacones con chimichurri, ayuyas, que era lo que más te gustaba. Ah, y cómo le mordías la cabecita al cuy. Caso que no me acuerdo. Entonces, de todo eso, no me vengas así con ese cuento, con ese yun yun ahora. Pero una cosa sí te voy a decir, yo no te deseo nada malo. Te voy a decir una cosa linda, buena, que te va a gustar. Y pobre que te me andes pintando el cabello haciéndome los rayitos. Así, flacuchenta, guacharnaca, como está, tiriyuda, así te quiero, ya sabes. Y nada que papi, hazme la cirugía, méteme aquí, sácame acá, ráscame aquí, ahí estás bien. Y pobre que te hagas amiga de la Lorena Bobby para mandarme el moño abajo. ¿Qué crees tú? Que soy otavaleño. Pero te voy a decir una cosa, ¿sabes? Que te va a gustar.

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2: Hola, ¿qué tal, amigas y amigos? ¿Cómo están? Buenos días. Buenos días, el auténtico buenos días. Bienvenidas y bienvenidos a todos a una nueva transmisión a través de Radio Sensación. Hoy con la fecha FIFA, primer partido de Marcelo Gallardo al frente del combinado ecuatoriano de fútbol. Partido que se va a desarrollar del otro lado del continente, concretamente en Asia, y que lo vamos a estar transmitiendo en directo junto a Juan Bernardo Castillo, quien ya se encuentra en Corea del Sur, para este Corea del Sur ante Ecuador. Partido que estará arrancando a las 6 de la mañana, y cuando son las 5:34, nosotros estamos levantando el telón. Ya nos vamos a enganchar con Mr. Castillo desde allá, desde Corea del Sur, para que nos cuente novedades, alineaciones, historial, el ambiente. Me decía hace unos 10 minutos que no hay tanta gente por ahora en el reducto deportivo, pero ya vamos a ver cómo se va dilucidando todo, absolutamente todo, con el paso de los minutos. Compartimos esta transmisión junto al señor Mané Cisneros. Mané, ¿cómo le va? Bienvenido.
3: Buenos días, Andresito. Un saludo para Carlitos y para todos nuestros amigos oyentes. Ya estamos dispuestos, listos para llevar la información de lo que será el primer partido de la selección ecuatoriana dirigida por el señor Marcelo Gallardo. Vamos a ver las novedades. ¿Qué piensa Gallardo? ¿Cómo va a plantear el equipo? ¿Quiénes serán los jugadores que ha escogido para ser los titulares en este primer enfrentamiento en la era Gallardo? Ya los equipos están realizando el calentamiento dentro del campo de juego en el estadio de Suwon. Y esa información nos dará a conocer nuestro compañero Juan Bernardo Castillo. Mr. Castillo.
2: Muy bien, son las 5:35. Antes de ir con Mr. Castillo, fuerte el abrazo, la gente está pendiente de nuestra transmisión. Freddy Gutiérrez, está también por acá el señor Fausto Dávila, Román desde los Estados Unidos, y Darwin dice 106.5 Deportes, me alegra escuchar a esta hora. Saludos a todos, como todos los días escuchando Sensación desde las 4, éxitos en todo. Fuerte abrazo para Román desde Estados Unidos, listo para saber cómo le va a Ecuador en la primera experiencia. Ojalá que las cosas salgan bien y les felicito por la transmisión, dice don Fausto Dávila. Y Freddy Gutiérrez dice, yo pensé que no estaban. Buenos días al profe Mané y den saludando al Samurái Castillo, dice también don Freddy Gutiérrez. Hablando del Samurái, vamos rápidamente a Corea del Sur para saludar con Mr. Castillo, quien nos tiene absolutamente todas las novedades posterior al banderazo y obviamente con la previa del partido entre el combinado ecuatoriano y el coreano. Mr. Castillo, con usted. Buenos días, ¿cómo está?
4: Hola, Andrés, ¿cómo le va? Buenos días. Un gusto saludar con usted, con Mané en Estudios Centrales y, por supuesto, con toda la afición de 106.5 Deportes. Siempre un placer acompañarlos, esta vez con las emociones de los partidos internacionales de Ecuador. Los amistosos iniciando una nueva era eliminatoria, empezando un nuevo proceso con un nuevo entrenador, como lo es Marcelo Gallardo. Y les contamos que, bueno, es bastante bullicioso el estadio, como podrán escuchar de fondo. Las voces están súper altas, la música también está bastante alta, pero les cuento que, como detalle, están ya los jugadores tanto de Ecuador como de Corea del Sur en el gramado realizando el trabajo precompetitivo. Y en este estadio, que tiene una capacidad para alrededor de 42.600 personas, yo calculo que estaremos acá a un 30% de su capacidad, a lo mucho, a un 30% de su capacidad. Gran mayoría de surcoreanos.

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3: Ahí la bienvenida para nuestros aliados estratégicos. Y es momento de saludar, de darle la bienvenida también a Carlitos David Pérez, que nos va a acompañar hoy en parte tecnológica operativa. Y también, por supuesto, en la voz comercial. Carlitos, qué placer tenerlo en otro espacio, en este caso en el espacio deportivo, más aún cuando hoy debuta Marcelo, el muñeco Gallardo, al frente del combinado ecuatoriano. ¿Cómo le va, Carlitos? Bienvenido, buenos días.
4: ¿Qué tal, Andresito? ¿Qué tal, Mané? ¿Qué tal, señor Castillo? Muy buenos días. Hoy vamos a estrenarnos dos personajes acá en el mundo del deporte, ¿eh? Así que saludos a toda la gente que está en sintonía. Muchas gracias. Hoy hemos madrugado un poco más, pero felices y contentos para ver cómo le va a la selección. Bueno, queremos saludar a las marcas oficiales que están auspiciando el día de hoy. 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
3: Muy bien, la bienvenida para Carlitos, David Pérez también, para Mané y retornamos hacia Corea del Sur. Mister Castillo, usted tiene la palabra, cancha y pelota.
5: Gracias, señor. El abrazo igual por ahí para Carlos David. Me había olvidado saludarlo al inicio. Pensé que se sumaba más tarde, la verdad. Pensé que iba...
3: A ver, ahí sucedió algo.
5: Perdón, metí mal el dedo. Decía, pensé que el señor Carpe iba a estar en principio y luego se sumaba el señor Carlos David Pérez. Pero el abrazo igual para él y para toda la gente que se sigue sumando. Gracias por estar enganchados tan temprano a nuestra sintonía y siguiendo esta transmisión que la levantamos desde Corea del Sur. En este momento se prenden los aspersores del Estadio Mundialista de Suwon y creo que es una buena oportunidad para empezar a repasar alineaciones, amigos. Vamos con la Tri.
3: Dele, Mister Castillo, por favor, acá está Manuelito, listo también para los apuntes. Vamos con Ecuador.
5: Perfecto, vamos con Ecuador entonces. En la portería, camiseta número 1 para Hernán Galíndez.
6: Hernán Galíndez será el titular de la selección ecuatoriana, manejando la portería el argentino ecuatoriano.

0: Hernán Galíndez.
1: Vamos a la saga defensiva, línea de cuatro en el fondo por la derecha. Ángelo Preciado con la número 17.
0: Ángelo Preciado tendrá la número 17, cubrirá la posición de marcador por la derecha.
1: Primer zaguero central, camiseta número 25 para Jackson Poroso.
0: Jackson Poroso en la selección ecuatoriana, confía plenamente el señor Gallardo en Jackson Poroso, primer central por derecha en el equipo nacional.
1: Su acompañante con la número 6 a la espalda, William Pacho.
0: Tendrá la número 6. William Pacho tendrá la número 6, zaguero central por izquierda, nominado al Balón de Oro entre los 30 jugadores. Él ha sido escogido también para pelear esa posibilidad lejana, pero ahí está Pacho.
1: Titularidad también para Pervis Estupiñán, camiseta número 7 para el lateral por la zurda, Pervis Estupiñán.
0: Pervis Estupiñán tendrá la 7, jugador del Milan, regresa a la selección ecuatoriana para ser titular en la época Gallardo.
1: Vamos a la mitad de la cancha con la camiseta número 21 en la función de corte y contención, Alan Franco.
0: Alan Franco regresa a su posición natural, ya no será marcador de punta, será volante de recuperación en la primera línea con el número 21. Alan Franco.
1: Muy bien, su acompañante con la número 15, el hombre del Pumas de México, Pedro Vite.
0: Pedro Vite, jugador número 15 de gran gestión en el Mundial. Pedro Vite vestirá la número 15.
1: Vamos a la zona de ataque, gestando fútbol por la derecha con la número 10 a la espalda, John Yeboah.
0: John Yeboah será el primer atacante por el sector de la derecha con la número 10. John Yeboah, primer atacante por derecha, número 10.
1: Extremo por la izquierda, camiseta número 20 para Nixon Angulo.
0: Nixon Angulo, gran mundial para Nixon Angulo, tendrá hoy vestirá la número 20 en la época Gallardo.
1: Muy bien, y tendremos en la zona del enganche a Kenny Arroyo con la número 11.
0: Aparece Kenny Arroyo, es la gran sorpresa, no pensé que Kenny podía ser titular, pero hoy será titular en la media cancha, hombre de generación de fútbol, Kenny Arroyo en la posición de volante de avanzada.
1: Y finalmente, para cerrar el 11, Maneco, la número 9 en punta, Jordi Caicedo.
0: Jordi Caicedo, ya lo sabíamos, todos pensábamos que Jordi iba a ser el titular porque no tenemos mayores de centro delanteros y Jordi Caicedo capta bien correctamente la posición de número 9. La formación del equipo nacional de corrido, Mr. Castillo.
1: En la portería, Hernán Galíndez con la número 1, línea de cuatro en el fondo, marcando a la derecha, Ángelo Preciado. Los centrales serán Jackson Poroso junto a William Pacho. En la zurda, Pervis Estupiñán, mitad de la cancha, Alan Franco junto a Pedro Vite. En gestación por la derecha, John Yeboah. Por la izquierda, Nilson Angulo. Como enganche, Kenny Arroyo. Y en punta para los goles, Jordi Caicedo. Así juega hoy la tricolor. Y le cuento de corrido también la banca de suplentes. Estará con la número 12, Moisés Ramírez. Con la 22, Gonzalo Valle. Con la 2, Félix Torres. La 3, de Fricho Caicedo. La 4, de Deiner Ordóñez. La 19, de José Hurtado. Llegó Leo Realpe, les cuento, compañeros, y está con la 24 en la banca de suplentes, la 5 de Jordi Alcibar, la 8 de Antonio Valencia, la 14 de Alan Minda, la 16 de Jeremy Sarmiento, la 18 de Daniel Castillo, la 13 de Juan Riquelme Angulo y la 23 de John Mercado. Estos son los elementos tricolor para esta jornada acá en Corea del Sur.
0: Los elementos del muñeco Gallardo, listos y dispuestos a realizar un gran debut en la selección ecuatoriana de fútbol. Recordamos que los últimos debuts, tanto de Vázquez, de Sánchez Vaz, de el señor Becasese y de Alfaro, fueron debut perdedores. Alfaro perdió con Argentina 1-0, me acuerdo. El señor Becasese perdió con Brasil en el inicio de las eliminatorias y Sánchez Vaz perdió con Australia en un partido amistoso antes de afrontar las eliminatorias. Me parece que esos son los tres últimos debut. Hemos perdido en el debut. Esperemos que esto cambie con el muñeco Gallardo.
1: Muy bien, perfecto. Y vamos también a repasar inmediatamente el once abridor de Corea del Sur. Señor Carpio, ¿me acompaña usted?
2: Dele, Mr. Castillo, dele, aunque estaba desacomodado, pero dele nomás, no hay ningún problema.
1: No, tranquilo. Camiseta número 1, Kim Seung-yu en la portería.
2: Kim Seung-yu en la portería del conjunto surcoreano con la número 1.
1: Línea de tres en el fondo, Stopper por la derecha con la número 2, está Han Byung-lee.
2: Han Byung-lee aparece con la 2, un elemento de ojitos rasgados, como Stopper por la derecha en línea de 3.
1: Camiseta 4 para Kim Min-jae, será el líbero.
2: Muy bien, Kim Min-jae aparece con la 4 como el último hombre en la línea de 3.
1: Stopper por izquierda, camiseta 26 para Hyun Taek Cho.
2: Hyun Taek Cho con la número 26 aparece como stopper por el costado izquierdo en el conjunto que dirige el español Robert Moreno.
1: Vamos a los carriles por la derecha con la número 22, Jong-woo Sol.
2: Jong-woo Sol con la número 22 aparece como carrilero por la diestra.
1: Por la izquierda con la número 17, Min Kyu Song.
2: Min Kyu Song, jugador de 27 años que actúa en el fútbol portugués en el Nacional, aparece entonces también como carrilero por la zurda.
1: Mitad de la cancha, fusión de corte y contención, camiseta 16 para Jin Seo Park.
2: Jin Seo Park, jugador de 30 años que actúa en el Zhejiang Fútbol Club de allá de la Superliga de China, aparece como interior por la derecha con la número 16.
1: Con la número 10 y con la función de proyectarse el ataque, Jae-sung Lee.
2: Jae-sung Lee, jugador de 34 años, por ahora ha puesto dos asistencias en los últimos partidos. Él juega en Alemania, en la Bundesliga, en el Mainz 05, el exjugador de Félix, el cangurito Borja.
1: Muy bien, vamos a la zona de la mitad de la cancha. Estaremos, perdón, en la posición de contención, de corte y contención. No, de proyección al ataque. Mil disculpas, gestación. 29, Seung-woo Jung.
2: Seung-woo Jung con la número 29 aparece como elemento ofensivo por la derecha. Jugador del equipo del Fútbol Club Seúl de la Liga 1 de Corea del Sur. Tiene 29 años y hoy tendrá la responsabilidad de asistir.
1: Extremo izquierdo, camiseta 7 para Song Hyun-min.
2: Song Hyun-min tiene la 7 y aparece por el costado izquierdo. Este elemento que es bastante desequilibrante, también uno de los más longevos, de los más maduros. Tiene 34 años y milita en la Major League Soccer, concretamente en Los Ángeles Fútbol Club.
1: Y finalmente, en punta para los goles con la número 18, Hyung Yu-ho.
2: Hyung Yu-ho, jugador de 25 años, él en cambio actúa en Turquía. En el Beşiktaş aparece como el hombre más adelantado y pese a ser goleador, en 14 partidos solo ha podido apuntar una anotación en un cotejo, le cuento. También ha colocado una asistencia, vamos a ver si hoy, ojalá que no para nosotros, se le abre el arco al jugador de Corea del Sur, Mr. Castillo.
1: Sí, señor, perfecto. Ahí está entonces el 11 de abridor y de corrido lo repasamos. Con la número 11, con la número 1, perdón, Kim Jung-kyu. En la portería, línea 3 en el fondo, Han Byung-lee, acompañado de Kim Min-jae y Hyun Tae-cheo. Arriba en la mitad de la cancha, Jae-sung Lee, acompañado de Jin Seo Park. En los carriles, Jong-woo Seol por la derecha, por la izquierda, Min Kyu-son. Y en el ataque, extrema derecha, Song Yong. En la izquierda, Song Hyung-min. Y en punta, Hyung Yu-ho. Así juega hoy entonces el equipo coreano. Y los suplentes son los siguientes: Song Bung-kyung con la número 12, con la 21, Jong Hyung. La 3, Kim Tae-hyun. Con la 5, Kim Tae-hyun. Con la 13, Lee Tae-seok. Con la 15, Choi Hoon. Con la 25, Kim Yeon-hyun. Con la 28, Cho Wi-hye. Con la 8, Paik Sen-hu. Con la 11, Wang Hee-chan. Con la 24, Kim Bong-su. Con la 27, Kim Min-su. Con la 30, Park Tae-jun. Con la 14, Lim Dong-yeong. Con la 20, Oh Seung. Con la 23, Gu Song-yu. Con la 6, Hwang In-beom. Y con la 19, Lee Kang-in. Ah, y el 9, Cho Gesung. Esos son los elementos de la banca de suplentes. Ellos tienen una nómina mucho más larga que la de Ecuador. Bueno, no mucho más larga, pero tienen 5 jugadores más en banca que el combinado tricolor, compañeros.
0: Perfecto, ahí están las formaciones tanto de Corea del Sur como del equipo nacional ecuatoriano. Estamos listos para llevarle la información siempre, amigos oyentes, con Radio Sensación. Estamos muy de mañanita llevándoles lo que será este debut de la selección ecuatoriana de fútbol. Ecuador tiene a Hernán Galíndez, Ángelo Preciado, el señor Jackson Poroso, William Pacho y Pedro Estupiñán. Aquí aparece Ángelo Preciado, que ha venido jugando y ha sido titular, el que falte en esa alineación, o faltarían, sería el señor Joel Ordóñez. Joel Ordóñez, que no está convocado, y Piero Hincapié, pero aparece el señor Jackson Poroso teniendo la gran oportunidad. Pensé y creíamos que podría ir Félix Torres, pero Gallardo piensa que Jackson Poroso puede ser el ideal, hombre ideal en la compañía de el señor Pacho en la zona central de la saga. Pervis de Estupiñán, ya lo sabemos, es un jugador importante, está intentando recuperar su fútbol en el equipo del Milán, ojalá lo pueda hacer pronto y sea titular inamovible del equipo rosonero. En la media cancha, a los tiempos, lo vamos a ver jugar como mediocampista a Alan Franco. Este tiene un jugador, es un jugador de ida y vuelta, es un jugador que recupera y acompaña permanentemente a la zona ofensiva. Se juntará a Pedro Vite y a Nilson Angulo. Pedro Vite, que es un jugador interesante, y Kenny Arroyo será el otro jugador que estará por ahí merodeando la media cancha en el equipo nacional ecuatoriano. A ver cómo nos va con Kenny Arroyo. Hay una gran incógnita abierta por observar qué es lo que puede mostrar Kenny Arroyo y Pedro Vite en la parte de ofensiva, en la parte de media cancha. Y adelante, Yeboa, que correrá por el sector derecho con pierna cambiada. Tenemos a Nilson Angulo y a Jordi Caicedo. Esa es la formación del equipo nacional. Esperamos y aspiramos que Nilson cumpla una gran gestión. Mister Castillo.
2: A ver, todavía no lo tenemos a Mister Castillo. Yo quería apuntar algo sobre la selección ecuatoriana de fútbol, queridos amigos. Porque claro, cada quien puede tener su perspectiva, su gustito, su análisis sobre quiénes deberían jugar y quiénes a lo mejor deberían aguardar. Pero partamos desde algo. Marcelo Gallardo seguramente se decidió por los jugadores primero de la nómina, de los 26, porque tenía una base de datos y por lo que él conocía de lo que había observado en el Mundial. Hay que recordar algo. Marcelo Gallardo estuvo en el Mundial como analista. Sí. Y contaban sus compañeros que, más allá del conocimiento conceptual que él tiene, había estudiado cómo jugaba cada uno de los equipos en las previas de cada uno de los partidos. Entonces, un conocimiento de Ecuador sí lo tenía Marcelo el Muñeco Gallardo.
1: Estamos.
2: Llega a ser oficializado, lleva obviamente una lista. Ya vamos, Mister Castillo, solo cierro con esto. Llega a ser oficializado y lo que hace él es llevar a los jugadores con los que considera él que Ecuador puede actuar de la manera más óptima. Ayer Mister Castillo estuvo en la rueda de prensa y Marcelo Gallardo dijo: no pudimos trabajar en cancha, lo que hemos intentado es bajar una línea conceptual de lo que intentaremos proponer, al menos en estos tres partidos. Capaz que ante Japón y luego ante Panamá o Nueva Zelanda, Ecuador podrá mostrar algo más del rostro que quiere expresar el señor Marcelo el Muñeco Gallardo.
1: Himno Nacional del Ecuador a continuación, amigos.

las notas del himno nacional del Ecuador en la previa de este partido. Y a continuación se vendrá también el himno nacional de la República de Corea del Sur. Que dicho sea de paso, hoy están celebrando 65 años de relaciones internacionales las dos naciones.

0: Muy bien, y ahí las notas están del himno nacional de Corea del Sur. Se van despejando todos los elementos de la cancha, las banderas, los logos y todo el tema publicitario para dar paso a los jugadores y al espectáculo que se va a vivir en cuestión de unos cuantos minutos más. Va a arrancar tarde el partido, dicho sea de paso, ¿no? Tenía que arrancar a las 8 en punto de acá de Corea, a las 6 en punto de Ecuador. Ya estamos a un minuto y bueno, visto lo visto, esto se va a tardar al menos un par de minutos hasta que pueda dar inicio. Hoy Ecuador, que jugará completamente de blanco, con una camiseta hecha especialmente para la ocasión, ¿no? Con algunos grabados haciendo referencia a la cultura asiática y por supuesto mezclándolo con la cultura ecuatoriana, han propuesto una camiseta muy bonita, sinceramente, bastante, bastante llamativa, que a mí me pareció de las más interesantes del último tiempo y que bueno, vale la pena decir que bien por Marathon que haga una camiseta para una gira nada más, ¿no? Que la conmemore de esa manera, me parece bastante bien. Y bueno, ahora vemos a los jugadores de Ecuador que se acercan a la banca de suplentes, en donde conversan con uno de los asistentes de Marcelo Gallardo. Y evidentemente por ahí está ya Marcelo también conversando con, me parece que es Nilsson con quien conversa en este momento. Pero bueno, ahí están ya los jugadores de Ecuador. En último ruedo, dándose las últimas palabras, se viene el sorteo. William Pacho, capitán de la tricolor. William Pacho termina eligiendo campo, me parece, y moverá la pelota el equipo local, el equipo coreano. Vamos, amigos, hasta Estudio Central con las presentaciones y luego con el arranque de estos primeros 45 minutos.
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0: Perfecto, ahí estamos listos para arrancar este partido. Vamos a tener, me parece, un par de segunditos de delay, amigos, así que ahí simplemente para tenerlo en cuenta en el ida y vuelta. 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
2: Mister Castillo, le cuento un detalle. Están empatando al término de los primeros 45 minutos uruguayos y japoneses. O para hablar con propiedad, japoneses y uruguayos, porque se está jugando allá en Asia. Matsuki al minuto 11 puso la primera para Japón, mientras que Maxi Araujo a los 42 empató para Uruguay, hoy en el debut de Diego Forlán en la zona técnica del conjunto charrúa. Esos dos partidos que por ahora se están jugando. A partir de las 9 de la mañana, como para no perdérselo, Uzbekistán enfrentará a Irán. Y luego una serie de otros partidos que ya les vamos a ir contando a qué hora se van a desarrollar. Adelante, Mr. Castillo, somos Sensación con la Tri.
0: Somos Sensación con la Tri, y dicho sea de paso, señor, Japón será el próximo rival de Ecuador, ¿no?
2: Claro.
0: La próxima semana, de hecho una semana exacta, el 1 de octubre, estará jugando Ecuador ante Japón en Yokohama por la Copa Kirin. El partido de semifinales de la Copa Kirin. Va a arrancar el partido, terna arbitral por cierto China, ¿no? Zhong Yihao será el central, Zhou Fei será el asistente 1, Lou Sheng será el asistente 2 y Naming el asistente 3. Cuando el árbitro pitó y puso marcha en la cancha del estadio mundialista de Suwon, mueve la pelota el equipo local, pelotazo largo desde el fondo de Kim Seung-yu, el balón en el área, atención, viene William Pacho para tratar de recuperar, lo hace William Pacho y va a salir jugando inmediatamente por costado zurdo, la tiene Nilsson Angulo, Angulo que intentaba la asociación por dentro, finalmente se aproximaba por acá John Woo Seol para lanzar esa pelota al costado y será saque lateral, aunque dijo el árbitro que finalmente fue falta en contra de Nilsson Angulo, y tendrá salida ecuatoriana con Pervis Estupiñana y va jugando con Pedro Vite. Vite la va a retroceder para William Pacho. Pacho la está dejando con su compañero Jackson Poroso en la saga central. Apertura por derecha con Angelo Preciado. Preciado que intenta escapar de la presión y de la marca que le imponía Min Kyu Son. Se le escapó la pelota. El árbitro dice que la tocó el coreano y que será salida desde el lateral para el combinado tricolor.
3: Primeros minutos en Corea del Sur, Ecuador jugando con la batuta de Marcelo Gallardo, empieza a tocar, sale desde el fondo, tocando, intentando abrir la zona defensiva de Corea desde el inicio.

0: espacio con la presión el equipo coreano.
1: Cuando se viene Corea, manejando la pelota desde el fondo, Hyun Tak Cho la va a dejar en el fondo para Han Byung Lee. Han Byung Lee que intenta la salida por la derecha, decidió tocar en corto, más bien con Jin Seon Park. Desde la mitad de la cancha retrocede y se asocia con Hyun Tak Cho. Tak Cho que va trepando hasta el campo rival. Se frena muy bien porque aparecía Jo Jo Won en la presión. Pelotazo largo que va a terminar en las manos de Hernán Galíndez. Ahí la tiene el gordo Galíndez recogiendo la pelota, quien explicaba el día de ayer en la rueda de prensa su despedida y su regreso a la selección ecuatoriana de fútbol. Y básicamente traigo esto a colación porque luego vi unas declaraciones de Bambán Hurtado que son de verdad lamentables en el canal del fútbol. Por Dios, me parecen lamentables esas declaraciones que no tienen nada que ver, la verdad, con la realidad ni con la vida. Pero bueno, lamentablemente hay un recelo inexplicable entre los nacionalizados y los históricos de Ecuador. Viene el disparo, atención, por parte de Seong Jong-hoo. La pelota que va de largo y se pierde por la raya final. Se aproximó con algo de peligro, aunque bastante desviada la pelota el equipo coreano. Salida para Hernán Galíndez. En este momento nosotros somos sensación con la tri.
2: Son los primeros minutos del partido, 1:42 acá. Allá Mr. Castillo está en vivo e indiscutiblemente él tiene todo en directo y en vivo. Pero Corea del Sur ha ido a presionar al combinado ecuatoriano. Está intentando presionar alto, recuperación rápida y por supuesto también ya buscar la portería de Hernán Galíndez. Intentan agradar al nuevo director técnico, seguramente para ganarse también los puestos y ser tomados en consideración en próximas oportunidades.
1: La tiene Corea del Sur, va saliendo Han Byung Lee desde el fondo, se va abriendo por la derecha, se asocia con Jung Woo-sol. Jung Woo-sol que va a jugar por dentro nuevamente, prefirió retrocederla toda para Kim Min-jae. Kim Min-jae inmediatamente para Jae Sung-lee. Jae Sung-lee que apertura por la izquierda, Hyun Tak-cho que se desentiende de la jugada, va a buscar finalmente la asociación con Jin Seok Park. Park que va a buscar ahora por la izquierda a Min Kyu-sung. Min Kyu-sung que la va aperturando con Song Hyun-min. Song Hyun-min y la devolución para Min Kyu-sung. Se aproxima con mucho peligro Corea, atención, la pelota dentro del área, le va a quedar ahí para el remate Kyung Jung-ho, no pudo finalmente, estaba despejando William Pacho y en la salida le cometieron falta Nilson Angulo. Será tiro libre que le corresponde en este instante al combinado ecuatoriano, señor Carlos David Pérez. Muy bien, vamos a seguir. ¿No tenemos puli?
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1: Pelotazo largo, atención, trepa el elemento número 11, Kenny Arroyo quiere lanzarse, Kenny Arroyo, le cortaban el camino, tendrá que ser lateral para Ecuador. Ángelo Preciado que va a ejecutar en la ofensiva, tercer cuarto de cancha, va a sacar esa pelota en 4 minutos con 10 segundos. Ahí la tiene nuevamente Kenny Arroyo, la devuelve para Ángelo Preciado, intentaba la pared con Kenny Arroyo, se fue muy larga la pelota, igual insiste, presiona Ángelo, recuperó el autopase de Kenny, le quedó un tantito largo, llegó con las justas y un tag show, recupera Ecuador, le queda al afrontar el remate zorra por parte de Pedro Vite y el balón que abandona el terreno de juego se fue abriendo hacia el poste de la mano izquierda del portero coreano Kim Seung-yu, que voló solamente para la foto. Y así Ecuador alertando, aproximándose en estos primeros minutos de partido ante Corea del Sur. Lo hizo esta vez por la derecha con Ángelo Preciado, con Kenny Arroyo y luego la buena intervención de Pedro Vite para tratar de rematar desde la media luna. Nosotros somos sensación con la tri.
0: Buen remate de Pedro Vite, no le logra calzar correctamente al balón, le pega mordido, por eso la pelota no toma dirección hacia la portería, sino hacia el palo de la mano izquierda del goalkeeper del equipo coreano. Buena acción, buena llegada primera del equipo nacional ecuatoriano.
1: Nilson Angulo se está asociando con Pervis Estupiñán. Ahora por dentro para Alan Franco. Franco que se aproxima hasta la bomba central. Se viene Alan. Alan Franco la deja en corto nomás para la salida de Jackson Poroso. Poroso que gira hacia adentro. Descarga con William Pacho, el hombre del Paris Saint-Germain. Y hoy nominado al Balón de Oro. El esférico adelantado para Pedro Vite. La perdió Pedro Vite. No pudo dominar. Recuperación de los coreanos. Lo tiene Jung Woo-sol. Intenta adelantar para la salida. Y acá hay falta evidente de Alan Franco en contra del elemento 16. Jin Seok Park que buscaba proyectarse hacia el ataque. Y será salida ahora para el conjunto local. Lo hace de inmediato Jae Sung-lee, aunque el árbitro pide que retrotraigan la jugada y que empiecen desde cero. Bueno, dijo más bien el árbitro que había una posición adelantada previa, así que tendrá que retomar desde el fondo más bien Han Byung-lee. Va a sacar esa pelota entonces el coreano, segundo cuarto de cancha, La apertura será por la derecha, aunque prefirió en corto, nomás con Kim Min-jae. Kim Min-jae que engancha ante la presión de John Chewoa. Vuelve nuevamente para Han Byung-lee. Han Byung-lee que se va aproximando hasta el tercer cuarto de cancha. Decidió lanzar un pelotazo largo, inefectivo, totalmente intrascendente y que le queda fácil a Hernán Galíndez. Salida inmediata para Previs Estupiñán. Asociación con Nilsson Angulo. La tiene Nilsson. Segundo cuarto de cancha. A ver qué hace Nilsson. Nilsson intenta pisar la pelota y retroceder con William Pacho. Pacho que la recibe bien con el borde interno derecho. Con el zurdo va tocando la pelota hacia Jackson Poroso. Poroso apareciendo por el costado derecho. Lanza el balonazo largo buscando a John Yeboa. La peinaba antes Jordi Caicedo y el esférico pasó de largo. No había quien reciba el pivoteo. La va teniendo Kim Min-jae. Kim Min-jae con Han Byung-lee. Han Byung-lee nuevamente para Kim Min-jae. Y bueno, acá está Ecuador en este debut mundialista, no mundialista, perdón, este debut del nuevo ciclo con Marcelo Gallardo, Andrés y Mané. Y quería preguntarles por ahora qué impresiones tienen. Se le nota cansado a Ecuador, no sé si comparten conmigo esa impresión.
2: Es que Ecuador no está ni siquiera 48 horas allá en Corea del Sur. Solamente partamos desde la diferencia de uso horario. Bueno, en el caso de los dos futbolistas ecuatorianos que actúan acá en nuestro país, ellos están con 14 horas de diferencia. Quienes están en Europa igual tienen una diferencia de 6 horas. El mismo hecho de la adaptación, el mismo hecho del calor, el mismo hecho de haber llegado, de no haber entrenado, obviamente tiene sus repercusiones. Corea del Sur llamó a sus jugadores, estuvieron 4, 5, 6 días juntos sin mayores vuelos. Entonces uno comprende que es una situación lógica que hoy los dueños de casa se sientan más cómodos, menos cansados, y que Ecuador obviamente tenga un síntoma completamente distinto.
1: La tiene Ecuador, ahí se viene a Pedro Vite desde la bomba central, en corto para Alan Franco y devuelve con Pedro Vite. Vite que se va abriendo por la zurda, descarga para Nilsson Angulo, la tiene el hombre del Sunderland, avanza Angulo, devolución para Pedro Vite, no se entendieron. Vite se termina tropezando y la pelota le queda a Jang Seung-lee, que intenta ensayar la contra por la zurda ahora con Min Kyung-son. Sigue Min Kyung-son, lanza el pelotazo largo, es un cambio de frente inefectivo, con la cabeza lo corta William Pacho y se la entrega a Hernán el Gordo Galíndez. Estamos arribando a los 8 minutos de este primer tiempo y esto está empatado 0-0 entre Sur Corea y el equipo ecuatoriano. Vemos que mejoró mucho, sinceramente, la asistencia del público acá. Estamos, yo ya creo que más del 50% del estadio fácil, ¿ah? Más del 50% del estadio fácil. Al menos las dos generales bajas están completamente repletas. Acá la tribuna la veo también prácticamente llena, tribuna y palco. La preferencia, digamos, por llamarlo de alguna manera, la alta está prácticamente llena y la baja por ahí con algunos blancos. Pero yo calculo que acá estamos ya cerca de unas 24, 25 mil personas. El esférico le corresponde al elenco coreano. La tiene por ahí Jang Seung-lee. Hacia atrás con Kim Min-jae, pelotazo largo arriba para buscar a Son Heung-min. Se viene Son Heung-min, descarga en corto. Son Heung-min, Son Heung-min. El estadio es ensordecedor, lo bajaron Son Heung-min ahí en la media luna. Y será tiro libre, peligrosísimo para Corea del Sur. Aparte, amonestación para Jackson Poroso, el primer amonestado del partido. La asociación que hicieron Son Heung-min con Song Woo-young. Y al final lo bajaron al 29. Por eso se va a poner y a pintar de amarillo el señor Jackson Poroso. 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
0: Un ataque peligroso para el equipo ecuatoriano por parte del coreano. Tiene que salir con todo Jackson Poroso. Toca el jugador coreano. El árbitro considera que es para tarjeta amarilla. Yo no lo considero para tarjeta amarilla de ninguna manera. Pero el árbitro considera que es la primera demostración que debe exhibir en el partido. Pero lo veo a Ecuador. Me gusta Ecuador porque ya no es el equipo ecuatoriano de lanzar pelotazos buscando a que alguien que llegue por los costados. Más bien el equipo nacional trata de sostener la pelota en la media cancha.
1: Muy bien, va a venir el tiro libre para Corea. Algo está indicando el árbitro a la barrera, que tienen que ubicarse un pasito más atrás. Se está ubicando ya la línea con el spray. Aunque no sacó el spray, más bien la marcó con el dedo. La marcó con el dedo el señor árbitro. Ahora sí sacó el spray. Ahora sí lo está colocando de manera correcta el árbitro. Va a pegarle a la pelota entonces el equipo surcoreano. Detrás de la esférica se va ubicando el número 10. Ya Seung-lee frontal al marco. Tres pasos atrás de la media luna. Es una chance inmejorable para un buen pegador. Atención que se viene el 10. Es el 7 en realidad, es Son Heung-min. Viene Son Heung-min. Le va a pegar el capitán. Se viene Son Heung-min en busca de la primera. Frontal al marco. Atento observando a Hernán Galíndez, el delantero del equipo coreano. Se viene Son Heung-min en la barrera. El rebote que le está quedando a Ja Seung-lee. Otra vez para Son Heung-min. Intentaba Son Heung-min cuando roba Ecuador. Ahí está John Yeboah. La tiene John Yeboah. Intentaba imprimirle velocidad, pero le cerró perfectamente el camino el señor Ja Seung-lee. Habrá salida para Ecuador porque le cometieron falta a John Yeboah. Tiro libre que le corresponde al combinado tricolor.
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1: La tiene Nilson Angulo, se viene el ataque Ecuador, atención, se va abriendo por la zurda, bueno, el autopase sigue, Nilson Angulo lo persigue, Young Sol para cerrar el camino, tiene que retroceder ahora con Previs Estupiñán, tercer cuarto de cancha, juega para Pedro Vite por dentro, Vite que la va a dejar ahora para John Chevoa, Chevoa inmediatamente con Nilson Angulo, qué buena triangulación, hicieron el taco de John Chevoa, elegante para entregársela a Pedro Vite, Vite lo ve a Pervis por la zurda, prefiere girar hacia la derecha, pisa la pelota y no encuentra todavía con quién, ahora sí regresa hacia la izquierda, no se decidió por Pervis, se decidió finalmente por William Pacho que aparece a la altura de la media luna, pero en campo rival, ahí la tiene Pacho. Pacho para Pedro Vite, Ecuador adelantó líneas, el cambio de frente de Pedro Vite para buscar en la zona derecha al elemento número 11, aquí en Arroyo, que por cierto, un apunte ahí, ¿no? Tácticamente hablando, Ken Arroyo se fue a correr en la derecha y John Chevoa finalmente está jugando como el enganche, como el mediapunta en este partido de debut de Marcelo Gallardo ante Corea del Sur.
2: Es casi doble punta, le digo, Mr. Castillo. Claro, depende sí. En dónde esté la esférica en la cancha, pero en las primeras tomas aparecía Chevoa en línea con Jordi Caicedo. En esta última aparece Chevoa como una suerte de enganche, algo de lo que habíamos conversado antes de ayer en horas de la mañana, porque Cheche Arroyo es un jugador muy técnico y Marcelo Gallardo procura que sus equipos tengan jugadores de buen pie. No es raro, al menos para mí, que Cheche Arroyo hoy sea titular y que de alguna forma haga eso, que John Chevoa vaya por una posición no tan natural, sobre todo con la tri. Con Venecia sí cumple esa función.
1: Sí, de acuerdo completamente, señor Carpeo. Cuando se viene al ataque el equipo coreano, ahí la tiene Yasun Lee, sigue trepando Yasun Lee, decide engancharse o asociarse en corto con Jin Seo Park. Más atrás ahora para Han Byung Lee. Han Byung Lee que va abriendo por la derecha, aparece Seung Won Ho nuevamente hacia el centro de la cancha con Jin Seo Park. Jin Seo Park para Kim Min Jae. Kim Min Jae en el tercer cuarto. Están apoyando fuerte los coreanos. No sé si se escucha tanto en la ambiental, pero no se han callado en todo el partido, ¿no? Llevamos 13 minutos y medio y siguen con el aliento. Eso es lo particular de esta hinchada y que sinceramente me gusta mucho de los coreanos.
2: Castillo.
1: Me alegra esa manera de vivir el fútbol, Andrés.
2: Y se escucha que no insultan aparte, ¿no? No insultan, muy educados.
1: Sí, no, imposible. Eso no pasa. Es otra cultura, sinceramente, completa. Lo viven de otra manera al fútbol. Sinceramente, lo disfrutan ellos al fútbol. No lo sufren. Porque creo que de nuestro lado del mundo lo sufrimos, ¿no? Cuando se pierde, cuando no se puede ganar, cuando las cosas van mal, se sufre mucho. Acá lo disfrutan en las buenas y en las malas, y me he dado cuenta de eso siempre en los coreanos. Tarjeta amarilla en este momento para Jin Seo Park, que le cometía falta a Pedro Vite cerca del área grande de Ecuador. El segundo amonestado del partido, entonces, el primero pintado en el equipo de Corea del Sur. Vamos a ver la esférica desde el fondo. William Pacho lo hace con Jackson Poroso. Poroso con Ángelo Preciado, que va a buscar salida por la derecha. Ángelo Preciado por ahora aguantando, pisa la esférica con el pie derecho y con el borde interno se la devuelve a Poroso. Poroso en horizontal para William Pacho. Pacho que intenta verticalizar con Nilson Angulo, no pudo dominar Angulo. Finalmente le entrega un muy buen pase a Pedro Vite, que abre inmediatamente hacia la derecha. Ahí la receta excelentemente bien el señor Kenny Arroyo y se adelanta para buscar ahora a John Chevoa. Mucha pelota. Estuvo oportuno Kim Min Jae para aproximarse y evitar que el balón le quede al ecuatoriano. Y ahora intentará la salida el equipo de Sur Corea. Acá la tiene Han Byung Lee. Sigue en la salida número 2. Han Byung Lee que la va adelantando. La ponía ahí en corto ahora para la salida de Young Woo Sol. Pelotazo largo. Pervis Estupiñán que interceptaba y se la va entregando a Hernán Galíndez. Nosotros somos Sensación con la tri, señor Carlos David Pérez.
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1: Se venía Ecuador, la tiene John Chevoa, lo frena muy bien Jin Seo Park en la mitad de la cancha. Intenta irse ahora a la contra. Han Byung Lee se la entregó en corto a Seung Wong y John Chevoa, que vino a buscar vendetta, lo termina bajando al coreano. Será tiro libre ahora a favor del equipo surcoreano, el árbitro chino, Shin Ye-hao, le dice a John Chihua, no más. Ahí que se acabe el conflicto entre los dos, porque a la siguiente voy a comenzar a exhibir tarjetas amarillas. Moverá la pelota número 22, John Woo-sol lo hace atrás. Ahí está Han Byung-li. En corto para Kim Min-jae. Kim Min-jae intentará poner el pelotazo largo, aunque prefiere jugarse la bomba central donde asoma Jang Seung-li. Devolución para Kim Min-jae. Kim Min-jae con Han Byung-li por la derecha. El esférico en los pies de Jin Jeob Park, que fue recientemente amonestado. Jung Woo-seol regresando para Jin Seo Park. Lo bajaron a Jin Seo Park. Otra vez falta, esta vez fue de Pedro Vite. Y va a haber salida para el equipo de Corea del Sur.
0: Es un partido equilibrado entre los dos equipos. Tiene posesión de balón al rato del equipo coreano y otro el equipo nacional. Mejor distribución de jugadores en el campo de juego, mejor dominio de balón desde la media cancha. Por eso el equipo se ve que tiene posesión de balón en determinados momentos y llega ya en compañía varios jugadores sobre la portería coreana.
1: Jang Seung-li, el esférico abierto hacia la izquierda con Min Seung-yong. Dicho sea de paso, compañeros, hay VAR en este partido, ¿no? Es raro un amistoso con VAR, al menos para Ecuador, no ha sido común. No ha sido común que los amistosos tengan VAR, pero esta vez los coreanos han pagado el VAR y es una muy buena noticia. También para el desarrollo del partido, sobre todo. Acá la tiene Alan Franco, la pelota de Alan Franco para buscar a John Chihua. Y John Chihua se le queda muy, muy corto el tranco, no pudo llegar a la pelota. Recuperación en el fondo de Hyun Taek Cho. La tiene Kim Min-jae, Kim Min-jae adelantó para Jang Seung-li. Jang Seung-li que tiene que retroceder para Kim Min-jae. Kim Min-jae la deja con Han Byung-li. Han Byung-li ahora asociándose con Hyun Taek Cho. El esférico otra vez en los pies de Jin Seo Park. Jin Seo Park buscando a Jang Seung-li, que está por la zurda. Pelota larga. Song Hyun-min la toma con el pecho. La asociación la hace en corto con Jin Seo Park. Buena jugada, aunque queda corto el pase. Se le fue a Nilsson Angulo, increíble. Puede venir el centro de Jung Woo-sol. Y otra vez se cruzaba Nilsson para mandar esa pelota al córner. Será tiro, tiro, tiro de esquina para Corea del Sur. Tiro de esquina.
0: El primero del partido, primero para Corea.
1: Sí, señor. Le va a pegar entonces Corea del Sur al primer córner. ¿Se aproxima quién? Bueno, por ahora nadie. Dejaron la pelota solita y más bien hay tres jugadores de Corea del Sur alrededor del árbitro chino reclamándole y diciéndole algunas cosas. El árbitro pidió que ya no le molesten más y ahora sí le acaban de mandar al número 29, a Song Woo Young, para lanzar el córner desde la punta derecha. Se viene Seung Woo Young, el 29. Seung Woo, atención, levantan las dos manos al cielo para indicar la jugada. El árbitro dando indicaciones igual a Ángelo Preciado y otros más. Ángelo Preciado es esperado pidiendo que lo marquen a un elemento coreano. Atención, se va a venir el 29. Le va a pegar Jung Woo-sol. Ahí está Jung Woo, el centro. Pasado al segundo poste de cabeza. Iba despejando la Jackson Poroso y ahora intenta buscar la salida inmediata. Kenny Arroyo, bueno, el alto pase. Gran tranco de Kenny Arroyo. Se viene a la contra, sigue Kenny. Ya pisó el tercer cuarto de cancha. Va por la derecha, se le acabó la carrera a Kenny, me parece. Sí, señor. Acá Min Kyu-sol logró reincorporarse. Logró recomponerse, perdón, y llegar para cortar la jugada. Sabrán disculpar, la verdad no hemos dormido bien. Estamos como la tri en cancha, sinceramente. Así que nos sentimos completamente identificados. Viene Kim Seung-yu. Kim Seung-yu para Han Byung-li. Han Byung-li con Kim Min-jae desde la media luna. En corto para Hyun Tak Cho. Ahora con Min Seung-sung. ¿Qué dice el árbitro? Que tendrá que ser tiro libre, más bien. Va a la salida del equipo surcoreano. Ahí la tiene Kim Min-jae. Kim Min-jae. Nadie presiona en Ecuador. Y la mueve con mucha parsimonía el equipo local a la pelota en estos instantes. Cuando arribamos ya a los 19 minutos con 40. La tiene nuevamente Jang Seung-li. Cuando Alan Franco la roba, se viene Alan. Le pegaba inmediatamente de derecha. Pero aparecía la humanidad de Kim Min-jae para interponerse. El esférico otra vez detenido porque acaba de cometer una falta Kenny Arroyo. No sé qué hizo Kenny, no lo alcancé a ver. No fue una falta, me parece que le dio un manotazo al rival o intentó darle un manotazo al rival. En este caso se trataba de Song Hyun-min, el capitán de los surcoreanos. Y el árbitro decide amonestarle. Será el segundo en la selección tricolor.
2: A ver, hay un aspecto. El partido va a ser muy difícil de analizarlo desde la idea, desde la propuesta de Marcelo Gallardo, por esos aditivos que habíamos señalado, el tema del cansancio, del poco trabajo del combinado ecuatoriano. Yo creo que más bien le servirá a Marcelo Gallardo como para poder calificar la voluntad, el entendimiento táctico en cada uno de los jugadores, cómo ellos asimilan la bajada de línea que había él realizado antes de este cotejo. Ya ante Japón y en el último partido de la Copa Kirin, uno podrá ser un poquito más riguroso, si cabe el término, en la evaluación.
1: De acuerdo, señor. De aquí tendrá una semana ya Gallardo para trabajar, excepto por el traslado a Japón, que es un vuelo de 2 horas. No es tan largo, no es tan complejo. Se venía, atención, Corea del Sur. El pase filtrado, estaba interceptando Nilson Angulo. Se la deja a Hernán Galíndez. Pelotazo largo que controla con el pecho Jordi Caicedo. La asociación es con Pedro Vite, la perdió Pedro Vite. Recuperación de Song Yuwo. Se viene el disparo de Song Heung-min. De zurda, de primera, le pegó apuntando el ángulo de la mano superior de la mano derecha, al ángulo superior de la mano derecha de Hernán Galíndez, y el esférico se ha perdido fuera del terreno de juego. Buena llegada acá de los coreanos. Para mí el cansancio de Ecuador se nota en esta clase de jugadas. Un pase que era totalmente incontrolable y creo que mentalmente no estás con la agilidad de reaccionar al momento que hay que reaccionar. Se aprovechan de eso los coreanos, pero todavía no han encontrado la efectividad del caso para marcar. Nosotros somos sensación con la Tri.
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1: Pelotazo largo, atención, había mano, sí, evidente, acá de John Cheboa. La había rebotado primero en la cabeza Kim Min-jae y le pegó en la mano a John Cheboa. Por eso será reposición para la selección de los Diablos Rojos, ¿no? Así se los conoce también a la selección surcoreana. De hecho, un tema llamativo: todo el estadio está titilando de color rojo, y eso es porque una gran porción de los que han venido están puestos los cuernitos del diablo, básicamente. Así que eso como detalle también especial que vuelve todavía más interesante este partido. Pelotazo largo, atención, y se puede venir Corea del Sur. Qué buena pelota para Seung Woo-young. Asociaciones ahora para Hyung Kyu-ho. No pudo finalmente pegarle al marco. Le queda igual a Seung Kyu-ho, que va a insistir. Decide retroceder la pelota para protegerla con Yasun Lee. Viene al choque Jordi Caicedo. Se pegaba fuerte en contra del surcoreano, se lanza al piso Jordi Caicedo, le reclaman al árbitro. Alan Franco viene para decirle que le muestre una tarjeta amarilla porque Jin Seok Park ya la tiene, y a ver si se va expulsando. El árbitro no lo compra, pero está en el piso Jordi Caicedo, el elemento número 9 de la selección ecuatoriana de fútbol, cuando se disponía en presión alta a robar la pelota y tratar de ponerla a favor de Ecuador.
0: El equipo nacional está mostrando esa debilidad que ya lo dijo, la falta de preparación física, por eso no presiona en el campo de juego. Son los primeros minutos que está controlando Gallardo, que está comprobando cuál puede ser la reacción de los jugadores en este partido importante, en donde el cansancio físico por el viaje, por el traslado, está cobrando en los jugadores ecuatorianos. Pero se ve un equipo que tiene la intención de sostener la pelota. Corea mucho más tranquilo, juega mucho más porque está mucho mejor preparado, creo que físicamente.
1: Sí, de acuerdo, amanece, ¿no? Te vas en la cancha. Igual, o sea, no sé si necesariamente es un tema de preparación física. Es más, yo creo que el asunto de las horas, el cambio de horario, el adaptarse, creo que más pasa por ahí. Y sinceramente les digo, creo que más tiene que ver con un asunto de cansancio mental que físico, que seguramente físico también, pero creo que el no estar durmiendo a las horas normales, quizás el que la comida todavía no pase de la misma manera a las horas normales, pues debe estar afectando. Y eso se nota hoy en la cancha en Ecuador. En eso hay que ser completamente sinceros.
2: Mister Castillo, hoy estamos 24, ¿verdad?
1: Sí, hoy es 24.
2: Ya, hace 5 días, Jordi Caicedo, por ejemplo, disputó 88 minutos en el River Huracán. Son 5 días de 30 y pico horas de vuelo, de ningún entrenamiento y de una variación de alrededor de 14 horas en el uso horario. ¿Qué cuerpo puede aguantar eso por más capacidad física que tenga? Saludos para Juan y Muñoz.
1: Yo relatando casi no aguanto, señor. Mucho más difícil aguantar jugando. Es la realidad.
2: Y eso que usted es un hombre sano.
1: Yo me siento muy agobiado este rato.
0: Claro, y el reloj biológico, que hay que cambiarlo, es complicado cambiarlo en 2 o 3 días. Es difícil, ¿no?
1: Sí, completamente, Manny, completamente. Acá la tiene Corea del Sur, quiere venirse al ataque Seung Woo-young, la pelota por dentro, sigue Seung Woo-young insistiendo. Ahora la descargó para el 10, Jae-sun Lee, apertura por la izquierda, trepó Mi Kyu-song, a ver qué hace Mi Kyu-song, se asoció atrás, viene el centro de Jae-sun Lee, no le pudo pegar, Kim Jong-woo de cabeza, la tuvo el 18 dentro del área, no se animó a saltar y terminó despejando Jackson Poroso. El rebote que igual le corresponde a la selección surcoreana, la tiene Jae-sun Lee, asociándose por la derecha, John Wusol. John Wusol que mete el pelotazo en el área. Se está elevando William Pacho. Y con la cabeza también la baja. Pervis Estupiñán no logra dominar. Pedro Vite. Ahí estaba metiendo la pierna fuerte el elemento número 7, Song Hyun-min, en contra de Pedro Vite. Para mí podría haber sido de tarjetita amarilla porque elevó bastante el pie. En todo caso, el árbitro se la guarda por el momento. Se pone ya de pie el elemento 15, Pedro Vite. Y hablando del tema de las horas, igual compañeros, perdón que volvamos al asunto, pero está chévere analizarlo desde ese lado, digamos. Siento que Pedro Vite es el jugador más afectado de todos. Y creo, si no estoy mal, de este 11, me corrigen si me equivoco, es el de más cambio horario, ¿no? Es el único que está afrontando 14 horas de cambio horario, me parece. El resto, los de Europa, entre 6 y 7.
2: Claro, claro, ese es un buen punto a resaltar. Mister Castillo, dicen los científicos que el ser humano por lo general necesita un día de adaptación por cada hora distinta. Entonces, si hablamos, por ejemplo, de Pedro Vite, él hubiese necesitado 2 semanas para adaptarse al cambio de uso horario.
1: Claro.
2: Van allá en Corea del Sur, en algunos casos, 48 horas. O sea, 2 horas claro. Recién pudieron haberse adaptado. Las otras 12
1: sí.
2: Están en deuda.
1: Sí. La verdad es que sí, es una situación complicada. Complicada y que debe ser difícil de estar ahí, sinceramente. Acá la tiene nuevamente Sur Corea, pelota de Yasung Lee. Buena filtración. Pasó de largo, recupera Ecuador. La tiene por acá Pervis Estupiñán con Hernán Galíndez. Jackson Poros, ahora para la salida. La tiene Jackson, uno de los 2 amonestados que tiene Ecuador. Él y Kenny Arroyo, recordemos, están pintados de amarilla, de amarillo. La pelota es de el señor William Pacho. Pacho para Hernán Galíndez. Va a jugar en corto para Jackson Poroso. Se viene Jackson Poroso y la devolución es para Hernán Galíndez. Hernán en el área chica. Va a lanzar largo de derecha cerca del punto penal. Prefirió en corto para William Pacho en la salida. Pacho que la pisa con la zurda. Devolución para Hernán Galíndez. Ecuador por ahora entretenido con el balón en propio área. Intenta salir jugando por la derecha. Ahora Jackson Poroso. La pisa Jackson. Jackson que regresa con Hernán Galíndez. Hernán para William Pacho. Pacho lo tiene descubierto a Pervis Estupiñán por izquierda. Prefiere el mismo llevar la pelota arriba, aunque ahora sí la abrió con Pervis. Se viene Pervis. Pervis que aguanta y con el borde interno zurdo regresa hacia William Pacho. Pacho intentará buscar salida con Jackson Poroso. Ahí avanza Jackson. Jackson Poroso ya acercándose al segundo cuarto de cancha. La va a dejar en corto para Choncho Boa. Devolución para Alan Franco y este con Poroso. Poroso con William Pacho. Avanza el partido acá en Corea del Sur y nosotros somos Sensación con la Tri, señor Carlos David Pérez.
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1: Ataca Ecuador, se viene Kenny Arroyo por el centro de la cancha. ¡Qué pase que acaba de meterse en la zurda con Nilsson Angulo! Devolución para Kenny. Kenny al afrontarle el remate de derecha. Y la pelota que se fue a peritas por encima de la cabaña de Kim Seung-yu. La tuvo el equipo ecuatoriano. Esta vez aproximación de Kenny Arroyo. Y una buena asociación o una jugada asociativa con Nilsson Angulo. Acaba de avisar, me parece, con una de las más claras del partido. El combinado tricolor a la altura del minuto 29 del primer tiempo en el Estadio Mundialista de Suwon.
0: Sean bien, Nilsson Angulo con Kenny Arroyo, la pelota de Nilsson ingresa al área, regresa, le va a Kenny Arroyo, remata Kenny, le pega de primera muy abajo el puntapié, la pelota se eleva, buen ataque de equipo nacional, buena aproximación, buena llegada del equipo nacional.
1: Despeja Hernán Galíndez, la pelota que se va elevando de cabeza, la iba ganando Min-kyu Son, se aproximaba ahí Jordi Caicedo para poner el cuerpo y tratar de forcejear con la pelota y lamentablemente le acaba de cometer una falta. El árbitro chino, Shen Yihao, se le acercó como padre a hermano mayor a decirle, ve lo que le hiciste. Y lo acaba de ignorar tremendamente Jordi Caicedo, que se fue de largo, no la amonestó por suerte, pero ojo con esas jugadas acá. Bueno, le acaba de mostrar la amarilla a Jordi, pero yo creo que el árbitro se equivoca, ojo. Para mí acá, el señor surcoreano, el jugador surcoreano, que me parece que era Min-kyu Son, si caes por un tema, creo que de diferencia física, o sea, se nota que es mucho más Jordi Caicedo y para mí el choque no era para tanto. Pero bueno, no sé ustedes, amigos, con la repetición, ¿qué pudieron observar?
2: Sí, me parece que es ahí un detalle. A ver, es una suerte de banquito. Va Jordi Caicedo. Se desentiende, ya observó el que no llegaba la pelota por aire, y observa al jugador surcoreano que le estaba ganando la ubicación y sí como que lo abre con el brazo. Sí es para amonestación inclusive y se molesta a Jordi Caicedo con el árbitro, pero está bien si le exhibe la tarjeta amarilla. Era una entrada temeraria, sobre todo ya en el movimiento del futbolista se nota que no había intención de llegar a la disputa de la número 5. Saludos para Jennifer Calderón en Gualaquiza y para Mr. Novillo en los Estados Unidos, madrugando a escuchar a la selección ecuatoriana.
1: Un abrazo para toda la gente que está con nosotros, acompañando a la tri en la gira asiática. Le llamó Marcelo Gallardo a William Pacho, le acaba de dar un panel de indicaciones y veremos cómo se reconfigura el combinado tricolor a partir de este momento. El balón que le corresponde a los surcoreanos detenía a Son Heung-min, la pelota retrocedida con Jae-sung Lee. Más atrás ahora para Hyun-tak Cho. Hyun-tak Cho que la aguanta, nadie viene a presionar. Estaba llamando la comparecencia de Han Byung-lee, pero finalmente lanzó un pelotazo largo por la derecha que le va a quedar a Jung-woo Seol. Jung-woo Seol por dentro, cortaba por ahí Pedro Vita, le queda igual al 22. Jung-woo Seol tiene que jugar atrás, lo está apoyando Jin Seo Park. Se asocia por dentro para Kim Min-jae. Kim Min-jae por la zurda, intenta Min Kyu-son. El balón por dentro para Son Heung-min. Se viene el capitán Son Heung-min haciendo la bicicleta, quiere meterse en el área. Apertura por la zurda, Min Kyu-son va a lanzar el centro. Más atrás ahora para Jae-sung Lee. El balón nuevamente en los pies del 7, Son Heung-min, la tiene el capitán, descarga en corto con Jin Seo Park, pelota hacia la derecha para Jung Seo Wol, el esférico nuevamente vuelve a los pies de Jin Seo Park. Jin Seo Park que buscaba asociación con Son Heung-min, cortó Ecuador, la tiene Jordi Caicedo. Caicedo que intenta girar la asociación con Vite, Vite para Franco, cayó Vite, el árbitro da la ley de la ventaja, sigue por acá Jordi Caicedo, continúa el equipo ecuatoriano, va a cruzar a campo rival, intentaba el cambio de frente, buena la barrida de Heung-min, nuevamente la pelota para Jordi Caicedo. Jordi que la deja por derecha con Kenny Arroyo, Arroyo para Ángelo Preciado que aparece en el último cuarto de cancha, la pelota hacia el centro de la cancha, John Jehoa que intenta desmarcarse, no lo consigue, tiene que nuevamente descargar con Kenny Arroyo, la tiene Cheche, Cheche que va a levantar el centro, Cheche haciendo piruetas, nuevamente la pelota hacia los pies de Ángelo Preciado y otra vez la asociación con Kenny Arroyo que intentó picar al vacío pero no le siguió en la jugada, el elemento ecuatoriano número 11, Kenny Arroyo, pelota retrocedida para que la vaya manejando Pedro Vite cerca de la bomba central. Pedro Vite, la pelota larga para buscar a Pervis Estupiñán dentro del área, logra dominar Pervis con algo de dificultad pero la tiene Pervis y gana la falta, ahora al borde del área, será tiro libre ecuatoriano, peligroso a la altura del minuto 33 en el Estadio Mundialista de Suwon. Nosotros somos sensación con la tri, señor Carlos David Pérez.
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1: Va a venir el tiro libre para Ecuador. Es peligroso y lo va a pegar Pervis. Último cuarto de cancha desde la zurda. Atención que puede caer la primera de Ecuador en el partido a la altura del minuto 34. Tensión en el Estadio Mundialista de Suwon. Le va a pegar a la pelota el 7. Se viene...
2: Mr. Castillo.
1: Se viene Estupiñán. Acá está Pervis. Y la despeja finalmente la saga. Le va a quedar el rebote a Kenny Cheche Arroyo. Nuevamente la apertura por la zurda para Pervis Estupiñán. Pervis levanta la pelota al área. Y tiene que con la cabeza lanzarla al córner el señor Son Heung-min. Tiro de esquina para la tri.
0: El segundo. Tiro de esquina. El segundo del partido, primero para el equipo nacional ecuatoriano que se fue con todo en búsqueda del gol de la apertura.
1: Viene Pervis Estupiñán para ejecutar el córner, el centro desde la zurda. Va a buscar la primera Ecuador desde el balón palado. Se viene el 7, se viene Pervis. Va a dar la orden el chino Shen Yihao. Atención, viene Pervis, el cobro al corazón del área, despeja la saga y puede venirse la contra. Logra dominar Son Heung-min, aunque se iba al piso con falta de Ángelo Preciado, dijo el árbitro, y será salida para Sur Corea en 35 minutos de este primer tiempo, Manella Andrés.
2: Oiga, Mr. Castillo, agregando lo que usted había preguntado, tiene toda la razón. Pedro Vite es el jugador que tiene mayores repercusiones sobre la diferencia en el uso horario. En México en este momento son las 5 de la mañana con 30 minutos. En Corea del Sur, uy, las 20 con 30. Es decir, hay una diferencia de 15 horas. Por ejemplo, vamos a uno que está en Europa. El que más cercano hoy está al horario de Corea del Sur es alguien que actúa en Inglaterra. Vamos con Nilsson Angulo. En Inglaterra es el mediodía. Igual tiene una diferencia de 8 horas con Corea del Sur.
1: Increíble, ¿ah? ¿Eh? Increíble. 8 horas igual es bastante. Pero lo de Pedro es...

0: Caicedo y estaba cerrándose oportunamente acá el señor Song Hyun-min para devolvérsela a Han Byung-li. Han Byung-li que va a buscar salida con Kim Min-ja, pelota larga, atención, se viene Jae-sung-ri, avanza al 10, apertura por suelo con Mi Kyun-son y esta es peligrosa, sigue Mi Kyun-son se metió en el área, Mi Kyun-son cayó, no, se dejó caer para mí, el árbitro no lo compra y dice que sigue el juego ecuatoriano, que buscará la contra a través de Kenny Arroyo por la sur, por la derecha, va por dentro con John Cheboa, que la descarga atrás con Jackson Poroso, cayó Jackson Poroso, el árbitro dijo que esta vez había falta y será tiro libre para el combinado ecuatoriano. Toriano, 37 minutos. ¿Había razón para reclamar el penal en la jugada anterior, compañeros, o nada que ver?
1: No, nada que ver. Se deja caer el jugador. Ni siquiera lo toca el jugador Ángelo Preciado. Está muy cerca el árbitro y en diagonal ve clarita la jugada y no sanciona lo que quería el jugador coreano.
0: Ojo,
1: otra pregunta para Mr. Castillo. La temperatura actual en el partido. Me gustaría conocer cuál es la temperatura actual, porque eso también influye mucho en el rendimiento de los jugadores ecuatorianos.
0: 24 grados centígrados van a estas alturas. Sinceramente, el problema más grande que tiene Corea del Sur en cuanto al clima para mí es la humedad. Yo en mi vida he sentido humedad como esta. Nunca, de verdad nunca. Es lo que más sofoca, es lo que más complica y lo que deshidrata y lo que a uno le incomoda. Después no son altísimas temperaturas, pero sí demasiada humedad. Bueno, lo llamaron del VAR al árbitro, ¿eh? Lo llamó el señor Manning a Chen Yehao por la jugada en la que caía Song Hyun-min, me parece, dentro del área. Y parece que hay chequeo del VAR, ojo. Podría haber penal. No sé cómo la ven ustedes.
2: Le cuento algo. No hay penal. O sea, yo entiendo que es por una cuestión de protocolo, porque inclusive el atacante coreano abre el brazo primero y luego ahí encuentra a Preciado. Si lo van a pitar, sería porque no solamente hay una distancia en cuanto... Bueno, abre un poco el brazo, puede ser obstrucción. Por lo general esas
0: decisión
2: no se
0: tomada,
2: quitan,
0: amigos,
2: ojo.
0: No es penal.
2: ¿No?
0: No es penal, no es penal. No.
2: Muy bien.
0: Continúa nomás el juego.
2: Muy bien. Oiga, sobre Pedro Vite.
0: Sí.
2: El 19 de septiembre jugó 90 minutos.
0: El 19, o sea, hace 6 días.
2: Hace 5 días jugó 90 minutos.
0: El sábado.
2: Claro,
1: sí, justo el
2: ya
1: sábado.
2: Puede imaginarse, ¿no? Cómo estará,
0: sí,
2: él.
0: Claro, sábado. No, debe estar muy mal, la verdad. Increíble. O sea, no me quiero imaginar. Porque aparte, de México para llegar acá, igual habrá sido un viaje larguísimo. Un viaje de por lo menos unas 25 horas fácil el vuelo. Veremos acá la pelota. Le corresponde al combinado ecuatoriano. Intentaba John Chewa con el pecho, sin embargo, la iba robando Song Hyun-min. Pelota abierta por la derecha para que trepe Jong Yu-ho. La roba bien William Pacho. Pacho pone la pelota en profundidad para Jordi Caicedo, pero se quedó en la cabeza de Kim Min-jae. El balón le queda nuevamente a Ecuador con Pervis Estupiñán. Las asociaciones para Jackson Poroso. Poroso en corto para Alon Franco en el segundo cuarto de cancha. Franco para William Pacho. Pacho con Pervis. No, prefirió volverla con Alon Franco, que se metió entre los centrales. Franco ahora jugando con Jackson Poroso. Poroso con Alon Franco. Alan buscando conectar a la defensa con la mitad de la cancha. Lo hace en corto con William Pacho. Sigue mostrándose como opción de pase Alon Franco, pero Pacho prefiere esperar pisando la pelota con el pie izquierdo. Juega para Jackson Poroso por la derecha. Allá se va también abriendo el señor Alan Franco para acompañar en la salida. Tiene que regresar Jackson Poroso con Hernán Galíndez. Salida de inmediato hacia la zurda para Pervis Estupiñán. Con la cabeza logra habilitar a Pedro Vite y la devolución es para Pervis. Pervis de taco para Vite. Qué jugada de lujo que acaban de hacer entre los ecuatorianos. William Pacho más atrás. Pacho y la pelota larga para buscar a Jordi Caicedo. Sin embargo, aparecía Kim Min-jae con el pecho para bajar ese balón y para que se asocie con Jae-sung Lee. Lo está encontrando Min Kyun-son por la zurda. Se va cerrando hacia la derecha y ahí se asoció con Jong Woo-sol. Roba bien Nilsson Angulo y tiene que atropellar Min Kyun-son, que para mí saca el codo en la espalda, en la espalda de Nilsson Angulo. Le comete la falta y así lo marca el juez. No va a mostrar amarilla, pero será tiro libre para el combinado ecuatoriano. Nosotros somos sensación con la actriz, señor Carlos David Pérez.
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0: Cuando se viene Corea del Sur, por la zurda la tiene Min Kyu Song, que va a levantar el centro. Es más bien Song Kyung Min, y ahora sí la dejó con Min Kyu Song. La asociación es para Jin Seo Park. Nuevamente por la zurda va apareciendo Song Kyung Min. Roba Angelo Preciado oportunamente. Intenta salir cómodamente, aunque no lo consigue. Logra eso sí ganar el tiro libre, dice el juez.

0: si será para Ecuador. Quedó golpeado Ángelo Preciado, que reclama un golpe en el rostro. Eso es lo que dice Ángelo Preciado, al menos. Espera que el árbitro lo vaya a observar. De hecho, se le acerca en este momento el chino Shen Yijao para ver si es que está bien o no el jugador. Y por supuesto, para saber si es algo o no de consideración, amigos. ¿Hubo o no golpe en la cara de Ángelo Preciado?
1: No me parece que hubo como para sancionar tarjeta amarilla. Creo que es una falta, es un golpe sin querer incluso del coreano sobre la humanidad de Ángelo Preciado. Una cosa que hay que destacarla también, ¿no? Hay una cosa que hay que destacarla en el equipo nacional.
2: Es plancha, Manuelito, es plancha.
1: Mire, plancha. Sí, en la parte de abajo, sí. Si es para tarjeta amarilla, ahí sí, en la es plancha, más que la que el golpe en la parte de abajo es un planchazo, y por eso el jugador Preciado pedía que lo amoneste y lo exhiba la tarjeta amarilla. Pero ya no pasó absolutamente nada, se recupera. Preciado decía y quería destacar, el equipo nacional sabe que no tiene que correr demasiado, que no tiene que ir a presionar en cancha del equipo coreano, y trata de sostener el partido cuando tiene la pelota en su posesión. Trata de equivocarse lo menos posible en los pases para salir jugando y sobre todo ir desgastando el tiempo con la tenencia del balón.
0: 43 minutos de partido, la pelota le corresponde a Ecuador. Se viene Ángelo Preciado, jugaba para Pérez Estupiñán y Pérez se la deja a Pedro Vite. Pedro que va a descargar con William Pacho. Pacho inmediatamente se asocia con Jackson Poroso. Poroso lo tiene abierto en la derecha, Ángelo Preciado. Veremos qué hace Jackson. Jackson prefiere él mismo conducir cerca del tercer cuarto de cancha para luego sí entregársela a Alan Franco. Alan Franco con el pie derecho la juega a favor de William Pacho. Pacho que apertura por izquierda. Ahí se va poniendo Pedro Vite, reemplazando a Pervis, que intenta escapar por la zurda. El pelotazo en profundidad para Estupiñán. Cortó Han Bom Lee. Ahí estaba Nilsson Angulo también llegando para recuperar en presión. Habían cometido una falta previa. Era de Pervis Estupiñán, eso dijo el juez. Y será tiro libre que le corresponde al combinado ecuatoriano. El árbitro chino Shen Yijao lo llama Pervis Estupiñán. Y no sé si le va a amonestar. Yo creo que ya sería demasiado, sinceramente. Pero le dice, acá ya hubo una en la bomba central. Acá ya hubo otra. Y si va a haber una tercera, te voy a mostrar la amarilla. Pervis le está diciendo que no han habido tres. Y el árbitro le dice, hey, ya no, una más y te voy a sacar amarilla. Ahora sí, continúa el juego. Han Dong-li, Han Dong-li con Kim Min-jae, cerca de la bomba central. De hecho, ya la pisa. Avanza hacia campo rival. Ya cruzó el tercer cuarto de cancha. Apertura por la zurda con Min Kyun Song. Qué buena pelota para Song Hyun Min, aunque le quedó incómoda en el control porque se aproximó Lan Franco para cortar. Igual gana Song Hyun Min. Se mete en el área Song Hyun Min. Cayó Song Hyun Min. No hay nada, dice el árbitro. Revienta Jackson Poroso. Será saque de costado que le corresponde al combinado de Corea del Sur. En 44 minutos, prácticamente 45 ya cumplidos. No se ha visto por acá la cartelera, aunque en este momento van a poner los adicionales. Luego al cuarto ya listo para mostrarle al estadio cuántos minutos más se repondrán en esta primera mitad del partido, compañeros.
1: El partido no ha tenido mayores demoras, no creo que pase de 3 o 4 minutos del agregado para el partido de hoy, porque no ha habido excesiva quema de tiempo. Por ejemplo, los jugadores han tratado de mostrar capacidad futbolística, espectáculo futbolístico, y no creo que se vaya a agregar mucho. Me gusta mucho el equipo nacional, es un equipo tranquilo, un equipo que sabe que controlar, a veces se desubica un poquito, pero enseguida se vuelve a concentrar.
0: 45 cumplidos, nos vamos hasta el 47 y ahora sí, tarjeta amarilla para Pervis Estupiñán. Se sí. Le acaba de ganar. El árbitro Pervis le reclama, el árbitro le dice, te dije que la tercera te molestaba, y Pervis le sigue reclamando, se queja. Hay golpe en la cara, ojo, de Han Byung-li en contra de Nilsson Angulo, y el árbitro le muestra solo una amarilla. Está picante el partido, ¿eh? Se puso picante el partido de la nada. Pero esto es un golpe en la cara, para mí evidente. Yo no sé si pueda dar para una revisión del VAR. El tema es que no vi toda la jugada y puede ser que haya habido una provocación previa de Nilsson y por eso la reacción. Así que veremos cómo termina la historia, pero por el momento en el piso. Nilsson Angulo, compañeros.
2: Sí. Bueno, claro, pero reglamentariamente eso de provocación y reacción no aplica. Usted le puede decir lo que quiera al otro y si tiene que echarlos a los dos, los tiene que echar. Si algo le dijo el jugador ecuatoriano al coreano y él lo agredió, no tiene nada que ver con que lo expulse o no lo expulse. Sabe que las imágenes de la TV, Mr. Castillo, en primer orden, porque estamos con delay y en este momento observamos la primera toma, no muestran nada. Ahí voy a observar recién la toma. Nilsson se le atraviesa, No es para roja. No es para roja. Para amonestación está bien.
1: Sí, para ponerle tarjeta amarilla a los dos, quizás Nilsson por la provocación, y luego saca la mano el jugador, el número 2 del equipo coreano, intenta pegarle, y creo que para tarjeta amarilla da más que suficiente. Lo que no entiendo de la tarjeta amarilla para Pervis de Estupiñán, no me pareció una falta como para tarjeta amarilla, pero el árbitro le exhibió, castigó a Pervis de Estupiñán porque ya anteriormente lo había anticipado.
0: Sí, le dijo, a la siguiente te amonesto. Y bueno, se dio a la siguiente y lo amonestó. 6 ya amonestados en el partido, ¿eh? 4 en Ecuador y 2 en Corea del Sur. En Ecuador, Gerson Poroso, Pervis, Kenny, Jordi. Y en Corea del Sur, Hammond Lee, Jinseo Park. Habrá tiro libre entonces, ¿qué le corresponde a Corea del Sur? En 47 minutos, será la última jugada del primer tiempo. El árbitro llama a Nilsson Angulo y llama también a Hammond Lee para seguramente decirles que se tranquilicen y que dejen de protagonizar esa clase de momentos. Es lo que hace en este momento el chino Shen Yihao. Es un buen momento para escuchar recomendaciones en la voz del señor Carlos David Pérez.
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0: Tiro libre para Corea del Sur. Vendrá desde la derecha. Le va a pegar a la esférica Seung-woo. Se viene el 29. Seung-woo Young. Atención. Le pega el 29. El centro, el corazón del área. ¡Ay, qué desazo de Song Hyun-min! Estuvo atento Hernán Galíndez para atrapar esa pelota. Y la sintonía de Radio Sensación acompañando la tricolor por territorio asiático. Acá la tiene nuevamente Corea del Sur en la salida con Hyun-tak Cho en corto para Min-kyu Son adelantando la pelota. Lo encontró a Jansun Lee de cerca de la bomba central. Quería robar Jordi Caicedo, no lo consiguió porque se barrió oportunamente el 10. Está recuperando en el fondo Hamden Lee. Ahora para Kim Min-jae. Estamos ya en 48, casi 49 cumplidos de este primer tiempo. Avanza Hyun-tak Cho. La apertura es por la zurda con Min-kyun Son. Se viene Min-kyun Son. Se apresuró demasiado. La recuperó Angelo Preciado cuando el árbitro Shen Yihao pitó y detuvo la marcha en la cancha del estadio mundialista de Suwon. Se terminan los primeros 45 minutos. 0 tiene Corea del Sur. 0 tiene Ecuador. Ya se vendrá el análisis, el comentario y todo este post primer tiempo con Andrés Carpio Guevara y Manuel Cisneros. Pero antes tenemos buenas recomendaciones con Carlos David Pérez.
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2: Muy bien, amigos, vamos al comentario, mi querido Mané, de lo que han sido estos primeros 45 minutos en territorio asiático, concretamente en Corea del Sur. A ver, vamos a ser reiterativos con esto que estábamos mencionando en la transmisión, pero yo creo que es un argumento válido porque seguramente si alguien no realiza un análisis profundo dirá: Ecuador está empatando 0-0 ante Corea del Sur, y si a lo mejor Corea del Sur le gana hoy al combinado ecuatoriano, dirán: mal debut de Marcelo Gallardo, no es lo que esperábamos. Pero hay un contexto. Primero, el tema del cansancio es fundamental. Las horas de sueño están comprobadas a nivel mundial, a nivel científico, que dormir mal le puede a usted derivar en temas emocionales, en temas de depresión, no dormir bien. Y cuando hay una diferencia de uso horario, como el que existe entre Corea del Sur y Ecuador, de 14 horas, evidentemente, y no hay el proceso de adaptación, va a haber un cansancio mental y un cansancio físico. Partiendo desde allí, Ecuador hoy tiene desventaja ante Corea del Sur. Más allá de si lo dirige Marcelo Gallardo, lo dirige Becachese, o Andrés Carpio, o Mané Cisneros, y hay una desventaja para el combinado ecuatoriano. Y por eso ayer en la rueda de prensa decía Marcelo Gallardo que lo que él va a procurar es asentar una línea. Yo no estuve en la charla técnica, pero lo que estimo es que dijo: vamos a jugar ordenados para reducir a la mínima expresión la diferencia física, y cuando tengamos la pelota procuremos ser verticales o agresivos. No mucho tiki-taka, no mucha retención de la pelota porque nos vamos a desgastar, y no estando lúcidos no vamos a ser muy profundos, no vamos a ser muy técnicos hoy. Creo que de ahí obedece el dominio de la pelota que ha tenido el combinado dueño de casa y Ecuador, que le ha cedido el protagonismo al conjunto dueño de casa.
1: Ahora, lo importante para el equipo nacional es que cuando tuvo el balón trató de tenerlo, sostenerlo y atacar en veloz contragolpes a través de Kenny Arroyo, a través de Nilson Angulo y de Yeboah, que no ha aparecido todavía en el partido, porque creo que todavía no reencuentra este equipo nacional las condiciones como para ir encontrándose futbolísticamente en lo que quiere el señor Gallardo. Hay que aprovechar lo que tenemos. Tenemos muy buenos jugadores de condiciones técnicas de muy buena capacidad como para sostener el balón y para empezar a atacar. Lo primero que hay que hacer es protegerse en el fondo, y Corea no ha sido un equipo que ataque permanentemente con gran velocidad y con gran peligro. Ha llegado, sí, sobre la portería de Hernán Galíndez, pero no ha creado demasiado peligro. Quizás un cabezazo por ahí que llegó a las manos de Galíndez, otro remate de larga distancia que salió completamente desviado, y se manejó el partido de esa manera. Yo creo que el equipo nacional está manejando cómo debe jugar el partido, cómo se debe actuar ante estas circunstancias. Circunstancias que agregó algo aparte del viaje, y que lo agregó Mr. Castillo, que es aquello de la situación de la alta humedad que existe este momento. Miren ustedes, con esa humedad, estando jugando, correteando en un campo de juego, la humedad es absorbente y eso perjudica a los jugadores. Los jugadores se vuelven un tanto pesados sus piernas para levantarlos. Me dirán mucho, sí, pero para eso se preparan los jugadores, para eso hacen y cumplen preparaciones físicas características especiales. El problema no es solo eso, el problema es la dificultad por el viaje. Si hoy jugásemos en Quito o jugásemos en Guayaquil, sería mucho más efectiva o el mejor movimiento del equipo nacional, mejor la presión del equipo nacional. Pero sin embargo, a pesar de todas las circunstancias físicas que las estamos analizando, creo que el equipo ha mostrado calidad, ha mostrado un orden, ha mostrado el orden que no debe perderse por parte de un conjunto y sobre todo de un seleccionado que va a jugar su primer partido con una nueva dirección técnica. Ha priorizado el orden el señor Gallardo, tener los cuatro del fondo, sin lanzarse mucho, porque les va a ser difícil retornar. Entonces no se lanza completamente el señor Ángelo Preciado, que ha lanzado un par de ocasiones, pero ha tenido que cuidarse más, quedarse más en la zona defensiva, al igual que Pérez de Estupiñán. En la parte central de la saga, creo que lo de Pacho ya es excepcional. Lo de Pacho ya sabemos cuál es la capacidad, sabe ubicarse correctamente, sabe ganar espacios, muy capaz en el anticipo, por arriba va bien, cuando tiene capacidad, tiene que sale jugando, pone mucha tranquilidad en la zona defensiva, lo acompaña bien Poroso. Creo que la tarjeta amarilla Poroso me parece un poquito exagerada, pero bueno, ya está jugando con amarilla y tiene que cuidarse Poroso, pero por ahora, en este primer tiempo lo ha hecho bien, ha marcado lo que tenía que marcar. Me gusta mucho el rendimiento del señor Alan Franco. Él se ubica delante de la línea de cuatro, delante de Poroso y delante del señor Pacho, para tener salida, para ser el que recepte los balones que tiene Pacho, porque Pacho a veces juega verticalmente y horizontalmente con Poroso, juega verticalmente con Pérez Estupiñán o intenta jugar verticalmente con Alan Franco. Pero aparece Alan Franco, que es de la rueda, si me permiten el término, la rueda de auxilio en determinado momento para la zona defensiva, para que Pacho descargue sobre Alan Franco, a Franco le devuelve a Pacho o juega con Poroso, pero es la primera salida. Luego Franco distribuye, si lo encuentra descubierto con facilidades para salir por un costado, ya sea Pérez Estupiñán, Ángelo Preciado o sus propios compañeros en la media cancha, ya sea Kenny Arroyo, sea Nilson Angulo, sea el mismo jugador Pedro Vite, que es el mediador, en cambio, el hombre que recibe el balón y trata de habilitar, trata de ser el protagonista principal en la salida hacia los costados. Pedro Vite. Pedro Vite es el encargado de recibir el balón, tratar de jugar con Kenny Arroyo y salir en rápidos contragolpes. Todavía Ecuador no delinea la fórmula de ataque. Quieren llegar por los costados, pero no aparece Cheboa, por ejemplo. Lo de Cheboa es difícil porque está siendo bien marcado, porque tiene superioridad numérica el equipo coreano en la zona defensiva, porque Ecuador trata de sostener, reitero, por todas las condiciones físicas que hablamos hace un ratito, trata de sostener la pelota y trata de conseguir un resultado. Yo creo que este primer empate es bien recibido por la afición ecuatoriana, porque siendo debutante Gallardo, uno podría pensar que el equipo no entendió, pero me parece que entendieron cuál es el propósito que tiene Gallardo en la selección.
2: Al no tener, Mané y queridos amigos, al no tener Ecuador hoy un 5-5, porque de todas formas Alan Franco y Pedro Vite son jugadores mixtos, pueden jugar como acompañante del 5 o como doble 5, como se conoce normalmente dentro del fútbol, hoy Ecuador no sintió la falta de rigurosidad en la marca. O sea, hoy vamos a un tema esencial. Alguien puede pensar, ¿se sintió la ausencia de Moisés Caicedo hoy? No, excepto en una jugada. En la jugada en la que lo amonestan a Poroso, a Jackson Poroso, promediando los primeros 15 o 20 minutos de este primer episodio, cuando hay alguien que filtra, me parece que es el jugador Min Jae Kim, el último hombre, filtra una pelota en vertical y este balón supera la línea de marca de Pedro Vite y de Alan Franco y lo encuentra solo al atacante surcoreano, que se saca y lo deja pagando a Jackson Poroso, hilvana por ahí una pared y luego viene Jackson Poroso, para mí no con una falta para amonestación, en todo caso el árbitro lo amonestaba. Creo que fue la única jugada, al menos muy puntual, en la que uno puede decir Ecuador extrañó hoy a un 5-5 como Moisés Caicedo. El resto ha sido muy buena la atención táctica de Vite y de Alan Franco. Seguramente les dijo, hey, hoy no quiero que vayan ustedes y se muestren como volantes modernos, que vayan a pisar el área contraria. Hoy quiero que hagamos la básica, tomando en consideración ese cansancio que puede repercutir en nuestro favor, o en nuestra contra, más bien sería, para hablar con precisión. Ahora, lo que decía Manuelito sobre John Jeboa. Yo también considero que hoy Jeboa no ha aparecido. Si cabe el término, el esquema de Marcelo Gallardo ha hecho que hoy él sea el sacrificado. Porque Jordi, de todas formas, es 9, él es grandote, él aguanta de espaldas a la puerta, él intenta pivotear y demás. Pero Jeboa, en cambio, es un jugador más de la raya. Es un jugador más de mano a mano, de intento o de ganar duelos. Inclusive tiene una jugada que es clásica en él, que actuando a perfil invertido, engancha y busca el remate hacia el segundo palo. Esa es clásica de John Jeboa. La hemos visto aplicarla con Ecuador y también con el equipo de Venecia en Italia. Pero ¿qué pasa? Que hoy esa raya ha sido de Cheche, que si bien es cierto, no ha sido una figura fulgurante, alguien que realmente eclipse al resto, ha mostrado que es un elemento que abre la cancha, que tiene buen mano a mano, que al menos hoy intenta desde la dinámica aportar algo más al equipo ecuatoriano. No sé si Marcelo Gallardo conciba esta opción para el segundo tiempo.

0: a mí al menos no me parecería descabellada que troquen los dos. Sí. Que Cheche pueda ir por adentro, pero no en línea con Jordi Caicedo, porque allí los zagueros centrales surcoreanos lo van a absorber. Sino que sea una suerte de 10, que arranque desde la zona del genio y que pueda distribuir balones para Nilsson y para el propio John Jeboa, y que Jeboa vaya a su hábitat, es decir, vaya a hacer ancha más la cancha jugando por el costado derecho. Pero todo eso, mi querido Mané, devenido de que Ecuador sea más práctico que constructivo por todo esto que hemos venido señalando.
1: Ahora, el trabajo realizado por Gallardo no tiene, yo diría, el tiempo no tuvo el tiempo necesario para estructurar quizás este tipo de jugadas, de relevos que dice y manifiesta Andrés. Quizás el tiempo hace que no se entienda correctamente a ratos cuál es la posición que debe cubrir cada jugador. Pero lo de Kenny Arroyo, por ejemplo, me parece que debería jugar detrás de Jordi Caicedo, adelantándose un poquito a la media cancha, juntarse con Jeboa por el un costado y juntarse con con Nilsson Angulo por el otro costado. Es decir, hacer un hombre auxiliador en la salida de los dos jugadores que van por los costados, para incluso crear complicaciones en el momento de hacer y tocar y hacer una pared, es decir, tocar de primera, saltándose al rival con ese toque de primera, para luego crear una posibilidad de profundidad y buscar el centro para Jordi Caicedo. Y también Cheche Arroyo debería intentar juntarse un poquito más a el jugador Jordi Caicedo, para tratar de aprovechar lo que pueda pivotear Caicedo, lo que pueda hacer bajando la pelota, para incluso en el momento que pivotee Caicedo, este busque el vacío necesario para crear la posibilidad de un ataque directo sobre la portería a través de una pared con Kenny Arroyo. Me parece que Kenny es un jugador muy interesante. Él debería manejarse en el medio campo detrás del 9, muy juntito a Jeboa, muy juntito a Nilsson Angulo, para crear los espacios necesarios y crear la profundidad que necesita el equipo nacional para sobrepasar la zona defensiva, la línea de 4, y buscar la portería contraria. Creo que ahí podría estar la fórmula para buscar el gol por parte del equipo nacional. Pero hablemos de la zona defensiva. Bien la defensiva, Ángelo Preciado marcando como debe marcar, sin desesperarse en la salida, sin ser lo que hemos visto en otras selecciones, en otros partidos, alocadamente saliendo sin ninguna responsabilidad. Ahora ha tomado más responsabilidad, sabe que su principal labor es defender, sobre todo jugando ante el equipo localista. Igual, y bueno, lo de Pervis Estupiñán ya sabemos cuál es su forma de actuar. Los dos centrales me parece que han controlado bien el ataque que va por el centro del equipo coreano, y lo de Franco y lo de Pedro Vite realmente ha sido una labor de sacrificio en la permanente recuperación y repartición del balón el reparto de balón para sus compañeros de la zona de adelante. Ahora va Gallardo, seguramente hará un análisis si le está saliendo lo planificado el 100%, está saliendo el 90%, o el porcentaje que haya calculado Gallardo. Diga, por ahora con lo que hemos planteado me siento contento, porque el equipo ha rendido un 40, un 50 o un 60% de lo pedido que hagan cada uno de los jugadores en el campo de juego.
0: Ahora, lo que sí también hay un punto no menor, y es que el partido no se ha jugado con guante blanco. 6 amonestaciones al término del primer tiempo, o sea que de amistoso tiene solamente el título. En la praxis, nada amistoso se han dado, inclusive por ahí hubo un raspón más que un manotazo de un surcoreano sobre Nilsson Angulo, y esto ha hecho que el árbitro esté pendiente, que haya recurrido al VAR en más de 3 oportunidades. Este no es un dato menor, porque, mi querido Mané, en el segundo tiempo también Marcelo Gallardo dirá, hey, vamos a intentar no jugar las divididas, vamos a intentar jugar fluido para evitar algún tipo de lesiones o alguna circunstancia que podría ser contraproducente para los futbolistas ecuatorianos. A ver, vamos con Mr. Castillo nuevamente. Claro, nosotros estamos viendo la pantalla de la TV. Como él está en Corea del Sur, nos dice, los jugadores están en la cancha. ¿Qué le parece, mi querido Carlitos, si ponemos la presentación ya?
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3: Cuando Shenji Hopito puso marcha en la cancha del estadio mundialista de Suwon, ataca el equipo local, atención, se viene el 7, Son Heung-min, el disparo, iba despejando la saga y será córner, tiro de esquina para Surcorea.
1: Tiro de esquina. El tercero del partido, segundo para Corea, primero del segundo tiempo para el equipo localista.
3: Y se viene para el cobro Son Heung-min, atención, va a elevar el 7 desde la punta derecha. Quiere la primera desde el balón parado el equipo de Corea del Sur. Se viene Son Heung-min, no hubo variantes, por cierto, para este segundo tiempo en ninguna de las dos selecciones. Hay un hombre tendido de Corea del Sur en el área ecuatoriana. Me parece que se trata de el 2, sí, era Han Bum Lee, que estaba caído, ya se puso de pie. Algo le reclamaba el árbitro. Bueno, se va nomás a jugar la acción, el tiro de esquina. Le va a pegar entonces Son Heung-min desde la punta derecha. Atención, se viene Son Heung-min. Quiere la primera Corea del Sur, lo hizo en corto Son Heung-min. Ahí la va tomando Min Kyu-son, nuevamente para Hyun Seung-min. La filtración buenísima para Min Kyu-son en el área. Y tiene que salir apresurado Ángelo Preciado para despejar. Dejaba la pierna al hombre de Corea. Reclama una falta Ángelo Preciado. El árbitro por ahora no ha tomado una decisión. Más bien lo va a ver al futbolista ecuatoriano a ver si se encuentra bien o no. Pero aparentemente hubo acá una jugada peligrosa del elemento número 29, Seung Yoo, que le había dejado la pierna al elemento ecuatoriano. Y hay otra tarjeta amarilla, me parece que fue para Hernán Galíndez esta última. Ahí me apoyan ustedes con la tele, compañeros. La verdad no lo alcancé a identificar. Cuando tengan la repetición, evidentemente.
1: Sí, sí. No sé por qué el árbitro sacó tarjeta amarilla. Quizás de alguna, a un reclamo de Galíndez. Porque jugada así como para tarjeta amarilla no la puedo apreciar en la debe ser tarjeta amarilla para el coreano, que entra con todo contra el jugador ecuatoriano. Claro, entra con todo contra el jugador ecuatoriano y es tarjeta amarilla para el número 29, mi estimado Juan Bernardo. No es para el ecuatoriano ni para Galíndez, sino para bien, más bien el coreano, que entró fuerte contra el nuestro defensor derecho, Ángelo Preciado.
3: Sí, es así, y lo obligan a salir ahora de la cancha a Ángelo Preciado. Ojo, no se pidió asistencia médica en ningún momento ni nada, pero bueno, le obliga a salir de la cancha Ángelo Preciado. No lo atendieron, estuvo eso sí tendido unos mil segundos en la cancha, pero supongo que esto ya por norma, por regla, queda muy a criterio del árbitro, y en este caso el árbitro ha decidido que tiene que salir un minuto de cancha Ángelo Preciado para el retorno, y es lo que va a cumplirse en este momento. Ahí lo van a atender ya los elementos del cuerpo médico de la federación. Habrá salida entonces para el equipo local, para el equipo visitante, perdón. Se viene Hernán Galíndez, pelotazo largo hacia campo rival. Jordi Caicedo la iba peinando, le puede cargar a Kenny Arroyo. Atención, antes se aproximaba Nilsson Angulo, cortó finalmente Kim Min-jae. La salida es a través de Jinseo Park, lo hace en corto ahora para Jason Lee. Intenta Jason Lee cuando roba Ecuador, quería intentar John Jewo irse al ataque, lo bajaron a John Jewo, dijo el árbitro. Falta nuevamente y en esta ocasión es el número 16, Jinseo Park, que ya tiene amarilla. Atención con ese datillo y habrá tiro libre peligroso para Ecuador desde el tercer cuarto. Estimados Andrés Maneo, que vamos con Carlos David y buenas recomendaciones antes del tiro libre.
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3: Acá se viene, atención, el centro y tiene que despejar la saga, lo hace oportunamente Son Heung-min. Se puede venir la contra el equipo surcoreano, atención, se va con todo el 18, Hyun Yong-ho se está asociando por la zurda con Min Kyun-son, que va trepando. Ángelo Preciado le cierra el paso, le comete la falta, sí señor, y será tiro libre para Corea del Sur, no quedó de otra. En este caso no mostrará la tarjeta amarilla el árbitro central de este partido, Shin Ji-ho, pero está bastante picante el tema entre los surcoreanos y los ecuatorianos hace ratos. Se calentó el partido al final del primer tiempo y me parece que siguen más o menos con esas ínfulas en el arranque de esta segunda mitad. Les cuento un detalle, compañeros. Justo en el entretiempo estaba conversando por acá con un colega surcoreano y me contaba un detalle. Primero, que este equipo de Surcorea está conformado no por los siempre convocados a la selección. Hoy esta convocatoria la conforman sobre todo jugadores de la liga local. Y me contaba que tuvieron 10 días de trabajo con el entrenador Robert Moreno, acá ya in situ, todos juntos, concentrados, 10 días. Hay una gran diferencia, evidentemente, entre el uno y el otro en cuanto a conocimiento, en cuanto a cuánto se ha podido trabajar en una idea de juego, porque los dos DTs están debutando hoy, ¿no? En el banquillo técnico de su respectiva selección, Moreno con Corea y evidentemente Gallardo con Ecuador. La diferencia es que Gallardo solo tuvo una práctica, que fue ayer, mientras que 10 días tuvo de entrenamiento y concentración Moreno con Corea del Sur.
0: Y a Moreno, según lo que yo observaba, le habían dado 4 partidos. Si en los 4 partidos convence, él se queda como estelar. No sé si le mencionaron eso.
3: No, eso no me lo habían contado, señor Carpio. Pero le cuento que parece que se va a ir Ángelo Preciado, ha expulsado. Lo llamaron del VAR a Shen Yihao y la fue a observar el árbitro del partido. Recibió el llamado de Manning.
0: Pero no es por la acción.
1: No.
0: Tal vez por algún exceso verbal.
1: Pero va a hacer la verificación en el VAR, lo cual me parece un error gravísimo, porque no hay absolutamente nada como para exhibir una tarjeta roja en contra del jugador coreano.
3: Decisión final, ¿ah? Decisión final, amarilla para Ángelo Preciado. Bueno, también hay que tener acá en cuenta una cosa, ¿no? El VAR hoy también puede llamar para intervenir en las amarillas.
1: Sí, está bien. Creo que tarjeta amarilla está bien. Para Ángelo Preciado por la jugada en contra del coreano. Otro jugador más ecuatoriano con tarjeta amarilla. Lo que pasa es que los jugadores de los dos equipos quieren demostrarle a sus respectivos técnicos que tienen la capacidad suficiente para ser considerados como titulares en cada una de sus selecciones. Yo creo que más lo de Corea que lo de Ecuador, pero Ecuador también no quiere dejarse sobrepasar por el equipo coreano y aparece el agarre, el coraje y la decisión de los ecuatorianos de demostrar que también tienen capacidad y que también suelen pegar.
3: Hyuntae Cho la tenía, está asociándose en corto para la ciudad. Kim Min-jae que va por dentro, la va tomando Jae-sung Lee, la va a jugar para su arquero Kim Seung-gyu en corto, en la salida la tiene Hamon Lee, también amonestado, intenta Hamon Lee girar, logra descargar para Jong-woo-sol en la derecha. Muy buena asociación por dentro con Jae-seo Park para escapar del apuro, de la premura. Había falta, el árbitro lo menciona de esta manera y será salida para Corea del Sur desde propio campo en 7 minutos y medio de este segundo tiempo que se disfruta acá en el Estadio Mundialista de Suwon. Corea del Sur 0, Ecuador 0 y nosotros somos sensación con la Tri.
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3: Atención, atención,

0: la banderilla del córner, se desató la algarabía, se desató la alegría en el Estadio Mundialista de Suwon. Se pone adelante el equipo local con un remate en la frontal del área, fabuloso el número 10, Ja-Sung Lee. Había picado, había trasladado unos pasos la pelota, llegó prácticamente dentro de la media luna y ahí sí ensayó el remate tras recibir un gran pase que llegó desde el fondo de parte de Hyun Taek Cho, y luego el remate para tumbar a Hernán Galíndez. Y fue finalmente 10, Hyun Yoo-ho. Error en el timeo, fue Hyun Yoo-ho, el número 18, el autor de esta primera conquista, y así se escribe el primer gol del partido. ¡Un gol! 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
1: Es autogol, perdón, sí, Manolito. Sí, sí, es autogol, finalmente llega, claro, el remate hacia la portería de parte de Jung Hyo-ho, pero en su intento por despejarla, la pelota golpea en Poroso y eso efectúa un efecto de parábola, sobre el portero Galíndez para el 1-0. Pero bien cómo filtran la pelota los coreanos entre los dos volantes de marca. En el primer tiempo Ecuador no lo había sentido tanto, excepto en esa jugada que remarcábamos. Ahora lo volvieron a hacer, filtran entre los dos volantes de marca del combinado ecuatoriano y queda mal parado Jackson Poroso. Engancha el número 19, luego remata y la pelota golpea en él. Buen gol del equipo surcoreano.
2: Sí, un muy buen pase en profundidad, filtrado. Lastimosamente no cuerpea bien Poroso, porque si cuerpea bien, lo desplaza al jugador coreano. Le gana en el cuerpeo el jugador coreano, luego hace el enganche, hace el regate, le queda la pelota servida para rematar, remata de derecha, la pelota pega en Poroso y se va y se muere en el fondo del marco del jugador Galíndez. Esta pudo ser controlada quizás en la media cancha, donde no apareció ni Franco ni Pedro Vite, pero se inscribe el gol del equipo coreano cuando menos se esperaba en el partido, mi estimado Mr. Castillo.
0: Sí, señor. Bueno, se escribió la primera del partido. Ahí lateral ahora para Corea del Sur. La va ejecutando inmediatamente el señor Min Kyu-sun, cuando había falta acá innecesaria, me parece, de Jackson Poroso. En contra del número 10 era Ja-Sung Lee el que caía al borde del área y habrá un tiro libre peligroso desde la zurda. Ahí pegadito a la línea del área grande y al cobro se vendrá el 7, Song Hyun-ming. Vamos a ver qué saca de este el equipo local. Va colocándose la barrera de a poco. Nosotros somos sensación con la tricolor, señor Carlos David Pérez.
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0: ¡Variedad!

0: segundo tiempo. Tiro libre que se cobraba desde la izquierda al borde del área. Parecidísimo a ese gol que le hizo Mancinelli el año pasado al Manta. Ese gol que le hizo hace algunos años atrás Walter Sea Barcelona en una noche colorada, perdón. Bueno, así se acaba de escribir la segunda del partido. Tiro libre. Son Heung Min apuntó hacia el ángulo superior de la mano zurda de Galíndez y la clavó de una manera exquisita, fabulosa, para que el estadio reviente de alegría y sigan cantando a favor de los Diablos Rojos. ¡Gol! 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
1: Es un verdadero golazo porque el remate va al segundo palo en donde está ubicado Galíndez. Galíndez se eleva, intenta llegar con su mano izquierda, pero la pelota lo supera. Golazo, la confusión en el área permite que ese remate se vaya directo al palo contrario al que se ubicaba Galíndez. Lindo gol del capitán, golazo, se pone 2-0 para el equipo de Corea.
2: Alguien decía que la barrera te puede ayudar para que la pelota no pase, pero una vez que sobrepasa la resistencia de los defensores, te puede caer en contra porque te quita visibilidad. Y aparte que hace un efecto tremendo el balón en el aire coreano para el 2-0. Es un golazo. Pensé que era responsabilidad de Galíndez, pero me parece que era inatajable.
1: Sí, inatajable para el equipo de... para el arquero Galíndez.
0: Mané, ahora tiro de esquina para Ecuador, atención, se viene desde la punta zurda, eleva el centro, intentaba Pacho de cabeza, y el balón que se pierde fuera, por la última línea, será saque de meta que le corresponde a Corea del Sur. Señor Carlos David Pérez, ojalá que esta vez no haya gol, dele.
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0: Muy bien, acá se viene la salida de Ángelo Preciado. Lo bajan Ángelo Preciado, sí señor. Había falta en contra del número 17. Y será tiro libre para el combinado ecuatoriano. Jackson Poroso será el encargado de moverla. Lo hace con Alan Franco. Alan Franco que la va tocando cerca de la bomba central con Pedro Vite. Vite y la apertura por la zurda para Nilsson Ángulo. Ángulo que va ya hasta el último cuarto de cancha. Sigue Nilsson. Va a ganar la raya de fondo. Cae a Nilsson. Se deja caer para mí Ángulo. Innecesario también acá el número 20. Y será salida para el equipo de Sur Corea desde la meta, desde la portería, señor Mané Cisneros y señor Andrés Carpio Guevara.
1: Ahora habría que ver cuál es la reacción del equipo nacional ecuatoriano. Quizás no esperaban estar abajo 2-0 en el marcador en los primeros 10 minutos del partido y lo están haciendo. Están teniendo un resultado adverso. A ver cuál es la reacción, cómo reaccionan los jugadores ecuatorianos a esta adversidad que se presenta en el partido.
0: Ataca Pedro, ataca Vite, atención, Vite caía. Para mí esta sí era falta, ¿eh? Para mí esta era falta, el árbitro dice que no, que fue todo balón. Bueno, será salida entonces para Sur Corea. Cuando llega con alguna chance de remate en la frontal del área, el elemento número 15 del combinado ecuatoriano va a sacar la pelota desde el fondo. Kim Seung-gyu lo hace ahí en corto con Han Bong-lee. Han Bong-lee que se va abriendo por la derecha. Lo ve llegar por la zona zurda al número 7, el autor del segundo gol, Son Heung-min, que intentaba pasar ante Jackson Poroso. Se paró firme Jackson Poroso y el rebote igual le va a quedar en la salida a Bong-lee. Había falta fuerte antes en contra de Kenny Arroyo cerca de la bomba central. Queda bastante afectado en esta oportunidad. Veremos, hay tarjeta amarilla, sí señor, y se trata del número 10, Ja Sung Lee. Otro amonestado en el partido. Hay 4 en Corea del Sur y ya hay 6 en Ecuador.
1: Realmente ha sido fuerte el partido, están pegando los coreanos. Y ahora el coreano lanzó la pelota lejos y el árbitro no lo tomó en consideración. Están pegando los coreanos. y esto hace que el árbitro se vea, es un planchazo, incluso está para revisión en el VAR en contra del jugador ecuatoriano, podría ser revisión, pero no lo va a revisar el árbitro, no, ya exhibió la tarjeta amarilla, se para Pedro Vite y habrá tiro libre para el equipo nacional ecuatoriano. Fuerte la intervención de los coreanos en contra de los ecuatorianos y el partido ha sido peleado, 10 tarjetas amarillas en un partido realmente llama poderosamente la atención.
4: Sí, sí, de acuerdo, Mané. Llama la atención cómo se ha dado el partido en el trámite de la agresividad, sobre todo, y la cantidad de tarjetas amarillas. Que igual, bueno, siento que por ahí un par sí se le fueron de más al árbitro. No, no todo ha sido así de brusco, pero creo que sí un par estuvieron de más del árbitro. La pelota que le corresponde en la salida al conjunto surcoreano. Pelotazo largo, bueno, de Hanbaum Lee para buscar arriba a el elemento 29, Seung Yoon-woo intenta escapar, logra poner el pase de taco, atención, buena jugada, se escapa Jin Seo Park, abre por la derecha, puede estar la tercera, el balón a la central, acá está Song Hyun-min, la apertura por zurda, se viene Min Kyung-son, Song Hyun-min, no pudo pegarle a Song Hyun-min, le queda igual el rebote a Seung Yoon-woo, otra vez hacia atrás la pelota ahora con Min Kyung-son, viene Min Kyung-son, la pone para Song Hyun-min, intentaba levantar el centro, se le escapa por la raya final y será salida para Hernán el Gordo Benítez a la altura del minuto 18:30 de este segundo tiempo acá en el Estadio Mundialista de Suwon. Nosotros somos Sensación con la Tri.
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4: Muy bien, hay 4 cambios en el conjunto de Sur Corea. Ya les indico quiénes se retiran y quiénes ingresan. Ingresan el 5, ingresa el 24, ingresa el 13 y ingresa el 11. Ahí si me echan una mano, por favor.
2: A ver, Mr. Castillo, vamos con el 5. El 5 en Corea del Sur es Tae Yong-kim. Tae Yong-kim con la número 5. Con la 24, Bong Soo-kim. Bong Soo-kim con la número 24. Con la número 13, vendrá al terreno de las pasiones el jugador Tae Seok Lee. Tae Seok Lee.

0: Y finalmente con la número 11 a la cancha Hee Chang Wan.
1: Muy bien, con la número 11, Hee Chang Wan.
0: No es marca de TV, por si acaso.
1: No.
0: Y en Ecuador, 13-18-23.
1: Así es. 13-18-26. Se va Pedro Vite, se va Kenny Arroyo y se va Jordi Caicedo. Ahí están los tres cambios de Ecuador entonces para lo que resta de este partido. Ingresa entonces el 13, el 18 y el 23.
0: A ver, en Ecuador con la número 13, Juan Angulo. Juan Riquelme Angulo entra con la 13.
1: Ah, mire usted.
0: Sí. Debuta con la selección ecuatoriana con la 18, Denil Castillo. Y con la 23 va a jugar este partido el señor John Mercado.
1: Muy bien, 23 para John Mercado, la 18 me decía.
0: La número 18 para Denil Castillo, su primo.
1: Denil Castillo, perfecto, gracias señor. Ahí está, el primo, ojalá que le vaya bien hoy. Algo quería apuntar, se me escapa el detalle que les iba a contar en este momento. Ah, me llama la atención el número de la camiseta de Juan Riquelme Angulo, ¿ah? La 13 de Ener se puso el señor Juan Riquelme Angulo. Buen guiño.
2: Sí, vamos a ver si responde de acuerdo a lo que quiere el técnico Gallardo, ¿no? Quiere darle velocidad, quiere darle mayor salida con Riquelme Angulo y también darle la posibilidad, como es grandote a Riquelme Angulo, a ver si arriba le puede pescar algún cabezazo, algún centro que pueda llegar por parte de todos sus compañeros en el campo de juego.
1: Muy bien, Mané, muchas gracias. Acá la pelota que le corresponde todavía al equipo surcoreano. Viene en la salida desde el fondo Kim Min-jae. La tiene Kim Min-jae, que es el único de los centrales que quedó, ¿ah? Es el único de los centrales que quedó. Ahí la tenía Tan Chong Kim. Nuevamente para Kim Min-jae. Kim Min-jae que lo va aperturando por la derecha con Jung Sol. Vuelve para Tae Jong Kim. El esférico es de Kim Min-jae. Acá está Kim Min-jae en la salida. En realidad es Tae Jong Kim el que la lleva. Iba a jugar por izquierda, donde iba aproximándose también Taek Soli, el recién ingresado. Atrás la pelota, intentaba la filtración, recupera Ecuador. Estaba cortando en el medio Denil Castillo y le quedó Alan Franco. Franco ahora para Ángelo Preciado, Preciado más atrás con Jackson Poroso. Poroso lo tiene en corto para jugar en horizontal con William Pacho y así lo hace. Avanza el hombre del Paris Saint-Germain. William Pacho que amagaba con levantar un pelotazo largo, decidió dejarla en corto para Pervis Estupiñán. Pervis con Alan Franco. Alan Franco con William Pacho que intenta irse al ataque. Sigue William. William que gira, no encuentra muchas opciones y tiene que retrocederse la Jackson Poroso. Poroso va abriéndose por la derecha junto con Ángelo Preciado, aunque Poroso prefiere ir ahora por el carril interno derecho hasta el segundo cuarto de cancha. Pisa la pelota y la descarga con Alan Franco. Alan Franco que devuelve con Jackson Poroso. Poroso pone el pase en corto para el número 10. Ahí se iba aproximando John Jeboa. Nuevamente Poroso. Poroso con William Pacho. Pacho hacia la zurda con Pervis Estupiñán. Pervis adelanta con Nilson Angulo. Angulo y el taco para buscar a Juan Riquelme Angulo. Le va a ganar en velocidad, sin embargo, el elemento número 4, Kim Min-jae, y la deja en el fondo ahora para Kim Seung-yu. Kim Seung-yu la va tocando en la mitad de la cancha para Jae-sung Lee. Avanza el 10. Sigue Jae-sung Lee. Vamos a ver qué hace el elemento de Corea del Sur en este minuto 23 del segundo tiempo. El balón en el fondo una vez más. La iba jugando Kim Min-jae hacia la mitad de la cancha con Jae-sung Lee. Jae-sung Lee hacia la derecha. Jung Woo-seol con Lee Chang-woo. Nuevamente tiene que devolvérsela al fondo a Kim Min-jae. Kim Min-jae y el pelotazo largo que corta con el borde interno zurdo. Pervis Estupiñán, el rebote no lo logra dominar. Sin embargo, en la mitad de la cancha, Denil Castillo la va robando Corea del Sur. Atención que la tiene por acá Son Kyung Min en corto ahora con Taek Soo Lee. Balón retrocedido a la bomba central para que intente trepar Tae Jong Nick. Tam Jong Nick abre por la zurda. Ahí la tomaba Min Kyu Song por dentro para que venga el rebate de Jae-sung Lee. Le queda extremadamente suave el remate y es fácil para que despeje la saga ecuatoriana. Ahí la va recuperando John Jeboa, que pisa la pelota, gira y se desmarca de una manera fabulosa y elegante, abriendo por la derecha con Ángelo Preciado. Preciado ahora para buscar al elemento John Mercado. Se viene Mercado por la derecha. El disparo de Mercado de zurda. Queda el rebote en el área vigoriante. Viene Juan Riquelme Angulo, el remate. Y la pelota por poco se iba al fondo de las redes. Casi era autogol porque en el poste se había colocado Kim Min-jae. Le pegó a la pelota y casi se le va al arquero. Estuvo al empate para Ecuador a la altura del minuto 24:50 acá en el Estadio Mundialista de Suwon. Ecuador quiere el descuento y me ha gustado la dinámica con el ingreso de los nuevos elementos al terreno de juego.
0: se la sacan de la raya, sí, de la raya, doble carambola de la raya. Pudo haber sido una jornada histórica para Juan Riquelme Angulo, aprovechando el rebote que dejaba la defensa, le pegaba de derecha, oblicuo, y primero el defensor de la raya, me parece que era el último hombre el que la saca, y después el arquero también, antes de que cruce traspase la línea de sentencia, ahoga el grito de gol de Juan Riquelme Angulo.
2: Primera actuación de Angulo, hace lo justo, lo que hacía en Independiente del Valle. Angulo le pega cambiado al palo contrario en donde estaba el arquero coreano. Afortunadamente para el arquero del equipo local, encuentra en la línea a su defensor que lo salva. Luego el remate y la pelota es salvada de la misma línea por el goalkeeper. Gran jugada de Riquelme Angulo, se animó el equipo nacional en búsqueda del gol del descuento.
1: Se venía la selección ecuatoriana de fútbol. Atención, John Jovo, que quiere escapar. Le tuvieron que agarrar de la camiseta. Le comete falta por acá Kim Min-jae. Así lo marca el árbitro central de este partido, Shin Jin-hao. Y ahora tiro libre para el combinado ecuatoriano. Viene por acá el árbitro a llevárselo a John Jeboa, que estaba reclamándole al surcoreano por la falta. Tiene que también aproximarse William Pacho para hablar con el árbitro y calmarlo a John Jeboa, que estaba bastante enojado. Ya le pitaron la falta. Lo que buscaba John Jeboa es que también amonesten al elemento surcoreano, pero no le otorga dicho deseo el árbitro central de este partido. Será tiro libre entonces en la frontal del marco. Detrás de la pelota se va ubicado el número 7, Pervis Estupiñán, y esta puede ser peligrosa. Vamos a ver qué pasa en esta. Ya está ubicada la barrera. Va a haber tiro libre para Ecuador y puede ser peligroso a la altura del minuto 26 del segundo tiempo. El árbitro del partido le pide a la barrera que se retroceda muchísimo más. Son casi 5 pasos atrás de los que en principio tenía la barrera de Sur Corea. Ahora sí se ubican donde tiene que ubicarse, casi a la altura del punto penal. Espera ahí cerquita Juan Riquelme Angulo. También espera William Pacho para el cabezazo. Vamos a ver en esta qué pasa. Quiere Ecuador la del descuento. Pervis le va a pegar a la pelota de zurda, frontal al marco. Veremos si busca directamente el gol, lo que busca acá Pervis Estupiñán. Se viene Pervis, el hombre del Milan. Da la orden, Shen Yijao. Ahí está Pervis, atento. Le pega de zurda Pervis al marco. Rozaba la barrera y el balón por encima de las cabañas. Si pasaba esa pelota, la barrera creo que se clavaba, les digo. Creo que se clavaba en el arco, pero bueno, le faltó algo de altura. Córner ecuatoriano.
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1: Nuevamente será córner para Ecuador.
2: Es el quinto del partido, tercero para el equipo nacional.
1: Desde la punta izquierda se viene el disparo de Pervis Estupiñán, el centro de Pervis, al corazón del área, respeja la saga, le queda el rebote al propio Pervis, otro centro de Pervis, y ahora le queda corto, rechaza de cabeza Min Kyu Son, intenta irse la contra del equipo surcoreano, atención, el balón que le queda a Son Heung-min, y el estadio se vuelve loco, tiene que venir acá a cortar el señor Juan Riquelme Angulo, me parece que era, no era él, perdón. Era Denny Castillo el que llegó a cortar y lo hizo fuerte abajo. Será tiro libre que le corresponde al conjunto surcoreano cuando se vienen 3 variantes más en Surcorea y 2 más en Ecuador. En Surcorea, para que me acoliten amigos, ingresa el 20, el 27 y el 28, a priori. Se van de la cancha el número 4. No, perdón, estos son los de Ecuador. A ver, ya los de Ecuador vamos después, que esos son más fáciles. Se va de la cancha el 17 en Corea del Sur. Se va de la cancha también el 4 en Corea del Sur. Y se va el 18. Ingresan el 20, el 27 y el 28.
0: A ver, voy por los que ingresan, Mr. Castillo, en Corea del Sur. Me decía el número 20. El número 20 es...
1: Sí.
0: Oh Si-jung con la número 20. Sí, Oh Si-jung con la 20. Con la número 27, Min-su con la 27. Sí, Min-su. Y con la número 28 se viene Wee Ji-chu. El combinado coreano, sí. Se van de la cancha.
1: Will Jichu.
0: Exactamente. Se va de la cancha el 17.

0: largo por derecha, lo frena bien William Pacho, se le escapa William Pacho, atención, recupera nuevamente William Pacho y ahora sale jugando con Ángelo Preciado por la derecha. Estamos en 30 minutos ya de este segundo tiempo, 75 en el global y nosotros somos sensación con la Tri.
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0: Perfecto. Se produjeron también variantes en el combinado tricolor, amigos. Ingresaron Alan Minda con la número 14. Y el otro que ingresó es el número 8. Que sinceramente no me acuerdo de quién era. ¿Me pueden ayudar ahí con el 8?
2: Ya le voy a ver el número 8 de la selección. Le anticipo que Japón le ganó 3-1 a Uruguay. Japón, el próximo rival del combinado ecuatoriano. Ah, bueno. Mientras que el número 8 es Anthony Valencia, el jugador del Flamengo do Brasil.
0: Perfecto, señor Garpe, muchas gracias. Ahí está entonces los cambios que se han producido. A la Menda ingresó, también ingresó entonces el número 8, el señor Anthony Valencia, que viene en un momento interesante en su club, sinceramente. Veremos hasta dónde se puede proyectar. Acá la pelota que le corresponde al combinado ecuatoriano. Desde el fondo la tenía William Pacho. Va jugando en la salida para Jackson Poroso. Poroso que pone el pelotazo largo. Intenta adelantar líneas a estas alturas del partido de Ecuador. Obviamente para pelear y tratar de buscar el descuento. Luego quién sabe el empate. Pero cierto es que se ve complicado el tema. Creo que Ecuador no ha hecho un mal partido, ojo. No creo que ha hecho un mal partido considerando todo lo que estaba alrededor como ingredientes. Los pocos días de trabajo. Del otro lado, un equipo que, como les contaba hace un rato, venía 10 días trabajando, todos juntos, todos concentrados en grupo. Bajo todo ese contexto, compañeros, creo que no ha sido una mala primera presentación del equipo de Gallardo.
3: Sí, me parece que pesó mucho en los primeros minutos ya el cansancio mental incluso de los jugadores para que lleguen los dos primeros goles del equipo coreano. Luego hizo las variantes el señor Gallardo. Creo que no hay que preocuparse, creo que tenemos un equipo que en otras condiciones quizás hubiera hecho un mejor partido. No me quede, me quedo satisfecho, mejor dicho, con lo que ha cumplido hasta ahora el equipo nacional.
0: Sí, de acuerdo. Habrá que igual esperar a ver qué pasa en los siguientes partidos. Es difícil quedarse satisfecho con un 2-0 en contra, pero bueno, a priori creo que con todo el contexto considerado, no ha sido una mala prueba de Ecuador la de hoy. Acá intenta salir jugando el equipo de Corea del Sur, la tenía Tak Soo Lee, se estaba asociando atrás con Bo Soo Kim. La pelota larga en búsqueda del capitán Son Heung-min, cortó finalmente a Ángelo Preciado de cabeza, le queda en el pecho ese balón en la mitad de la cancha a Kim Chang-woo. Intenta escaparse Kim Chang-woo, nuevamente roba esa pelota a Sur Corea a través de el número 5, Tang Son Kim. El balón hacia adelante, corta Ángelo Preciado. Ángelo Preciado al tercer cuarto de cancha, Ángelo que intenta jugar por el centro. Ahí se iba aproximando el señor Anthony Valencia, pelota abierta hacia la zurda con Pervis Estupiñán. Pervis que va a meterse en el último cuarto de cancha, la va adelantando, puede venirse el centro, aunque no se animó a la Minda, venía Pervis. Pervis reclama una falta, el árbitro dice que sí, que le pegó feo acá y un busol, y será tiro libre que le corresponde al equipo ecuatoriano. Quedó golpeado Pervis, aunque me da la impresión de que la última señal del árbitro cambia la decisión, ¿eh? Me parece que le dijo a Pervis, fue todo, pero no. Tiro libre será para Ecuador. Era correcta la decisión del árbitro en principio. El tema es que llegaba para acá la Minda a reclamarle y el árbitro le hacía alguna señal que yo interpretaba como balón. Pero no, más bien va a ser tiro libre para el equipo tricolor y será desde la zurda. No estaba yo equivocado, estaba en lo correcto. No dio tiro libre, dio lateral. Será lateral para Ecuador entonces. Pervis Estupiñán desde la zurda la va a poner en movimiento en 35 minutos prácticamente ya cumplidos de este segundo tiempo. 2-0 gana Corea del Sur Ecuador en el inicio de la gira asiática. El balón que le corresponde en el fondo al equipo ecuatoriano, viene la salida de Jackson Poroso. Poroso desde la bomba central descarga con Hernán Galíndez. Hernán Galíndez inmediatamente para William Pacho. Viene William, el pelotazo largo de William Pacho, corta de cabeza, sin embargo el elenco local lo hacía Oh Seung-hong. El esférico que nuevamente es de Ecuador, Pervis Estupiñán, y viene el rebate de Juan Riquelme Angulo desde fuera del área de derecha. Y tuvo que volar abajo el arquero Kim Seung-kyo para atrapar esa pelota y evitar que pase a mayores la jugada acá en el estadio mundialista de Suwon. 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
1: Y la pelota le corresponde a Surcorea. Acá viene en la salida el número 10, Yasun Lee. Yasun Lee que la va dejando más atrás ahora para que intente irse al ataque. O Sin Jung intenta abrir por derecha. Lo hizo muy, pero muy mal en esta ocasión. El número 20 será salida desde el costado para el elenco ecuatoriano. La va a mover desde la zurda. Pervis Estupellante, tercer cuarto de cancha. Intentará proyectar el ataque en estos últimos minutos del partido. Estamos ya arribando al minuto 81 en el global. 36, casi 37 de este segundo tiempo acá en el Estadio Mundialista de Suwon. Arranca la gira asiática de Ecuador y tú lo vivirás todo a través de Radio Sensación 106.5 FM. Que dicho sea de paso, hoy hubo el banderazo acá en Corea del Sur de Ecuador con unos 80 hinchas más o menos, 60, 80 hinchas. Interesante el tema, estuvo también el embajador del país acá y pudimos conversar con algunos de ellos, la mayoría viviendo 7, 5, 3 años y que hoy sentían una algarabía enorme al saber que iban a poder ver a su combinado nacional en tierras ajenas y de esa manera al menos disfrutar un poco de Ecuador, porque aparte hubo un stand, me pude comer un guineito ecuatoriano, les cuento que nos regalaron acá amablemente los amigos de, bueno, los amigos de la colonia ecuatoriana en realidad, ¿no? Que se han organizado y han hecho hoy una especie de stand para mostrar la cultura ecuatoriana a Surcorea.
0: También oye, es parte Castillo, de todo ¿cuánto eso, cuesta ¿no? ya no un guineo ecuatoriano?
1: No, no sé Andrés, la verdad no tengo idea porque no los he encontrado en ninguna tienda. Cuando se viene el ataque de Corea del Sur, atención, Son Heung-min pisó el área, Son Heung-min que quiere pegar de zurda, jugador de Son Heung-min, lo abrió para que venga la tercera, el rebote de Will Ji-chu se la perdió, increíble, la tuvo el 28 dentro del área, pudo ser goleada de Corea del Sur, pero no la logró embocar en el arco. Acá en el minuto 38 vuelve a aproximarse el equipo local con peligro, pero no ha logrado consumar todavía la goleada, compañeros.
2: Pudo ser la tercera del equipo, le pega cruzado, pero se va muy abierta la pelota y no llega la tercera para el equipo coreano. Pudo ser goleada, reitero, el equipo ecuatoriano está trabajando, va a trabajar, tiene que trabajar mucho más el señor Gallardo. Pero este equipo con la inclusión de Moy Caicedo, de Joel Ordóñez, de Piero Hincapié, va a tener mucho mayores seguridades. Yo creo que el equipo nacional ha dejado una buena sensación. Muchos dirán, pero perdemos 2-0, sí, pero a dejar una buena sensación, sabiendo todo lo que ha tenido que vivir el combinado nacional en este viaje hacia Asia.
1: Nuevo cambio en Corea del Sur, se va de la cancha el capitán y para mí la figura del partido, el señor Son Heung-min, ingresará el 14 al terreno de juego, tiro de esquina que le corresponde a Ecuador, se va ovacionado por todo el estadio el capitán Son Heung-min, partidazo y golazo sobre todo el que ha marcado. Para responderle a Andrés lo que me decía del guineo, la verdad es que en ninguna tienda ni supermercado he visto guineo a la venta y justamente en la previa del partido me encontré por acá con algunos colegas, entre ellos el Pichón Villamarín, que estaba con uno de sus amigos, me decía él que es ecuatoriano pero de padres coreanos y él nació allá en Ecuador y vivió gran parte de su vida en Ecuador y me decía que hoy se había comido un guineo a los años porque no se pueden comprar así nomás en las tiendas, hay muy rara vez y las veces que hay es carísimo.
0: Vea ese detalle. No recuerdo en qué país, pero un plátano ecuatoriano costaba $20 o 25. No recuerdo en qué país, pero era una grosería. Sí.
1: Era, si no estoy mal, Andrés, en Qatar, que costaba cerca de los $20, no uno, el racimo del banano ecuatoriano.
0: Ajá, no, yo recuerdo que era uno en algún país. Cuando justamente Ecuador jugaba un partido, hubo un reportaje. Entre 20 y $25 un guineo, no recuerdo si era en Europa.
1: Increíble.
0: Ya lo voy a chequear en todo caso. Oiga, Mr. Castillo, tengo tiempo para leer algo. Mire, porque me parece que las historias claro. De los oyentes son buenas. Por acá, saludos para Tyron Parra. Ojalá que nos siga escuchando. Nos había escrito a las 6:42 de la mañana. Dice: saludos, cracks, rumbo al trabajo con la sintonía de Radio Sensación. Lo efímero de la vida. 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

0: Sur. Para marcar la tercera acá en el estadio mundialista de Suwon en Corea del Sur, una pelota filtrada desde la mitad de la cancha por la zurda, estaba llegando, metiéndose por el vértice del área el elemento número 28, Will Ji-Chu, pelota retrocedida. Desde ahí comandaba Ya Sun Lee un pase para finalizar una triangulación exquisita dentro del área que logra definir con mucha tranquilidad, con mucha frialdad, Dong Yong Lee, para marcar así la tercera y poner la goleada acá. ¡Gol! 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
1: Lindo pase filtrado por parte del jugador coreano, lo encuentra su compañero entre los dos centrales con una amplia libertad para enfrentarse a Galíndez y cruzar el balón. De zurda, abriendo el pie, le pone al lado contrario en donde estaba parado Galíndez y escribe un 3-0, goleada de Corea sobre el conjunto ecuatoriano. No pensábamos que se iba a dar este resultado, pero al final se está dando un resultado y esto habrá que pensarlo mucho, pero no creo que sea cuestión del técnico ni que vamos a decir que el técnico no sirve. Habrá que trabajar, habrá que ver qué pasa con el equipo nacional, pero reitero, los dos primeros goles, me parece que aparte de la capacidad que puede tener el equipo coreano, me parece que ya fue producto del cansancio de nuestros jugadores en el retroceso, sobre todo en el cansancio mental, porque como decía hace un rato, este rato debería estar durmiendo el señor Pedro Vinte, pero está jugando fútbol y el reloj biológico también marca alguna diferencia en relación a esto. 3-0 en favor del equipo coreano.
0: Sí, señor, y la pelota que le corresponde justamente al conjunto surcoreano viene en la salida desde el fondo de parte de Kim Soo-young. Intentaba adelantarla, pero roba finalmente Ecuador a través de Daniel Castillo. La asociación es en corto con Alaminda, roba nuevamente Corea del Sur. Pelota en corto, ahí se va a venir con todo el número 14. Estaba el autor de la tercera, Dong Kyung Lee, tocando para que nuevamente Hee Chang-woo levante un centro. Y la pelota que pasa de largo, se va a perder por un costado el saque lateral de Ecuador. 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
2: 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Termino de leer el mensaje, Mr. Castillo, por favor. Decía: hace 14 años que no veo un partido tan temprano de la Tri. En estas épocas uno estaba rumbo a la escuela, en estas épocas, hoy rumbo al trabajo. Fuerte abrazo para Tyron Parra y toda la gente que ha reportado sintonía desde la madrugada en sintonía de Sensación.
0: Qué lindo, un abrazo para toda la gente que ha estado con nosotros y que nos ha acompañado en esta transmisión cuando se viene Corea del Sur otra vez. Pega la cuarta, el disparo de media vuelta que llevaba veneno, sinceramente, de parte del central Oh Si-young, que llegó casi como un delantero al área ecuatoriana y por poco ponía la cuarta, por poco embocaba otro gol. Corea del Sur va en la salida larga del portero Hernán Galíndez, de cabeza la iba bajando, sin embargo, por acá está Jong Kim. El balón y el rebote lo toma Ja Sung Lee, juega atrás y por la zurda, ahí la está manejando Taxoli, tiene que descargarla con Kim Seung-kyu. Kim Seung-kyu, fácil para la salida nuevamente del 5, está John King. Se van a agregar 3 minutos más, me parece. No alcancé a ver la pancarta correctamente, pero bueno, se van a agregar un par de minutos más y va a terminar el partido. Estamos ya en el 90, se han cumplido los 90 de este primer juego de Ecuador al mando de Marcelo Gallardo, que se va a tener que contextualizar, sinceramente. Se va a tener que contextualizar porque este partido no es uno normal, por todo lo que venía en la previa. Viene desde la zurda, atención, va a levantar el centro Hee Chang-woo, viene el remate de parte de Ja Sung Lee, estaba impactando en la cabeza de William Pacho, el esférico que es otra vez de la selección surcoreana. Atención, se viene por acá en el ataque el autor de la tercera, el señor Dong Kyung Lee, a quien lo acaban de bajar, y el árbitro dice que con falta, tiro libre que le corresponde entonces a Corea del Sur. Estamos en el minuto casi 22 de este partido, estamos arribando casi a las 22 horas acá en Corea del Sur, a casi las 10 de la noche acá en Corea del Sur, y en Ecuador estamos arribando, amigos, a las...
2: A ver, acá son las 7:55, Mr. Castillo.
0: 7:55, mire usted. Mire usted, tempranito. Usted se allá busca los flashes de la gente.
2: Usted allá va a merendar, nosotros acá a desayunar.
0: Sí, así es, señor. No queda de otra. Bueno, igual de aquí nos quedamos con el postpartido, ¿no? La espera de poder recibir a Marcelo Gallardo y a algunos protagonistas de la TI también en zona mixta, cómo no. Fiesta surcoreana a un día de una de las celebraciones más importantes de esta nación, que es el Día de Acción de Gracias. Yo me había confundido, al menos me había mal informado. El viernes, el día de mañana, va a ser el Día de Acción de Gracias. No hoy jueves, como en principio yo lo había contado, porque me lo había dicho el amigo del taxi, pero lo que entendí es finalmente que hoy empezaba el feriado, mañana es el Día de Acción de Gracias y el feriado se va hasta el domingo, evidentemente. Bueno, acá estamos ya por finalizar este partido. Estamos en 47 minutos global. Le queda poquísimo tiempo. Ha sido un 2-0. De un 3-0, perdón, por ahora importante de Corea del Sur. Al menos desde la parte anímica, ¿no? Y desde ir consolidando el nuevo proceso. Para Gallardo y la selección, yo creo que a la interna este resultado no cambia ni mueve mucho. Creo que ellos están muy conscientes de lo que ha pasado, de cómo se trabajó en estos días y que iba a ser difícil. Cuando quiere caer la cuarta tensión, se viene otra vez Dong Kyung Lee. William Pacho, señorial, ahí para meter el pie y mandar esa pelota al córner. Tiro de esquina. El árbitro dijo que no, que finalmente había posición adelantada. Había levantado la banderola el asistente número 2, Low Sheng. Y será salida ecuatoriana. Entonces es el fondo. Va a finalizar el partido. 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
2: Oiga, Mr. Castillo, déjeme enviar fuerte abrazo a la gente que nos está escuchando a nivel nacional. A Toca desde la capital de la República. Quiero enviarle un abrazo también por acá a Jennifer, que nos enviaba un mensaje desde Gualaquiza. Y bueno, no lo puede creer, un abrazo para mi sobrina, para Natalia Patiño, que dice, ¿en serio está 3-0? Sí, pero habrán algunos puntos importantes como para analizarlos. 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
0: Muy bien, habrá juego acá para el combinado ecuatoriano desde el costado derecho. Será el lateral que ejecutará Ángelo Preciado. El árbitro dijo que le habían cometido falta y será tiro libre entonces para Ecuador. Viene el 17, Ángelo Preciado, para ponerle en movimiento. Lo hace ahí con Jackson Poroso en corto. Jackson Poroso ahora para William Pacho. William Pacho, que la apertura por izquierda con Peribis Estupiñán, regresa hacia los pies de William Pacho. Está por terminar el partido. Ya se puso el silbato en la boca el árbitro. ¿Cuándo? Shen Jihao pitó y detuvo la marcha en la cancha del Estadio Mundialista de Suwon. Se termina el partido. Goleada surcoreana sobre Ecuador, 3-0. En este inicio de un nuevo proceso eliminatorio, bueno, de un nuevo proceso, de un nuevo entrenador como Marcelo Gallardo. Resultado que puede a priori sonar terrible, horrendo, feísimo. Alguien que se acaba de enganchar a la programación dirá cómo el relator lo dice con tanta facilidad que perdimos 3-0. Bueno, porque hay un contexto detrás y creo que ese contexto se va a poder profundizar y contextualizar todavía más ahora en el postpartido. Ha terminado el cotejo, vamos a estudio con buenas recomendaciones y por supuesto luego con todo el análisis y el comentario para engancharnos nosotros ya en un rato desde parte baja para tener declaraciones del entrenador y de jugadores.
2: Ha terminado el partido entonces, 3 Corea del Sur, 0 Ecuador. 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Perdió el combinado ecuatoriano 3-0 ante Corea del Sur en el debut del señor Marcelo Gallardo en la zona técnica del combinado patrio. Y la opinión, el análisis, el comentario a continuación en la voz del señor Manuel Cisneros.
1: El partido ha terminado 3-0 y viéndolo así, sintiéndolo así, quienes nos escuchan y quienes no vieron el partido van a decir, está un partido terrible, perdimos por goleada y realmente este marcador haría pensar que el equipo está completamente mal. Y yo creo que no, yo creo que hay que acomodar las condiciones de lo que ha significado para el equipo nacional llevar, irse a Corea. Ha sido muy largo el viaje, el cambio de uso horario realmente creo que perjudicó al equipo nacional, y apenas comenzó el partido ya con Mr. Castillo estando en Corea y él que siente la humedad que es terrible, nos decía en Corea, realmente hizo que nos empecemos a dar cuenta de la circunstancia que podía vivir el equipo nacional, porque ya se veía un poco agotado, un poco cansado a los jugadores, no comenzaba el partido y ya se mostraba cierto cansancio, no solamente físico, sino cierto cansancio hasta mental de los jugadores ecuatorianos. El comentario que debemos sacar, o las conclusiones que debemos sacar, que habrá que trabajar. La derrota de 3-0 del equipo nacional dejan algunas enseñanzas en cara para enfrentar los próximos partidos. Compromisos internacionales. Corea del Sur mostró mayor efectividad y aprovechó de mejor manera las ocasiones que se le presentaron en el partido. Mostró cierta solidez del equipo coreano porque no lo atacó mucho Ecuador, porque Ecuador se cuidó un poquito, trató de no desgastarse mucho porque no tenía el fondo físico necesario como para sostener el trabajo que iban a hacer los coreanos estando en casa, y luego la ventaja que tenían ellos de haber trabajado 10 días con el nuevo técnico Robert Moreno. Entonces ese trabajo de 10 días se iba a ver de mejor manera, se iba a ver mejor estructurado al equipo coreano que al equipo ecuatoriano, que ni siquiera hizo una práctica oficial de fútbol. Se reunieron, conversaron, dialogaron, Gallardo y dio indicaciones de cuál era la idea que quería implementar en el equipo, planteó un equipo que él creía que era lo suficientemente capaz de enfrentar. Y el primer tiempo me parece que hasta donde aguantó la parte física, el equipo ecuatoriano hizo un partido interesante y se fue con el 0-0. Luego llegaron los goles debido a desconcentraciones y en pase lo que había comentado en un micro comentario que redonde, había dicho que se nota que empezó a pesar ya ese cansancio y de eso sacó ventaja el equipo.

0: coreano. No lo superó técnicamente, quizás tácticamente, porque trabajar 10 días, trabajar mucho más tiempo que el equipo nacional, se iba a ver fisuras en la parte táctica del equipo ecuatoriano, porque en un solo día el señor Gallardo no puede imponer su identidad futbolística. Tiene que trabajar más. Ahora tendrá una semana prácticamente, porque juega el próximo jueves el seleccionado nacional, para ir encontrando las características de los jugadores. Este partido lo armó de acuerdo al asesoramiento que tiene Gallardo. Muchos dirán, sí, Gallardo hizo un análisis en el Mundial, debe conocer, sí, puede conocer a muchos jugadores, pero puede conocer a los jugadores que fueron titulares en la selección en el Mundial. Por ejemplo, hablar de un Poroso que no fue titular es encontrar la posibilidad de un Gallardo que, de acuerdo a lo que conocía poco de Poroso, lo puso de titular hoy día. Puede conocer lo de Ángelo Preciado, puede conocer lo de el señor Pérez Estupiñán, lo de William Pacho, lo de Galíndez, que fueron titulares, pero hay otros jugadores que realmente tendrán que trabajar más y irse compenetrando en la idea futbolística del señor Gallardo. Eso lo tiene que hacer el equipo nacional. Pero hoy, al tratarse de un partido amistoso de la fecha FIFA, debe entenderse también como parte de un proceso de evaluación del equipo nacional. Hay que hacer la construcción de un nuevo equipo. Más allá del marcador, el encuentro va a ofrecerle al técnico Gallardo una información útil para ajustar el funcionamiento del equipo nacional y continuar preparando el equipo ecuatoriano para los futuros partidos. Esto lo tenemos que indicar. Si el marcador fue 3-0, pero no hay cómo hacer un análisis táctico así desmesurado o desmenuzado, es decir, sacar conclusiones claritas. A ver, se equivocó, no debió jugar 4-3-3, debió jugar un 5-3-2, debió jugar un 4-4-2 o 4, lo que ustedes puedan sacar como conclusiones, no se la puede endilgar este momento una gran culpabilidad al señor Gallardo, porque la característica del futbolista ecuatoriano recién la está conociendo. El carácter del futbolista ecuatoriano recién está conociendo. A ver si tiene la capacidad suficiente el equipo, el jugador ecuatoriano, de reponerse ante estos contrastes, ante estas dificultades que hoy, por ejemplo, se han visto en el partido. Entonces, yo creo que las conclusiones son de tener mayor tranquilidad, de darle más espacio, más tiempo a Gallardo, para que vaya conociendo a sus jugadores y vaya sacando ventaja de sus características futbolísticas. Hoy Corea sí se mostró, sobre todo en el segundo tiempo, superior al equipo ecuatoriano, pero es de entenderlo. Si nuestro compañero, el Mr. Castillo, viajó y él tiene dificultades, él no sabe si debe dormir, nos dijo, ¿no? Si debe dormir o debe estar despierto, está dedicado únicamente al trabajo, tiene que conectarse con nosotros 11-12 de la noche, tiene que conectarse hoy, por ejemplo, nosotros 6 de la mañana, el 8 de la noche allá. Es decir, son variables que pueden traer trastornos en el físico ecuatoriano, en el físico de los jugadores ecuatorianos, y creo que hoy se vio demostrado eso dentro del campo de juego. No podemos sacar una conclusión, no podemos decir el equipo jugó muy mal, nos pusieron 3-0 porque Gallardo no supo lo que tenía que hacer. No, Gallardo supo lo que tenía que hacer, supo y escogió a los jugadores que debía escoger. El primer tiempo creo que Ecuador hizo las cosas interesantes, luego ya se fue minando. Miren que eso de recibir golpes, eso de el puntapié fuerte que hoy pegaron los coreanos en contra de los ecuatorianos, también va minando la parte física. No solamente es el correteo dentro del campo de juego, el esfuerzo, tratar de presionar alto en la parte ofensiva, tratar de presionar en la media cancha, tratar de cubrir la zona defensiva para que no le ataquen. Es complicado para un equipo. Muchos me dirán, sí, miren lo que pasa con Uruguay. Uruguay también perdió, ¿cuántas horas también tuvo que realizar Uruguay de viaje para enfrentar al conjunto de Japón y perdió 3-1? Nosotros perdemos 3-0, pero vamos, creo que en buen camino. Muchos me dirán, estamos soñando. No estamos soñando, estamos viendo la realidad. Vamos a ver un mejor desempeño futbolístico de nuestro equipo nacional cuando ya juguemos con Japón. ¿Por arranque, porque vamos a tener mucho mayor tiempo de acoplamiento, de diálogo, de conversación, de que en la práctica el señor Gallardo empiece a ubicar a un jugador, diga, no, esta posición no es tuya, tienes que moverte por acá, tienes que... Hoy jugó el equipo nacional, quiero decir con una palabra y definir todo lo que pasó hoy. Hoy jugó el equipo nacional con una referencia de la calidad de jugadores que tenemos, nada más, pero no de un acoplamiento, no de una idea futbolística que ya empieza a aparecer con el señor Gallardo. Gallardo tomó un equipo, no contó con jugadores claves, como Moy Caicedo, como Piero Hincapié, jugó con lo que tenía a mano y con lo que podía convocar, pero va a tener que seguir trabajando. Este mismo equipo que hoy trabajó y perdió 3-0 contra Corea, yo pienso y creo que lo vamos a ver mucho mejor jugando contra el equipo de Japón, porque ya van a tener mucho más tiempo de conversar, de empezar a interpretar, de empezar a entender qué es lo que quiere Gallardo, y cuando empiecen a entender qué es lo que quiere Gallardo, lo van a tratar de demostrar dentro del campo de juego. Pero para eso se necesita mucho entrenamiento, y el equipo nacional tiene que entrenar más. Ahora no entrenó Gallardo, ¿no? No hizo más que una parte física, buscar a los jugadores, verlos en el campo de juego, hacer trabajo regenerativo por lo que vienen jugando en sus clubes, por lo que vienen por el viaje. Entonces no pudo exigir un trabajo de fútbol el técnico Gallardo a sus elementos. Pero ahora sí, con una semana, el próximo jueves, vamos a ver un mejor equipo, un mejor planteamiento, quizás algún cambio de jugadores, quizás Gallardo encuentre en algunos otros jugadores de los 24 que tiene allá que puedan resultar o brindar un mejor rendimiento futbolístico. Eso lo vamos a ir viendo, creo yo, poco a poco con el señor Gallardo. No es cuestión de ahora salir y decir, a ver, no vale Gallardo, vean ustedes, 3-0, no juega nada el equipo. No, el equipo tiene que ir jugando y tiene que ir mejorando mucho más. Dentro de la estadística, este es el cuarto técnico de Ecuador que debuta perdiendo. Perdió Alfaro con Argentina 1-0 en el debut. Sánchez Vaz perdió con el equipo de Australia, me acuerdo 3-1, que me parece que fue. BKCS también perdió 1-0 con Brasil, y hoy pierde Gallardo en el debut 3-0 con el conjunto de Corea del Sur. La mejoría creo que llegará, no nos desesperemos, es el primer partido de la era Gallardo, hay que esperar a ver cómo va mejorando seguramente el plantel ecuatoriano. Ojalá las circunstancias no hubieran sido las que vivió el equipo nacional, un viaje de 24 horas hacia Corea para luego llegar, solamente hacer un trabajito poco técnico, poco físico, y descansar más que prepararse para el partido en la cancha. Esperemos, yo creo que tenemos que esperar, no hay para qué anticipar malos comentarios, no hay que desesperarse por lo que hemos visto hoy. Hay cosas interesantes, hay cosas importantes. Por ejemplo, Riquelme Angulo ingresó, hizo dos remates, pudo marcar un gol, lo salvaron de la misma línea los jugadores de Corea del Norte, del Sur. Habrá que ver el rendimiento. Me gustó mucho lo de Pedro Vite, me encantó lo de Alan Franco. Quizás dirán, sí, pero en el segundo tiempo, sí, es un desgaste. Alan Franco viajó de Brasil, ¿no? Y Anthony Valencia viajó desde Brasil, desde acá, desde Ecuador, viajaron Valle, Jordi Arcíbar, de Argentina viajó Jordi Caicedo, viajó Hernán Galíndez, es decir, es un largo viaje y hay que entenderlo. Y otra cosa que también quizás los que han podido vivir, la humedad es terrible.
1: Mané.
0: Sí, le escucho, Mr. Castillo.
1: Está ya en la sala de prensa Marcelo Gallardo, así que va a arrancar la intervención del entrenador de la selección ecuatoriana de fútbol en cualquier momento. A estar pendientes. De hecho, ya se da inicio de manera formal, primero con la intervención de la gente local, que son los encargados de organizar, evidentemente, todo este detalle.
2: Se está Mr. Castillo,
1: coordinando el tema. Sí, Andrés.
2: ¿Tiene la chance de mandar una fotito?
1: Sí, ya le envío.
2: Por favor.
0: Perfecto.
2: Ya. Seguimos con usted de largo, ¿no?
1: Sí, simplemente hasta que empiece la rueda de prensa, va a empezar ya. Solo también me lo he puesto para tomar la foto.
2: Tranquilo. Ya, bueno, perfecto, estamos en vivo aquí en Radio Sensación, en directo desde Corea del Sur. Ahora vamos a escuchar las primeras declaraciones de Marcelo Gallardo post debut en esta derrota de 3-0 ante la escuadra de Corea del Sur. Y obviamente ahí podremos nosotros sacar conclusiones también de acuerdo a la perspectiva que tiene el director técnico argentino. En directo ya junto a Mr. Castillo. A ver, Mr. Castillo, dale por favor.
1: Se viene la rueda de prensa, vamos a escuchar. No está prendiendo el micro, permítanme un segundito.
2: Allá.
1: No está contento Marcelo. ¿Eh?
2: No es el inicio esperado, escuché que dijo.
1: Sí, no es el inicio esperado, es lo que dijo. Pero no tenemos audio, que es una dificultad. A ver, van a pasarle otro micro mejor. Está incómodo Gallardo. Se lo nota incómodo hoy a Marcelo. Nada que ver con el semblante del otro día. Ahí está, vamos a escuchar.
3: No fue el debut esperado. Debemos poner todo en contexto claramente. Creo yo que las intenciones que tuvimos en el partido nos alcanzó solamente para una sola mitad. Después nos empezó a pasar factura todo lo ya conocido, el viaje, el poco descanso, las pocas horas de dormir y demás. Y lo sufrimos, padecimos el segundo tiempo. Los muchachos padecieron el partido en la segunda mitad. Descansar, evaluar, seguir teniendo una conducta de conocimientos, de generar algunas cuestiones que tienen que ver de lo futbolístico, pero bueno, sobre todo darles tranquilidad porque era un partido difícil de jugar, sobre todo con el contexto que atravesamos en estos días.
1: Bien, ahí la respuesta de Marcelo Gallardo. Perdón si escuchan esos clics, amigos, pero lo voy a tener que hacer constantemente para subir y bajar el volumen del micro dependiendo de la situación. Pero bueno, ahora se viene la traducción en cano, así que evidentemente no lo vamos a poner, no vamos a entender mucho y será mejor simplemente dejar pasar estos momentos. Pero Gallardo, reflexionando que hubo un contexto detrás y creo que todos tenemos que estar conscientes de ese contexto que existió en el partido, evidentemente. Bien, sigue dando la respuesta a la traductora de esta situación. Y vamos a tratar de ir con ustedes, compañeros, ¿les parece?
2: Dele, Mr. Castillo, tranquilo. Entonces, buen trabajo desde allá. Estamos en directo.
1: No se vaya, o sea, vamos a estar acá ya con más declaraciones. Acá se viene más. Vamos a escuchar la pregunta. No se escucha, la verdad. Bueno, le están preguntando sobre qué ha significado el tema de John Jawa, de Kenny Arroyo, qué le pareció el partido de Jordi. Dice que si estuvo demasiado solo, Juan Riquelme entró con mucha personalidad. Le pregunta básicamente la evaluación de los chicos y cómo han ingresado los diferentes jugadores.
3: Sí, yo creo que la primera mitad, como dije, lo que hicimos, lo que intentamos hacer en el partido, emparejar, ¿no? con una postura del equipo que estuviera sobre todo en intenciones, sabiendo que el contexto nos iba a ser desfavorable. Tal vez entiendo que en esa primera mitad no, creo que fue bastante pareja, tal vez nos costó un poquito más en ataque acompañar a Jorge Caicedo con un poquito más de decisión, sobre todo con Kenny Arroyo y con Angulo del otro lado. Nos costó acompañar, finalizar ataques prometedores, pero bueno, tengo que pensar en el contexto también, cómo después a partir de que se fue, los minutos fueron pasando, nos fuimos diluyendo física y mentalmente, entonces se nos empezó a hacer cuesta arriba, y el debut de Juan Riquelme me pareció muy oficioso, entró con personalidad, entró con su juventud, le dio cierta frescura, pero bueno, es, tengo que, más allá de nombres propios, ¿no? Ver el todo.
4: Gracias, de nada.
1: Bien, amigos, podemos volver ahí con ustedes.
2: Bien, estamos en la rueda de prensa, amigos. Este es el protocolo, ¿no? Responde Marcelo Gallardo, luego hay una traductora que de alguna forma lleva todo al tema de los coreanos para que ellos también puedan informarse. Y luego regresa a Mr. Castillo para seguir escuchando las preguntas a Marcelo Gallardo. Gracias, Marcelo. Gallardo hace hincapié en el tema físico. Vamos con Mr. Castillo, seguimos.
1: Le están preguntando sobre el discurso a Marcelo Gallardo y qué hacer para que se pueda ir implementando la idea de juego en los siguientes partidos, sobre todo trabajar en la parte anímica y mental, tomando en cuenta que el proceso está apenas iniciando.
3: Sí, sí, bueno, justamente eso, tratar de tener calma en la derrota, más allá que está bien que duela, pero bueno, sobre todas las cosas, darle tranquilidad, que descansen, hay que descansar, hay que empezar a inyectar conceptos, ¿no? Futbolísticos, ideas, corregir sobre algunas cuestiones que tienen que ver sobre lo táctico y demás, pero bueno, sobre todo, más allá de la bronca del resultado, acompañar también por el contexto, ¿no? En esta gira sabíamos que podíamos padecer esta situación, sobre todo la física que se vio en la segunda mitad, con un equipo coreano que estaba mucho más fresco que el nuestro, con jugadores locales que no tuvieron que hacer mucha distancia para jugar y demás. Nosotros en ese sentido lo padecimos. Pero es verdad, darle tranquilidad, no trabajar sobre la cuestión mental, la anímica, ¿no? De recuperarse y afrontar estos dos partidos que quedan, que también van a ser de suma importancia para ir viendo y volcando conceptos.
1: Bien, vamos con ustedes, compañeros.
0: A ver, lo que dice Gallardo es verdad. Se fue desgastando el equipo nacional. Hay que entender el viaje, la parte física, lo mental. Por eso aprovechó Corea para poner el marcador en su favor de un 3-0. Que viéndolo dentro del campo de juego, creo que el primer tiempo no era para tanto. No era para como que el equipo ecuatoriano tuviera tanta dificultad. Pero reitero, lo mental. Y esto es de entender. Físicamente el jugador y mentalmente el jugador se da cuenta que ya no puede más, hace el esfuerzo, corretea, pero a veces ya no responde el mandamiento, el mandar desde el cerebro hacia los pies, ya no responde. Mane, ¿no?
1: Tenemos acá la pregunta. Marcelo, buenas tardes, o buenas noches, perdón, un gusto saludarlo. Quería preguntarle sobre cómo está el grupo después de este resultado. ¿Y cómo se planifica a partir de este momento el viaje a Japón? ¿Va a haber descanso en el medio para tratar igual de ir equiparando lo que son cargas de quienes han viajado, más menos horas, de quienes tienen más menos diferencia de horario? ¿De qué manera se va coordinando eso para tratar de evitar que se sienta tanto en lo que se vendrá?
3: Sí, sí, sí. Hay que gestionar con inteligencia, sobre todo viendo lo que pasó hoy. Estaba... dentro de lo previsto el resultado, pero sí la sensación de cómo fueron llegando los futbolistas, cómo se fueron sintiendo en estos días, con pocas horas de descanso y demás. Recuperarnos, y esto recién inicia, es importante mantener cierta calma, más allá de está bueno que duela. Siempre que duela de la derrota te da una sensación de querer recuperarte rápidamente. Bueno, vamos a tener estos días para eso, para recuperarnos, para descansar, para reflejar conceptos y esperar que el próximo partido nos encuentre en mejor forma.
1: Ojo, esa fue la última pregunta de Marcelo Gallardo, compañeros. Vuelo con ustedes, si tengo algo más les aviso.
0: Muy perfecto, bien. Perfecto, perfecto. Lo entendible, entendible de todo punto de vista lo que dice el señor Gallardo. Hay que entregar, hay que enterarse claramente del sentimiento que tiene el futbolista. El futbolista también habrá dicho, profe, realmente me sentí cansado, fue muy difícil, viajar 23 horas es complicado, pero yo creo que va a mejorar el trabajo de Gallardo. Vimos cosas interesantes, cosas que pueden permitirnos tener una esperanza de ver un equipo de alta competencia en los próximos partidos. Por ejemplo, sostener la pelota, intentar.
2: Tenemos a Mr. Castillo de nuevo.
1: Vamos con una más.
5: Previo a su llegada y también tomando en cuenta que son varios días que va a compartir con jugadores nuevos para conocerlos. Como cuerpo técnico, ¿cuáles son puntualmente lo que ustedes han priorizado para poder sacar como resultado, puntos a trabajar, lo que puedan sacar de esta gira más allá del tema de resultados?
3: Gracias. Sí, sí, bueno, nosotros asumimos sabiendo que íbamos a tener que asumir con poco tiempo de trabajo, con conocimiento como para intentar bajar una línea determinada de juego con el descanso casi un poco hacia el descanso. Bueno, asumimos la responsabilidad como corresponde, como tiene que ser, con el valor que representa, y tratando de aprovechar estas semanas, estos días para lo que yo dije, desde que llegué, conocimiento, relacionarnos y ver cómo piensan, que ellos me conozcan a mí, saber lo que yo quiero, lo que deseo, empezar a interrelacionarnos de ese lugar, y eso lleva tiempo. Entonces vamos a aprovechar esta gira para eso. Tenemos compromisos claramente de partidos que nos disponen a tener que intentar tener buenas prestaciones para que eso, justamente, que el resultado que hoy es desfavorable no repercuta negativamente. Pero ya está, y seguiremos pensando en lo que viene. Esa es la única manera que yo encuentro para intentar explicar esta gira, ¿no? Y lo dije al principio, conocimiento, y ver qué es lo que piensan, saber qué es lo que pienso yo, y tener entrenamientos que se puedan ver reflejados con pocos entrenamientos en base a lo que queremos también generar.
5: Gracias.
1: Bueno, ahí la respuesta de Gallardo, compañeros.
0: Bien, lo que dice Gallardo, cosas muy interesantes, coherentes sobre todo, mostrando la capacidad de un director técnico que tiene una vasta experiencia internacional. No demuestra una desesperación, sino más bien demuestra un halo de esperanza para poder tener que seguir trabajando. Es un debut, sí, un debut, un amistoso, amistoso que tuvo repercusiones por todo lo que costó viajar al equipo ecuatoriano. Otra cosa hubiera sido jugar en casa, por ejemplo, jugar en Ecuador, ahí hubiéramos visto un mejor nivel quizás del fútbol ecuatoriano, jugar en España, en donde, mejor dicho, en algún...
1: Compañeros,
0: vamos.
1: Última pregunta para Marcelo.
6: Marcelo Gallardo, aquí al final, sí. Marco López, el Castillo de Radio.
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6: Profesor, usted ha hablado del cansancio, ¿verdad? De la diferencia de horario, e incluso sabemos que algunos jugadores terminaron uniéndose recién a la concentración ayer. Ante esto le consulto, usted ayer realizó el primer entrenamiento en campo de juego. ¿Pudo parar un 11 o no alcanzó a hacer aquello y concentró más en charlas o en recuperación de los futbolistas? Gracias.
3: Sí, bueno, ayer tuvimos el único entrenamiento que pudimos disponer de los futbolistas con el cansancio lógico que venían del viaje. Pero bueno, no quiero ser reiterativo en eso, sino cuando evaluamos nosotros internamente, tenemos que evaluar el todo, tenemos que poner el todo arriba de la mesa. justificando claramente las cuestiones que tienen que ver con lo que vivimos en estos días. Pero paramos un 11, creo yo que lo que intentamos por lo menos ejecutar en la primera mitad dentro del físico que tuvimos fue bastante parejo el trámite, después nos pasó factura. La verdad que el segundo tiempo fue un equipo rival muy, muy superior en energía, en frescura, en calidad de pase, y nosotros lo padecimos. Entonces hay que poner todo arriba de la mesa, hacer una evaluación, claramente hacer una evaluación individual y de equipo, pero sin volverse loco e intentar llevar calma, sobre todo para que no se sufra, se padezca lo justo y necesario para derrotar.
1: Bien, amigos, esa fue la última pregunta para Marcelo Gallardo de la rueda de prensa. Vamos a movernos de zona mixta apenas se levante esta conferencia de prensa y los llamaré desde ahí a ver si es que podemos conversar con alguien. Ojalá haya la suerte después de que ya son las 10:30 de la noche, ojo también. Así que veremos si hay chance de que se queden conversando un rato los jugadores. Igual habrá chance luego más en Japón, en Roja y en Tokio, que creo que podría ser más fácil.
2: 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Ahí el trabajo de Juan Bernardo Castillo en directo desde allá, desde Corea del Sur, en la rueda de prensa de Marcelo el Muñeco Gallardo. No hay por dónde perderse, amigos, salvo que ustedes quieran meterse en un laberinto sobre las conclusiones del partido de hoy. El concepto es claro, puede a alguien sonarle como una justificación, pero creo que adhiriéndonos a un tema de imparcialidad, de objetividad, de mera justicia o lógica, Ecuador hoy tuvo desventajas para enfrentar a Corea del Sur. No hay otro tema sino ese que analizarlo. El tema de las horas de vuelo, el tema de las pocas prácticas, el tema de la diferencia de uso horario. Claro. Y creo, porque seguramente muchas personas en este instante podrán advertir y decir, ¿saben qué? Son pretextos, son justificaciones. Yo creo que la verdad de la milanesa, o parte de la verdad de la milanesa, se podrá observar en el siguiente partido ante Japón, donde Ecuador tendrá más horas para descansar, donde Ecuador tendrá más horas para trabajar, más horas para entrenar, y donde ya el director técnico Marcelo el Muñeco Gallardo podrá asentar una idea mucho más clara. Ante un combinado que en teoría es más fuerte que Corea del Sur, como Japón, que le acaba de ganar a Uruguay 3-1, el partido terminó una hora antes de que fenezca el del combinado ecuatoriano. Dice Marcelo Gallardo, no quiero ser reiterativo, porque para cada respuesta, obviamente que se tiene que hacer hincapié en el tema del cansancio. Mané y queridos amigos, porque ya voy leyendo algunos que hablan de Pacho, que hablan de el jugador Pervis Estupiñán, que hablan de Nilsson, de Cheche Arroyo. Cada quien obviamente tiene el derecho y la libertad de expresarse, de analizar lo que consideran que hoy hizo o no pudo hacer algún futbolista ecuatoriano, pero bajo el contexto de las pocas horas de descanso, creo que hay, si usted quiere, un atenuante, que claro, quedará en puntos suspensivos para el siguiente partido ante el combinado japonés. Luego, lo que dice Marcelo Gallardo, también reforzando el concepto, es algo interesante. Habrá que ir metiendo conceptos de fútbol para que los jugadores puedan reducir a la mínima expresión los errores que hoy cometieron y para que puedan ir potencializando las virtudes que hoy pudo haber conseguido el combinado ecuatoriano. Cuando el partido estaba 1-0, Juan Riquelme Angulo tuvo una que en doble instancia le sacan de la raya. Primero el defensor y luego el arquero, portero. Claro. Y luego llega un golazo, el segundo del equipo de Corea. Y luego también ya en los últimos minutos, Mr. Castillo nos lo relataba así. Todo intento de contragolpe de Corea del Sur era susto para el combinado ecuatoriano, claro, por el retroceso, Manuel.
8: Claro, porque ya no había piernas, no daban más los jugadores ecuatorianos, ya habían hecho un gran esfuerzo. En el primer tiempo, sobre todo, y gran parte del segundo tiempo, y ya era difícil, y es difícil, amigos oyentes, y solamente cuando uno va a la altura de Bolivia, por ejemplo, les pongo un ejemplo, cuando va uno a la altura de Bolivia, uno siendo de la sierra, estando a 2500 y tantos metros de altura sobre el nivel del mar, ir a un poco más es más complicado. Peor viajar tanto tiempo y tener todo el entorno de lo que significa el cambio de comida, el cambio de uso horario, el cambio de el cansancio del viaje, estar 23, 22, 18, 20 horas en un avión, solo concentrado en el viaje, esperando ya llegar al hotel, a descansar, luego empezar a manejar el reloj biológico y acostumbrarse, y lo dije en el comentario, Andrés, de pronto este momento debería, en el momento del partido, de pronto el señor, los jugadores ecuatorianos, los de la selección, caso Jordi Caicedo, caso Galíndez, caso Pedro Vite, deberían estar ya durmiendo, descansando, pero sin embargo estuvieron jugando. Entonces, esto del cambio del reloj biológico también es complicado. Creo que va a tener una mejor actuación el combinado ecuatoriano el próximo jueves cuando enfrente a Japón, y luego en el siguiente partido vamos a ir viendo una mejoría. Hoy no había que exigirle al máximo al combinado ecuatoriano a demostrar una gran capacidad. Muchos ya, como decía Andrés, están hablando de Pacho, están hablando de Pérez y de Estupiñán, están hablando de algunos jugadores que ya no deben estar en la selección, miren, no están jugando bien, han bajado mucho su nivel futbolístico. No es igual jugar en un lugar como Corea del Sur, que jugar en otro lugar donde estén más cerca los jugadores del seleccionado nacional para una concentración. Ahora, esto no quiere sonar a justificación, quiere sonar a explicación, porque justificación no creo que tenga Ecuador para la goleada del 3-0, pero sí una explicación clara que va tendiendo a cierta justificación sobre el rendimiento demostrado hoy con el combinado ecuatoriano de fútbol. Yo creo que hay que tener calma, tranquilidad, hay que darle confianza a Gallardo. Gallardo ya dijo lo que tenía que decir, manifestó lo que tenía que manifestar y pare de contar. No hay nada más que sacar esa conclusión que la debe sacar el técnico. Nosotros como hinchas sí estamos dolidos, no esperábamos que nos gane 3-0 Corea del Sur. Hemos jugado dos partidos con Corea del Sur, uno nos ha ganado Corea del Sur, uno hemos ganado nosotros, y este es el tercer partido que Corea nos gana. No sé si, haciendo la comparación, a veces puede sonar a una comparación tonta, si ustedes permiten, ¿qué pasaría si el equipo coreano venía a jugar acá en Ecuador, ¿no? ¿Qué pasaría si el equipo nacional venía a jugar aquí en Ecuador? A ver si tenía la misma tónica que demostró hoy, o el mismo rendimiento futbolístico que demostró hoy jugando en tierra ecuatoriana. Hay que hacer dividir ese tipo de conclusiones. La conclusión técnica y táctica la va a analizar el señor Gallardo. Dijo que tuvo un solo entrenamiento, y ahí no puede conocer a los jugadores cómo se mueve, y no puede exigir a los jugadores, explicar a los jugadores qué es lo que quiere de Pervis de Estupiñán, por ejemplo. Decirle, Pervis, quiero que corras todo el lado izquierdo. ¿Cómo corro, profe? Estamos recién llegados, va a ser difícil. Entonces, hay que tener y tomar medidas para darle cierta calidad, mejor dicho, cierta función a cada uno de los jugadores, aprovechando su calidad y capacidad futbolística. Entonces, yo creo que hay que tener calma. Lo que se pide por parte de quienes vimos el partido del día de hoy, calma, tranquilidad, no hay por qué desesperarse. Estamos comenzando una nueva época de la preparación de la selección ecuatoriana para llegar a las eliminatorias mundialistas y a la Copa América.
2: Miren, insisto, desde la libertad que cada ser humano tiene para expresarse, pero siempre es bueno encontrar muchos argumentos. Ojo, no abriendo el paraguas, porque también leo eso, que ya abrió el paraguas ayer Marcelo Gallardo, quizá para excusarse de una derrota ante Corea del Sur. Solamente es cuestión de entrar un ratito a Google y tipear cuánto tiempo necesita el ser humano para adaptarse al cambio de uso horario, y pueden encontrar lo siguiente, no lo digo yo, en búsqueda de excusas para los jugadores ecuatorianos o para cualquier otro futbolista, ojo, lo dice la ciencia. El ser humano necesita entre 2 y 5 días de media para adaptarse por completo a un cambio de una sola hora.
8: De una sola hora.
2: Hoy Nilson Angulo tenía un cambio de 8 horas. Pedro Vite tenía un cambio de 15 horas. Ya desde ahí, bueno, y aquí, claro, cada quien sabrá qué vida ha tenido. No sé si a usted le ha pasado, Manuelito, a nosotros nos ha pasado, lo cuenta Mr. Castillo, no como pretexto. Cuando usted viaja en bus a Quito, 10, 11 horas, y tiene que ir a transmitir un partido, y llega allá, desayuna, por más que se lave los dientes, tome agüita, va inmediatamente a transmitir, porque hemos hecho eso, no está tan lúcido como cuando usted llega, duerme en Quito, y al día siguiente va desayunadito, se lava los dientes, bien bañadito, bien tranquilo, se sienta en el pupitre o en la cabina y transmite. El cerebro reacciona más rápidamente. Y peor cuando no solamente depende la actividad de la concentración, sino también de la respuesta física.

0: poco, digamos, mal físicamente y mentalmente. Porque el jugador también se da cuenta y dice, a ver, estoy lejos, me tengo que acostumbrar, y quiere entrenar, quiere hacer todo dentro del campo de juego, pero a ratos ya no responde. Las piernas no responde y no hay buenas reacciones, por eso, por ejemplo, en el gol, en el tercer gol, me parece que no hay una buena reacción de Jordi, del defensa central, Jackson Poroso. No hay una buena reacción para impedir que el jugador llegue a rematar en el primer gol, ¿no? No hay esa presión de tocarlo al jugador, es que ya a veces no responde. Los pies, las piernas, no responde el mismo cuerpo, y eso hizo que llegue el gol. Es decir, reitero, no queremos encontrar una justificación, ni estamos dándole el respaldo al señor Gallardo, no, estamos analizando lo que hemos visto y las circunstancias que han rodeado a este partido amistoso que lastimosamente ha perdido Ecuador 3-1. Era mucho más fácil corretear, caminar, enfrentar, encarar a los jugadores coreanos que se habían mantenido incluso entrenando 10 días permanentemente a órdenes del entrenador. Ahí es mucho más fácil, mucho más sencillo, incluso planificar cómo se va a jugar el partido, hacer el análisis del rival, aprovechando las circunstancias que vivía Ecuador, y lo sacó esa gran ventaja el equipo coreano, ¿no? Un equipo coreano que tiene buenos jugadores, pero creo que la distancia o la capacidad de uno y otro no se ve reflejada en el 3-0. Creo que Ecuador no mereció perder un 3-0. Creo que el primer tiempo hizo cosas interesantes. El segundo tiempo ya tuvo que pagar un alto precio a esa circunstancia y a ese traslado que significó ir hacia Corea del Sur.
1: Manolito, vamos a dar paso a nuestros aliados estratégicos mientras aguardamos con Mr. Castillo allá en directo desde Corea del Sur para poder recepcionar las perspectivas, las reacciones de cada uno de los jugadores.
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1: Seguimos, amigos, en este postpartido luego del 3-0 de Corea del Sur ante el combinado ecuatoriano, con transmisión de Radio Sensación en directo desde Corea del Sur. Tengo algunos mensajes y los voy a leer y los voy a escuchar aquí en Radio Sensación. Escuchemos.
6: Hola, hola, saludos, amigos. Resumen del partido. Ecuador tuvo 2 ataques al principio del partido. En los primeros 10 minutos no los concretó. Tuvo un ataque claro en el segundo tiempo, no lo concretó. Resumen del partido, Corea del Sur más contundente, más movilidad. Tampoco Ecuador creó muchísimas más jugadas de gol, jugadas de peligro. Lo único aquí que se puede decir que le salva a Ecuador es que Corea del Sur, Japón, todas estas selecciones del área de allá asiática ha mejorado muchísimo en el fútbol. Entonces, no es de sorprenderse este marcador. Es lo único que le puede salvar ahorita a esta

0: selección. Hay mucho por trabajar, pero eso es lo que tenemos, señores. Así es que el otro muñeco tiene que ponerse a trabajar muy duro. Saludos.
1: Bien, un fuerte abrazo para Mr. Novillo en Estados Unidos. También nos había reportado sintonía segundo Amaya. Desde el exterior, Trimentú dice, Ecuador está jugando al juego del calamar. Buenos días, Sensación Deportes, les faltó un buen encebollado a los jugadores. Hay otro mensaje de Román, dice, no pasa nada, fue un partido sin entrenamiento y casi sin entrenador. De aquí para adelante empezamos. Ya Gallardo estará mirando y conociendo a los jugadores con quienes cuenta. Saludos para Román. César Viñanzaca dice, buenos días, señores de Radio Sensación. Felicitaciones por su excelente transmisión. Aunque el resultado no nos acompañó, deben sentirse muy complacidos por ser la única radio cuencana transmitiendo en directo con periodistas jóvenes. Eso hace que sea más relevante esa transmisión, dice César. Muchas gracias a don César. Y, por supuesto, la felicitación para Mr. Castillo, que está ya fajándosela en Corea del Sur y nos ha traído todas las emociones y la información, sobre todo, desde exteriores. Escuchemos a JC.
2: Señores, muy buenos días. Un gusto escuchar el Mané, señor Garpio. Aquí lo más importante es que Gallardo vaya conociendo a la gente que tiene el producto, el material de jugadores que tiene para la selección. El resultado bien, bien es cierto, es un 3-0, pero yo no creo que tenga importancia. Es un amistoso donde que Gallardo comenzará a sacar sus conclusiones con quienes puede contar y con quienes no. Y lo que ustedes dicen, el uso del horario, también se afecta el cansancio. Los que han jugado fútbol saben que eso se afecta. Entonces, no hay por qué asustarse, hay que darle tiempo al tiempo, tampoco hay que ser drásticos con un técnico que apenas ha tenido una práctica, si es que ha tenido una práctica de formación de fútbol. Paciencia, tranquilos, con calma, luego iremos viendo qué pasa. Luego veremos la mano del técnico y luego si no se dan los resultados, hay que decir las cosas como son. Pero por el momento, señores, tranquilos, calma. Que Gallardo, tengo la fe en Gallardo, que sí va a formar una buena selección. Tomemos en cuenta que no están Moisés Caicedo, no está Hincapié, no está Ordóñez. Un poco de jugadores que están lesionados, entonces todo eso también se afecta a la selección. Nada más, señores, buenos días.
1: Saludos para Don Choc y buenos días para Don JC también. Dice Don Choc, yo necesito una hora de chuchaqui para ir a trabajar, jaja. Sí, tiene razón, los jugadores de Ecuador para el próximo partido ya no tienen pretextos, dice él. Nos había enviado un mensaje desde el exterior, el Pechugas, a través de WhatsApp, así se hace llamar. Parece un trabalenguas el nombre de los japoneses, bueno, de los coreanos, decía él. Saludos para Marco Trujillo, para toda la gente, para Juan Diego, que decía, buenos días, amigos, lindo escucharles a estas horas y felicitaciones, como siempre, los primeros en deportes. Estos mensajes habían llegado a la madrugada, a las 5:36 que estábamos al aire. Buenos días, chicos, es un entrenamiento y la gente, ¿por qué se enoja?, dice Catalina Cedillo. Y tiene razón. Escuchemos otro mensaje de audio por acá al WhatsApp de la radio 098-792-165.
3: Quiero felicitar a Radio Sensación. Les he estado escuchando desde las 5:55. Excelente la transmisión. Y de antemano felicitarle a Mr. Castillo por ganar experiencia en la radio y hacer de Radio Sensación la número uno en Cuenca. Les están bajando a los omnipotentes de la otra radio. Felicitaciones. Y en cuanto a Ecuador, estamos comenzando. Apoyo total a Gallardo y a esos semi hinchas o semi directores técnicos. Señores, estamos comenzando. Si no les gusta Ecuador, cámbiense de país. Gracias.
1: Bueno, saludos también para don Esteban Arizaga y gracias a la gente que está con nosotros aquí en Radio Sensación. Mi querido Mané.
4: El equipo nacional me pareció muy interesante, ¿no? Los que no les guste que se cambien de país. Lo interesante, reitero, es que vemos que la gente está haciendo conciencia. Que se da cuenta de que no hay cómo tener mayores exigencias con este combinado ecuatoriano. Es el primer partido y en las circunstancias que ha sido convocado el combinado, pues indiscutiblemente que va a tener dificultades el técnico para armar un equipo de mayor competencia. Hoy algunos jugadores habrán llegado por asesoramiento, porque no creo que el técnico habrá visto a todos los jugadores que están convocados, ¿no?, en la selección ecuatoriana. Creo que a Riquelme Angulo no sé si lo vería porque no estuvo en la selección. Gallardo pudo haber visto algún video, alguna cosa. No creo que haya tenido tiempo ni siquiera para eso, porque tenía que armar ya el combinado para el viaje. Pero, por ejemplo, hay otros jugadores que seguramente no los ha visto Gallardo. Anthony Valencia no lo vio. Quizás pudo haber visto a Jordi Caicedo, a Galíndez jugando en el certamen argentino, pero el resto de jugadores es muy complicado, ¿no? Muy, muy complicado verles a todos los jugadores. Entonces, recién se está familiarizando, recién está conociendo la calidad futbolística, el comportamiento futbolístico que puede tener el elemento del combinado nacional ya en el desarrollo de un partido de fútbol. Porque una cosa es verlos llegar, conversar, dialogar, intentar poner en el cerebro de ellos la idea que intenta imponer el señor Gallardo en el fútbol ecuatoriano, que con poco tiempo no se lo puede hacer. O sea, ahora vendrán muchos más días de entrenamiento, los jugadores irán captando la idea, sabrán qué es lo que quiere de cada uno de los jugadores, y los jugadores estoy seguro que estarán dispuestos a colaborar con Gallardo cumpliendo su función dentro del campo de juego. Pero reitero, en medio de esta derrota y la esperanza de una mejoría, porque sabemos la capacidad y calidad de jugadores que tenemos, Ángelo Preciado, y por ejemplo, nos agradó que aparezca como titular y como marcador derecho, Franco ya en una posición natural donde debe jugar permanentemente Alan Franco, lo de Pedro Vite. Hoy vimos bajo el nivel de un Pedro Vite comparado con lo que hizo en el Mundial. Diferente, ¿no? Completamente diferente de un Pedro Vite ganador, siendo poseedor del balón en el medio sector para salir tocando la pelota, ganando fuerte, parándose firme. Hoy vimos algunas debilidades en el equipo nacional, debilidades que con el trabajo, estoy seguro, se volverán una fortaleza para darle a la hinchada la satisfacción de convertirse en un equipo competitivo. Yo creo que habrán mejores días para el combinado nacional ecuatoriano, porque fue un primer tiempo que nos agradó. No, a mí particularmente lo hablo así con propiedad, me pareció interesante lo del primer tiempo. El segundo tiempo no pudimos ver más rendimiento colectivo del combinado nacional, porque ya cayó inmediatamente el gol, se vino luego el segundo gol, que es un verdadero golazo. El primero, creo que hay falla de la zona de recuperación en el medio campo, no se quedó Alan Franco, no se quedó Pedro Vite, y por eso se aprovechó de ese espacio vacío, se aprovechó el delantero coreano para ganar la pelota, recorrer un tramo de unos 10, 15 metros, superar a Jordi Caicedo y luego sacar el remate que lamentablemente para el equipo nacional pegue en la humanidad de Jordi Caicedo, se desvía cuando ya el direccionamiento de Galíndez era buscando la pelota hacia el costado donde se suponía podía llegar el remate del coreano, pero ya tocando en la humanidad del jugador Jackson Poroso, la pelota se va sobre la portería y entra el gol y se marca la primera conquista. Y luego de eso ya le costó al equipo ecuatoriano reaccionar, ya le costó, ya fue muy difícil intentar salir con todo al ataque. Buscó de alguna manera llegar a crearle dificultades, problemas a la saga y al arquero coreano, pero inmediatamente viene un segundo gol del equipo coreano que dio el traste con la aspiración de Ecuador de empatar el partido. ¿Por qué? Porque ese golazo, que son de esos golazos, no sé si lo vuelva a repetir el capitán del equipo coreano en un nuevo remate de esa manera, no sé si lo pueda volver a repetir, pero le salió un verdadero golazo. En principio pensábamos, creíamos que Galíndez había cometido algún error en la salida, pero no, es un golazo. Galíndez intenta llegar a tocar la pelota, pero no lo puede hacer porque el remate tuvo una muy buena dirección buscando el segundo palo, y llegó bien, entró bien la pelota. Y el tercero ya fue fruto de la desconcentración, de la falta de piernas de los jugadores ecuatorianos, y el 3-0 que se escribía, fiesta para el equipo coreano, indiscutiblemente lo disfrutó mucho, pero la diferencia, reitero, se manejó en que Corea tuvo más tiempo de trabajo, trabajó más mucho más tiempo. El señor Robert Moreno trabajó con mayores condiciones técnicas y futbolísticas y comodidad, sobre todo para tener en 10 días preparando a estos jugadores. Entonces iba a haber la gran diferencia entre cómo llegaba Ecuador y cómo lo recibía Corea. Yo creo que ahí está la diferencia que se maneja y se vio en el partido. Sin, reitero nuevamente, porque no me quiero cansar de aquello, sin justificar, sino explicar qué es lo que pasó con Ecuador, dirigida por Gallar.
1: Las estadísticas determinan lo siguiente en el partido de hoy, mi querido Mané: 60% de posesión para el equipo dueño de casa versus 40 para Ecuador. En cuanto a los tiros, en total 11 para el conjunto local, 10 para Ecuador, tiros afuera 5 para Corea del Sur, 3 para la tricolor nacional, tiros al arco 5 de Corea del Sur y 3 para el combinado ecuatoriano. El golero coreano o surcoreano tuvo 4 paradas, mientras que 2 Hernán Galíndez. Después, en la cancha ejecutó 495 pases Corea del Sur ante 336 del combinado ecuatoriano. Tuvo mayor efectividad en la entrega de los pases el conjunto dueño de casa, con un 88% versus un 83% del combinado ecuatoriano. Fue un partido muy fuerte.
4: Sí.
1: Termina con 4 amonestados para Corea del Sur y 5 ecuatorianos, 9 en total, ninguna expulsión, y 16 faltas cometidas para el combinado surcoreano y 21 para la escuadra ecuatoriana. Antes de seguir, quiero dar paso a los últimos mensajes de la gente, porque estamos a la espera también de el trabajo desde borde de campo de Mister Castillo, en directo desde Corea del Sur a través de Radio Sensación. Escuchemos un mensaje de Carlos Eduardo.
5: ¿Qué tal amigos? Muy buenos días. Un saludo especial desde acá, desde Azogues. Una felicitación a Juan Bernardo allá desde Corea, realizando la cobertura. Excelente, excelente. Como también para ustedes, queridos amigos, señor Carpio, señor Cisneros, por los comentarios. Y es verdad. Vamos paso a paso. Es el primer partido de la selección, no se puede pedir más por las horas de entrenamiento, tanto también como el diferencia horario. Si muchas de las veces a uno con viajar y tener una hora, dos horas de diferencia se le afecta, no digamos 15, 8, 10, 12 horas. Vamos a ver, como todos dicen, el próximo partido no hay pretexto. Y vamos a ver cómo funciona la selección en el próximo partido contra Japón. Saludos amigos.
1: Bien, un fuerte abrazo para don Charlie Edu desde Azogues. Y reiterar las felicitaciones para Mr. Castillo, que se ha comido horas de vuelo, pocas horas de sueño. 90 minutos de relato en un partido intensísimo, valga la exageración, y también ahora en borde de campo. Ya mismo lo tendremos a él. Don Joseph, el Ancelotti ecuatoriano, dice: solo el técnico fue Gallardo, el equipo no demostró gallardía, dice. Ah, le faltó un poco de gallardía, dice Joseph, en cuanto al equipo ecuatoriano. Gracias a la gente, igual sus opiniones son bienvenidas, mientras tengan las palabras correctas al 098-792-1065, 098-792-1065, son las 9 de la mañana. Por ahora estamos 3 horas y media al aire. A las 5:30 arrancamos con la previa. A las 6 arrancó el partido. Hace una hora terminaron los 90 minutos. Estuvimos en la rueda de prensa con Marcelo el Muñeco Gallardo, quien destacó obviamente la falta de práctica del combinado ecuatoriano, las horas de vuelo, la falta de horas de descanso, el cambio de uso horario. pero dijo que de cara al próximo partido hay que empezar a asentar algunos conceptos futbolísticos para que Ecuador pueda mostrar otra expresión. No quiso buscar justificaciones, pero dijo que son situaciones en las que se tiene que hacer hincapié. Entiendo que también estará compareciendo el director técnico del combinado coreano, Robert Moreno, el español, mi querido Mané, Robert Moreno, el español, pero ya ahora es cuestión de escuchar cuáles son las perspectivas, las reacciones y los testimonios de los futbolistas ecuatorianos.
4: Debe estar tranquilo, feliz, Robert Moreno, ¿no? Porque ha trabajado fuerte con el combinado y está jugándose la posibilidad de ser el titular del seleccionado coreano. Trabajó mucho más tiempo y habrán mejores explicaciones, habrá, claro, indiscutiblemente la satisfacción de llevarse una victoria. Dirá que el equipo ha jugado bien, que lo ha superado Ecuador, pero es lógico de entender. Lo que no dirá Moreno es aprovechamos de un equipo cansado, de un equipo que tuvo un trajín larguísimo de viaje, un equipo sin descansar mucho tiempo, entonces de eso sacamos ventaja. Seguramente no lo va a decir el señor Robert Moreno, ¿no? Él va a manifestar la satisfacción del triunfo. Mientras nosotros acá estamos tratando de explicar qué es lo que pasó y por qué el equipo nacional no pudo resistir el ritmo que impuso Corea en el campo de juego. Habrá que mejorar, eso ya es indiscutible, se tendrá que seguir trabajando. Gallardo ya conoce, va a ir encontrando mucho más cercanía con los futbolistas, ya podrá conversar, ya tiene toda una semana. Ahí sí va a empezar a trabajar, dispondrá las piezas dentro del campo de juego como a él le gusta jugar, si quiere un 4-3-3, el sistema o el planteamiento que él quiera poner con números lo va a ir plasmando ya en un entrenamiento, ya es más fácil, porque ya en el entrenamiento uno puede decir a este jugador estás fallando acá, en un solo entrenamiento es difícil corregir, ya en varios entrenamientos existe la gran posibilidad de ir corrigiendo los errores que se van planteando y ya para el partido tendrá mucho mejor condición futbolística.
1: Manuelito, se juegan 2 minutos de otro de los partidos amistosos, Uzbekistán ante Irán. 0-0, selecciones mundialistas. Uzbekistán estuvo en el mundial, oiga. Lo transmitimos y ya no nos acordamos. Sí estuvo, ¿no?
4: Sí, claro.
1: En el mundial Uzbekistán. 0-0 ante Irán. Ese es el partido que se está desarrollando por ahora. 3 minutos ya del primer episodio. Más temprano, el combinado japonés, que es el próximo rival de Ecuador, le ganó 3-1 a Uruguay en el debut del señor Diego Forlán de Cachabacha como director técnico del conjunto charrúa. 3-1 terminó el partido. A ver, quiero ver, claro, Uzbekistán jugó ante Portugal y perdió 5-0. Qué claro. Memoria, Dios mío santo. Un poquito más de sardina suelen decir por ahí. 3-1 Japón ante Uruguay por el combinado nipón. Había marcado la primera en el marcador, justo en este momento se traba un poquito el internet. Matsuki al minuto 11. Maxi Araujo empató para Uruguay al minuto 42. Shogai a los 90+2 decretó el 2-1 para Japón. Y finalmente Ueda a los 90+6 decretó el 3-1 para esta victoria de Japón, que insisto, es el próximo rival del combinado ecuatoriano. Atentos a quienes quieren seguir observando fútbol e informándose en esta jornada de jueves 24 de septiembre del 2026. Andorra juega ante Malta, esto por la Liga de Naciones de la UEFA, a las 11 de la mañana. Por el mismo certamen, todos los partidos que les voy a dictar en este momento. 13:45, Serbia-Grecia. 13:45, Noruega-Dinamarca. Países Bajos-Alemania.
4: Lindo
1: para almorzar viendo un lindo partido. Portugal ante Gales, 13:45. Austria ante Israel a la misma hora. Kosovo estará enfrentando a Irlanda. Y Liechtenstein jugará ante Lituania. Habrá partidos también en el clasificatorio europeo sub-21, pero de eso ya no les vamos a hablar en este momento. Hoy hay Copa Ecuador. 19:00, Gualaceo ante Independiente del Valle, mi querido Mané.
4: Se juega en Azogue ese partido, ¿no? Lo cierto es que el próximo partido de la selección ecuatoriana será el próximo jueves ante Japón. Si nosotros estamos relacionando la presencia de Gallardo en el seleccionado con 3-1, ¿qué dirán los uruguayos que perdieron también 3-1? Digamos 3-0 Ecuador, ¿qué dirán los uruguayos con Pablo Forlán, que perdieron 3-1 también con Japón? Y creo que estarán argumentando
1: exactamente. Con Diego Forlán.
4: Con Diego Forlán, perdón, Pablo era su padre. Diego, con Diego Forlán, que estarán argumentando cosa parecida a lo que estamos diciendo nosotros, que el cambio de uso horario, que el viaje también produce el agotamiento que hoy vimos reflejado en el campo de juego con los elementos del seleccionado ecuatoriano.
1: Bien, estamos a la espera de tener mayores reacciones. Son las 9:05. Entiendo
6: largo
1: que
6: este tema, le digo, señor Carpio.
4: A ver.
1: Está de largo todavía, Mr. Castillo. Usted
6: sí,
1: dirá.
6: Está de largo.
1: Usted dirá.
6: No, no, o sea, bueno, yo estoy aquí, yo me quedo. Yo me voy a quedar de ley hasta en las declaraciones, pero no sé si es que vamos a salir en vivo o si lo quieren dejar ahí, lo podemos dejar y luego subimos a redes, porque sinceramente no sé cuánto tiempo más se vaya a demorar. Me llama la atención porque ya los coreanos salieron prácticamente todos, quedan por ahí un par. De Ecuador salió hace un rato un poco de implementos, simplemente con tres de los elementos de la federación. Y todavía no se ha sabido nada más de Ecuador, considerando que el primero en hablar fue Gallardo y demás. Creo que ya es hora de que se hayan dado una vuelta por aquí. Pero bueno, vamos a esperar, ojalá que podamos tener declaraciones, evidentemente. Pero les dejo a potestad de ustedes si lo hacemos al aire o si lo hacemos en redes.
1: Vamos a hacer algo, mi querido Mr. Castillo, vamos a ir cerrando ya. Más bien, tendremos para redes y para la programación de las 13:45 y la de las 18:30. Igual la invitación a los oyentes, porque estaremos transmitiendo los próximos partidos del combinado ecuatoriano en la gira asiática, así como estuvo Mr. Castillo ahora en la previa, en el partido, en el postpartido de Corea del Sur, estará en Japón y obviamente a la espera también de Panamá o de Nueva Zelanda. Washington Saeteros, un fuerte abrazo para él que está en sintonía de la radio. Don Arturo Rojas Torres y Trimentú, que nos enviaban mensajes, pero por ahora los vamos a dejar porque son las 9:07, mi querido Mané. El que se viene a Radio Sensaciones, el señor Sergio Sarmiento, para conducir Sensaciones hasta el mediodía. Palabras finales, mi querido Mané, en la despedida de esta transmisión.
4: Ha sido una gran transmisión, felicitaciones a Juan Bernardo, gran trabajo, y todo el equipo de Radio Sensaciones les ha llevado este partido desde allá, desde donde estuvo el seleccionado nacional, desde Songjong, con el triunfo de Corea 3-0 sobre Ecuador.
1: Mr. Castillo, en la despedida, por favor.
6: Un abrazo para ustedes, amigos. Gracias por el soporte, evidentemente, hoy brindado para levantar toda esta transmisión por la madrugada. Muchas gracias. Y a la gente que estuvo también del otro lado, siempre es un placer poderles llevar la mejor información a través de Radio Sensación 106.5 FM. No se despeguen, que seguimos con buena programación. Y recuerden que igual estamos aquí hasta el 8 de octubre con toda la gira asiática del combinado ecuatoriano. No se lo pierdan, un fuerte abrazo para todos. Chau, chau, que la pasen bien.
1: Abrazos para Mr. Castillo y recuerden, amigos, igual seguirnos a través de las redes sociales, en X, en Instagram, en Facebook y en TikTok. Habrá contenido sobre las respuestas y las reacciones de los futbolistas ecuatorianos luego de este debut ante Corea del Sur con un resultado adverso de 3-0. Ahora sí, nos estamos despidiendo. Hoy en parte operativa, tecnológica y voz comercial, Carlos David Pérez a la mañana. En los comentarios, Mané Cisneros, y quienes habla, Andrés Carpio Guevara, y en los relatos y en parte baja, con un trabajo muy profesional, en directo desde Corea del Sur, Juan Bernardo Castillo. Amigas y amigos, nos estamos despidiendo, dejándoles a ustedes un abrazo enorme aquí en Radio Sensación. Se viene el señor Sergio Sarmiento, como les contábamos, y obviamente seguiremos hablando del deporte, seguiremos hablando de las últimas novedades del Deportivo Cuenca, de la selección ecuatoriana de fútbol y de todo lo que nos depare el siempre apasionante mundo de los deportes. Nos vamos, amigos, un fuerte abrazo para todos. Cerramos esta transmisión.

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1: Queridos amigos y amigas, un saludo cordial para todos y cada uno de ustedes. Buenos días. Gracias por acompañarnos. Ya estamos aquí listos para la parte musical, luego de haber podido escuchar directamente desde Japón, pues el partido de Corea con Ecuador, pues en directo con Juan Bernardo Castillo y todo el staff deportivo de la radio. Nos están siguiendo desde muy por la mañana, muchísimas gracias. Nos toca la parte musical, pero pues indudablemente que en las redes de la radio ustedes pueden estar atentos porque ya se subirá el postpartido y por supuesto pues la zona mixta con Juan Bernardo. Gracias a todos por dejarnos entrar nuevamente a sus hogares este día jueves. Ya estamos en 24 de septiembre, a 9 días del concierto del 2 de octubre que promete estar espectacular. Compren sus entradas, están por agotarse ya la platea media y la alta para los amigos y amigas que quieran ir a esas localidades, así que pueden comprar en línea, en Ticketing o ir por las físicas a Ochoa's Sport, Avenida Las Américas junto a Coral Centro. Buenos días, bienvenidos a este espacio musical. Yo soy Sergio Sarmiento, el hombre de las mañanas, que con su voz, su música, sus palabras y sus comentarios intentará hacerles buena compañía. Pues el jueves, prácticamente al filo de un nuevo fin de semana. Se viene el concierto en 9 días, así que no dejen que se lo cuenten. Será una noche inolvidable, memorable e irrepetible. Aquí está Beto Orlando, a propósito Apocalipsis, está preparando un homenaje con las mejores canciones de este cantante argentino que hace poco falleció. El grupo Apocalipsis, que es invitado al concierto del 2 de octubre, estará haciendo un homenaje con las mejores canciones de Beto. Así que todos los caminos conducen el 2 de octubre al Casa de la Cultura. Bien, por culpa de tu amor.

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¿Recuerdas esta canción? 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

parte musical a través de Sensación. Ya saben, la primera parte del espacio, como todos los días, lo hacemos con buenos recuerdos. Hay un par de canciones más para poder cerrar el primer bloque. Comenzamos un poquito tarde por la transmisión de fútbol, así que, como siempre, fiel a los recuerdos, hay que cumplir como lo vengo haciendo durante tanto tiempo, ¿eh? Bien, qué linda canción. A los años, a través del 098-792-1065, usted puede comunicarse conmigo y hacerme conocer qué canción le gustaría escuchar. Sí, sí.

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¿Qué canción está de la Oreja de Van Gogh? Se llama Rosas. 9:53 minutos. Somos su radio sensación. 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Están por agotarse ya las entradas de platea media y la alta y platea alta. 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Así que bueno.

no sabes qué tanto. Son las 10 de la mañana, un minuto. Buenos días, Cuenca. ¿Cómo están mis amigos de Azogues, de la provincia del Cañar? Mi gente linda de Quito, ¿cómo amanecieron? ¿Todo bien? ¿Escucharon el fútbol? Sí, dicen a mí, escuché todo el partido por sensación. Muchas gracias a todos y a todas.

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1: Amigos queridos, gracias por acompañarnos. Son las 10 de la mañana con 5 minutos. 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

0: 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Los primeros acordes de la canción ícono de la agrupación peruana, Los Pasteles Verdes. 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
0: Los Pasteles Verdes desde Chimbote, Perú. Desde México, el señor Sergio Facchelli. Qué canción más linda. Se llama Contigo. Y ustedes lo podrán corear, al igual que esta canción clásica, desde Sinaloa, México, por primera vez, igual que Sergio Facchelli en Cuenca, Antonio de Jesús.
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0: Dios mío.
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0: Ojalá me alcance la voz para cantar tantas canciones.
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0: Eso no es todo. No. Y por Ecuador no podía faltar. Y aquí están los representantes de la ciudad de Cuenca, un grupo muy importante, de los más importantes del país, preparando un homenaje con las mejores canciones de Beto Orlando. Apocalipsis.
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0: Y ya, eso es todo, dicen. ¡No! Para cerrar la noche, ¿qué tal los cuatro del altiplano que están preparando un repertorio de acuerdo a la ocasión para celebrar a lo grande 22 años de amor y nostalgia? Los cuatro del altiplano. No sé para qué volviste. Escuchen esto.
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0: Se me eriza la piel. El 2 de octubre en el Casa de la Cultura. Ojo lo que les vengo diciendo ya desde ayer, creo, ¿no? Las entradas para platea media y alta están por agotarse para las personas que quieren ir a esas localidades. Pues las últimas lo pueden comprar, creo que esta mañana debe agotarse, supongo yo ya. En línea, en Ticketing, por favor, pueden comprar ahí. O si quieren ir por las físicas, pues a Ochoa's Sport. Ahí en la avenida Las Américas, en el sur de la ciudad, junto a Coral Centro. Fácil parqueadero y pueden ustedes sin problema pues comprar sus tickets. No se queden fuera. No dejen que se los cuenten. Nos encontramos entonces el 2 de octubre para darnos un abrazo musical.
5: Así que
0: cerramos espacio publicitario.
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El amor de su vida, el grupo Frontera. Bueno, son las 10 de la mañana con 16 minutos. ¿Cómo están ustedes? ¿Estamos bien o no? Si me sugieren alguna canción con mucho gusto, pues yo les complazco a ustedes, ¿ya? ¿Estamos? Al fin y al cabo estamos en jueves, ¿eh? ¿Cierto o no? Ven tú. Cambiamos un poquito el ritmo. Siempre es bueno variar un poquito. Y en el momento justo de la mañana llega esto.

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Hansel Camacho. Se llama esta canción Tu Fidelidad. Son las 10 de la mañana, 32 minutos. Somos esa mismo, su radio sensación. Oh, el 2013, si no estoy mal, esta canción fue todo un suceso, sin duda, sonaba mucho. Aquí en Cuenca fue todo un éxito, sin duda.

Otra canción súper clásica es esta tortolita, ¿no? Pero esta es un poquito más vieja. Como no, 32, 33, quizás 34 años. Son las 10:41 minutos. ¿Cómo están? Buenos días. Gracias por acompañarnos.

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Aquí estamos en la mañana, 10:52 minutos. Bien, hasta las 12, lo mejor de nuestra discoteca. ¿Qué tal esta canción? A los tiempos también, Anet Moreno. ¿Y dónde está mi ángel guardián? Siempre ahí, protegiéndome. Está en el cielo.

Leonel García. Tremenda canción. Se llama Para Empezar. 11 de la mañana, 2 minutos, 11 y 2. ¿Cómo ha pasado el tiempo? Bueno. Oh. Entonces, momento preciso para decirles que el 2 de octubre este señor estará en el Teatro Casa de la Cultura por primera vez, cantando todas sus canciones. Y qué recuerdos de la época dorada de la balada de los 70, 80 y 90. ¿En qué tiempos aquellos 22 años? El 2 de octubre es la cita en el Casa de la Cultura. Mi tocayo Sergio Facchelli. La canción para mí, la canción más linda. Tú eres.

0: Sensaciones. ¿Cómo pasa el tiempo? 11 de la mañana, 5 minutos. Saludos cordiales para todos y cada uno de los oyentes que en las diferentes provincias del país nos escuchan a través de nuestra página www.radiosensacion.com.es, en nuestras aplicaciones para Android, iOS, TuneIn, Radio Box y en Alexa con el comando de voz. Alexa, abre en TuneIn Radio Sensación 106.5 FM. 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Bien, ¿hace cuánto tiempo que no se regala ese viejecito que tanto sueñan? Siempre estamos dejándolo, aplazándolo por X, Y o Z razón. Hablo por mí, ¿no? Se tenía que haber salido de vacaciones, pero acá no me dan vacaciones, pero voy. Transcurso de este año tengo que ir, por favor. 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Sí.
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0: La cartelera está completa, amigos. 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
0: Qué clásica canción esta, ¿no? De nacimiento uruguayo, de corazón y por nacionalidad mexicano. Sergio Facchelli, mi tocayo. La próxima semana, ojalá el próximo. Ojalá el próximo jueves les tengamos aquí en la radio a Sergio y Antonio, ¿no? Y al otro lado, desde Sinaloa, México, Antonio de Jesús. Y por Ecuador, de los mejores grupos que tenemos, Apocalipsis y además, para cerrar la noche, ¿no? Esta canción tiene que ser para decirles gracias. Por supuesto, los fabulosos, los cuatro del altiplano. ¿Ya tienen sus entradas? No, todavía. 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He dicho. Cerramos espacio publicitario. Continuamos hasta las 12. Bien. Qué buena canción.

0: 11:16, con esta canción de el gran Pepe Aguilar, vamos a cerrar este nuevo bloque de tremendas canciones. Gracias, muchas gracias por acompañarnos, gracias por dejarme ser parte de sus mañanas, y por supuesto agradecerles por tomarse el tiempo de llamarme y de escribirme. Siempre sus mensajes son muy bien recibidos, y aquí están sus canciones.
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0: De hecho, te juro que me vas a extrañar.

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¿Qué tal, no? Bien. 11:28 minutos. Pasado rápido el tiempo. Tengo algo más por presentarles, ¿sí, no? ¿Cómo no? Esta canción me pidieron. Está sonando, con mucho gusto. Se llama Olvidaré.

11:34 minutos. 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Ahí estamos hasta las 12. Luego, Carlos David Pérez. Y desde Archivo, la música más viejita de nuestra discoteca. Luego, a las 13:45, el análisis de lo que fue el partido que transmitimos en directo desde Japón, Corea, Ecuador. ¿Está bien? Ok, bueno. Lo mejor de mí. Siempre traté de darte lo mejor de mí, como dice Cristian Castro.

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0: Estamos en la parte final del espacio de este día jueves, queridos amigos y amigas. Estamos 24 de septiembre. 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
1: Queridos amigos y amigas, estamos llegando al cierre de esta edición de jueves 24 de septiembre. 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Gracias, queridos amigos y amigas. Se viene Carlos David Pérez desde Archivo con la música más viejita de nuestra discoteca hasta las 13:45. Y luego los deportes, donde nuestros compañeros van a hacer un análisis más a profundidad de lo que pasó hoy por la mañana con la selección de Ecuador. Conmigo mañana en viernes para recordar a las 9:00. Es la cita. No se olviden. Gracias. Se les quiere. Se me cuidan.

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1: Seguimos viajando a través del tiempo, disfrutando de la buena música. Cuando el Rey Astro está en lo más alto, significa que empezó ya el programa Desde Archivo. Un programa en donde nos ayuda a recordar esas buenas épocas, épocas de hace muchas décadas atrás, que hoy las volvemos a revivir. Es un placer para nosotros poder acompañarles con esas canciones que guardan muchos recuerdos, ¿verdad? Bienvenidos y muy buenas tardes a todos quienes están ya en sintonía desde las primeras horas de la mañana. Nuevamente es una alegría podernos encontrar. De aquí nos vamos hasta las 13:45. En este que es tu refugio musical, para hacerle un poco pausa a la rutina y llenarte de esa energía del recuerdo. Es un baúl mágico que tenemos acá. A esa hora le abrimos y disfrutamos de ese tesoro musical. Esta es la cápsula del tiempo y se denomina Desde Archivo.

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1: Muchas gracias a quienes ya se han reportado con nosotros a través del 098-792-1065. ¿Cuál es tu canción favorita? ¿Cuál es ese éxito del recuerdo que te encantaría escuchar a esta hora del mediodía, cuando muchos ya están preparándose para disfrutar de un rico y delicioso almuerzo, ¿verdad? Queremos simplemente invitarte para celebrar los 22 años de amor y nostalgia. 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

Son las 12:47. Seguimos viajando a través del tiempo en tu programa Desde Archivo. Y ahora nos vamos a un año en específico. Vamos al año de 1984. Vamos a disfrutar de una canción titulada Pero No Me Dejes. Es una de las joyas de la época dorada de los Yonix. Una canción cargada de sentimiento, mucha nostalgia, lanzada exactamente en el año de

1984. El álbum formó parte, o más bien la canción formó parte del álbum homónimo, Pero No Me Dejes, el noveno disco de estudio de la agrupación lanzado bajo el sello de Profono International. Fue interpretada esta canción por la inconfundible y emotiva voz del gran José Manuel Zamacona. Es una balada romántica grupera. ¿Qué es lo curioso de este tema? Bueno, aunque la canción que da título al disco es una balada sumamente desgarradora y melancólica, ¿no? Pero No Me Dejes. Este álbum de 1984 es muy recordado por sus fanáticos porque la banda decidió retomar en esa época sus raíces de música tropical, los Yonix. En el mismo LP combinaron canciones románticas, baladas lentas, con ritmos bailables. Era así un poco medio extraña, ¿no? Como la cumbia, por ejemplo. En medio de la balada estaba una canción tipo cumbia. Por ejemplo, ahí estaba el tema que causó mucho furor también, La Pochita. Así se llamaba la canción de los Yonix. Esto fue lo singular de este álbum de 1984 titulado Pero No Me Dejes, en la que estaba música romántica y también música tropical. Bueno, ¿qué dice la letra de esta canción? La letra del tema que abre la línea tiene que ver algún lugar desocupado, algún espacio escondido de tu alma. ¿Qué es lo que dice esta letra? Retrata una de las súplicas románticas más honestas de la música grupera. El coro dicta que todo es preferible a sentir que tú me has olvidado, convirtiendo al olvido y no a la ruptura en sí, en el verdadero enemigo de esta historia. La interpretación que hace José Manuel Zamacona en este tema destaca por su capacidad de transmitir vulnerabilidad absoluta. Su rango vocal y los matices nostálgicos ayudaron a consolidar el estilo de esta hermosa canción. Año de 1984. Pero No Me Dejes.

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1: Bueno, mientras viajamos a través del tiempo, también momento de informarnos un poco. ¿Cuántos minutos? Dos minutos ahora mismo, antes de llegar a la hora 13. ¿Es bueno o es malo tomar café en ayunas? ¿Existen efectos negativos o no? Un reconocido cardiólogo lanzó una advertencia sobre un hábito cotidiano que muchas personas practican o practicamos sin conocer las posibles consecuencias para la salud cardiovascular. Una de ellas es tomar café con el estómago vacío. Aunque esa costumbre parece inofensiva, ¿no? Y muchos lo realizamos, podría tener efectos negativos si se repite diariamente. Escucha la nota, por favor. ¿Qué ocurre en el cuerpo a media mañana? Bueno, el doctor Marshall, cardiólogo, director ejecutivo y decano de medicina de la Universidad de Michigan, explicó que alrededor de las 10 de la mañana el cuerpo sufre una caída natural en los niveles de cortisol, una hormona clave que regula el estrés, la presión arterial, el ritmo cardíaco y los niveles de energía. A esta hora muchas personas notan una disminución repentina en su estado de alerta, diferente al cansancio gradual que aparece después del almuerzo. El cortisol baja naturalmente alrededor de las 10 de la mañana, señalando que ese bajón físico y mental empuja a muchos a buscar una solución. ¿Qué cosa? Dice, ay, me da pereza, me da sueñito. Tomemos una tacita de café. ¿Es recomendable esto? Frente a esta baja energética es común recurrir a una segunda taza de café. Sin embargo, el doctor advierte que esta respuesta puede resultar contraproducente. La cafeína eleva el cortisol, lo que podría amplificar el tono simpático, explicó. Esto significa que el cuerpo entra en un estado de alerta elevado, similar al mecanismo de lucha o un mecanismo de huida. Cuando el café se consume sin haber ingerido alimentos, en cambio, este efecto puede ser aún más fuerte. Tener el estómago vacío acelera la absorción de cafeína, lo que podría intensificar sus efectos, es lo que dijo el doctor. ¿Por qué nos puede causar daño si tomamos café en ayunas? Bueno, subraya el doctor que el riesgo no está en el café en sí, sino en el momento en que se consume. A media mañana muchas personas aún no han comido nada desde el desayuno temprano o solo han tomado líquidos. Ese estado de ayuno permite que la cafeína se absorba de forma más rápida y agresiva, lo que incrementa su impacto en el organismo. La cafeína también eleva los niveles de cortisol, lo que puede aumentar la ansiedad y también el nerviosismo. Es un pequeño detalle para que tomes en cuenta, ¿sí? Tomar el café en ayunas no puede ser tan bueno como muchos lo hemos pensado, ¿no? Puede provocar acidez, reflujo, irritación gástrica y alterar los niveles de cortisol, la hormona que regula el estrés y también el metabolismo.
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1: Escuchamos la música del gran Sergio Facelli. Es uno de los invitados que va a estar presente el viernes 2 de octubre en el Teatro Casa de la Cultura desde las 20 horas. La vamos a pasar bonito, la vamos a pasar muy, pero muy bien, porque va a ser una noche llena de mucho amor, nostalgia, recuerdos. Una noche va a ser inolvidable. Por eso queremos que tú estés ahí, para que puedas disfrutar de ese evento tan especial hecho con todo el corazón. Donde va a ser en el Teatro Casa de la Cultura desde las 20 horas, viernes 2 de octubre. Sí, anótalo, por favor. 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Así que lo vamos a disfrutar y la vamos a pasar bien bonito. 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Es momento ya de disfrutar. ¿Cuánto marcamos ya? 13:11. 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
1: ¿Qué sucedió un día como hoy en la historia? Mucha atención. Hoy estamos 24 de septiembre, pero hay muchas novedades que se han dado en esta fecha. Por ejemplo, un día como hoy, 24 de septiembre, pero de 1493, se dio la segunda expedición de Cristóbal Colón. Un día como hoy, Cristóbal Colón zarpa desde Cádiz en su segundo viaje al Nuevo Mundo, al mando de su flota de 17 navíos. Un día como hoy, pero de 1789, se dio el origen del sistema judicial de Estados Unidos. Un día como hoy, el presidente George Washington firma la Ley Judicial Federal, creando la Corte Suprema de los Estados Unidos con sus primeros magistrados. Un día como hoy, 24 de septiembre, pero de 1973, se dio la independencia en África. Un día como hoy, Guinea proclama de manera unilateral su independencia de Portugal. En el mundo deportivo, un día como hoy, 24 de septiembre, pero de 1988, el velocista canadiense Ben Johnson gana la final de los 100 metros planos, rompiendo el récord mundial con un tiempo de 9.79 segundos, una medalla de oro que le sería retirada días después por dopaje. Un día como hoy, 24 de septiembre, pero de 2024, la cápsula de la sonda espacial Osiris-Rex de la NASA aterriza con éxito en Utah, portando las valiosas muestras de polvo cósmico recolectadas del asteroide Bennu. Un día como hoy, 24 de septiembre, también es el Día Mundial de la Investigación contra el Cáncer. Cada 24 de septiembre se conmemora esta fecha global destinada a impulsar proyectos científicos que mejoren la supervivencia y calidad de vida de los pacientes. Un día como hoy en la historia.
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La voz inconfundible de Juan Gabriel, el divo de Juárez. Uno de los grandes referentes de la música romántica. Son las 13 horas con 33 minutos. 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
1: Bueno, estamos llegando a la parte final, amigos. Muchas gracias. Mañana sí estaremos. Sí, mañana estamos 6 de la mañana en punto para acompañarte con la programación Café que enamora. Mañana vamos a estar muy, pero muy pendientes para tomar lista, para pasarla bonito. Ah, mañana tenemos show robótico también, así que prepárate para pasarla muy bien. Mi nombre, Carlos David Pérez. Muchas gracias, que tengan una tarde excelente. Se viene 106.5 Deportes, segunda emisión, para escuchar todo el análisis acerca del partido que se dio hoy de la selección ecuatoriana y el debut del técnico para nuestra selección. Quedan en buena compañía. Nosotros nos reencontramos el día de mañana. Muchas gracias. Chao.

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0: Hola amigos, muy buenas tardes, bienvenidos a Radio Sensación Deportes, el segundo programa, la segunda emisión de Radio Sensación. Son las 13 horas con 49 minutos. Hoy ha sido un día movidito, ¿no? En cuanto a noticias y por supuesto también en cuanto a sobre reacciones de lo que ha sido el partido de la selección ecuatoriana de fútbol, que estuvo jugando desde las 6 de la mañana y por supuesto con transmisión de los valientes, el señor Andrés Carpio, el señor Manuel Cisneros, Juan Carlos David, que nos estuvo acompañando, y por supuesto Juan Bernardo desde Corea del Sur, ¿no? Valientes, porque transmitir un partido a esa hora y desde la previa, oiga, mis respetos es hacia ustedes, y sobre todo empezando con usted, Manuel, que hoy nos está acompañando en la transmisión en el programa del mediodía. Bueno, también novedades, el señor Jorge Célico estaría llegando para ocupar el puesto de entrenador en el equipo de Libertad. El señor Juan Pablo Buch, en cambio, se va a ver qué tal las cosas por el equipo de Orense. Esas novedades. Hoy también están habiendo más partidos amistosos. Por supuesto que no los voy a ver, no hay ni que aclararlo. La selección de Uruguay del señor Forlán, que está debutando como entrenador, perdió 3-1 contra Japón. Hay Nations League, que es básicamente partidos que antes eran amistosos, ahora se convirtieron en una suerte de partidos oficiales, ¿no? De un torneo que tiene unos derechos de televisión, que está pagando muy bien, y yo creo que eso está bastante válido, ¿no? Es la quinta edición de la Nations League, están en ese proceso de clasificación. Realmente en 2 años sería la parte final del torneo. Ahorita empiezan la clasificación en Europa. Por supuesto, clasificación que tampoco tiene mucha gracia de ver, porque hay partidos que, dependiendo el nivel, dependiendo el escalón en el que se encuentren los equipos, hay choques, ¿no? Algunas selecciones europeas que tienen partidos contra rivales muy accesibles, pero el partido sin duda más llamativo del día me parece que es el Países Bajos frente a la selección de Alemania, sobre todo por los debuts de 2 nuevos entrenadores. De un lado, de Alemania, de Jürgen Klopp. Parecía que ese camino tenía que cruzarse alguna vez. Al final se ha dado. Jürgen Klopp va a dirigir en Alemania. ¿Contrato qué? De 4 años, me imagino. Y de la selección de Países Bajos, el señor Xavi Hernández. Qué pena cómo presentaron a Xavi Hernández, ¿no? Y digo qué pena para ponerles en contexto, porque básicamente el director deportivo de Países Bajos, cuando estuvo presentando al señor Xavi Hernández como entrenador, dijo en frente de todos, en plena rueda de prensa, en frente del propio Xavi: Xavi Hernández era nuestra tercera opción. Fuimos a buscar primero a Pep Guardiola, no aceptó. Fueron a buscar a otro entrenador, que se me va el nombre en este momento, y Xavi Hernández se aceptó. Xavi se quedó con una cara de, bueno, podías ahorrarte esto, no hace falta. No era necesario completamente. Así las cosas. Entonces voy a pasar el micrófono al señor Manuel Cisneros. ¿Cómo le va, Manuel? Muy buenas tardes.
1: Muy buenas tardes, estimado David. Un gusto saludarle a usted, a todos nuestros amigos oyentes. Estamos listos ya para informar de todas estas actividades. Ya lo dijo, confirmado, Jorge Célico viaja hoy de Quito a la ciudad de Loja para hacerse cargo del conjunto de Libertad. Lo acompañará como asistente técnico el Pato Lara, que estuvo trabajando en Tecniclub. Ha tenido que dejar Tecniclub para ir a Libertad a acompañarlo al señor Jorge Célico. El señor Juan Pablo Buch decidió en un día, ayer, solo ayer, le llamaron, dijeron: ¿quieres venir a Orense? Sí, voy a Orense. Avisó a la directiva, avisó a los jugadores que se iba, y hoy en la mañana ya decidían finiquitaron el convenio, el contrato, y ya el señor Pablo Buch viajaba a la provincia de
0: Loja. Capaz la llamada fue más extensa, ¿no, Manuel?
1: Claro,
0: sí. Debió, sí. ¿Quieres venir a Orense? Y la siguiente pregunta debió ser:
1: ¿cuánto quieres?
0: Exacto. ¿Cuánto hay? ¿Cuánto hay, no? Claro. Creo que por ahí se explica entonces la llegada del señor Juan Pablo Buch al cuadro de Orense. Oiga, dice que buenos movimientos, ¿eh?
1: Sí, dice que le han prometido un ambicioso plan para el próximo año.
0: Claro, porque está dejando un equipo que, oiga, a día... ¿cuánto es hoy?
1: 24 de septiembre, día de Santa Mercedes. Uy, Saludamos a todas las Mercedes a propósito.
0: Un saludo, por supuesto. No, fechas que no me gustan mucho. Tengo ahí unos pequeños traumas.
1: Bueno.
0: Sí, no. Estos días mejor no guardarse en el refrigerador. Ya. Bueno. Decía, a día 24 de septiembre, el equipo Libertad creo que es el favorito para ganar el cuadrangular.
1: Es el puntero.
0: De poder jugar
1: una Copa Sudamericana.
0: Una Copa Sudamericana el próximo año. Pero deja eso y se va por Orense, que hay infraestructura, hay plata, ya. pero está en el hexagonal del descenso. Vea, ¿qué vea tal cómo si son las cosas.
1: ¿Qué tal si desciende a la B el equipo de Lorenzo?
0: Uy.
1: Sería terrible para...
0: Bueno, ahora creo que no, ¿eh?
1: No, yo creo
0: que... Bueno, quizás porque yo tengo una estima alta realmente el trabajo de Juan Pablo Buch.
1: Sí, ¿no? Ha hecho muy bien las cosas en Aucas.
0: Sí.
1: Por ejemplo, a mí me hubiera gustado que sea técnico del Cuenca, ¿no? Porque oiga, es un gran trabajador.
0: Estoy viendo esto. Se va Juan Pablo Buch, va Orense. A ver, con todo el respeto a Andrés Illana, que está en su puesto de trabajo, y es feo a veces hablar de otro profesional cuando está ya en un puesto de trabajo otra persona. Lo hubiese encantado Juan Pablo Buch en Cuenca.
1: Yo también encantado. Me ha gustado verlo trabajar, trabaja bien, fue bien, le fue bien en Aucas, le fue bien técnico universitario, me parece.
0: Le ha ido bien en Libertad.
1: Y lo está yendo muy bien en Libertad.
0: Ese equipo estaba muy mal y apuntaba.
1: Estaba candidato para conjuntamente con el Manta irse a la Serie B.
0: Con calidad, los nombres que tenía Libertad, al menos en ese punto, yo decía, ellos están igual de mal que el Manta, porque para mí el Manta es un equipo con más nombre que realidad. Claro. Hay muy buenos nombres, pero estamos en el pleno año 2026 y muchos de esos nombres ya no son que eran en el campeonato nacional, y creo que por ahí se explica que el equipo del Manta está en esos puestos del descenso. Pero vea, qué interesante, ¿no? Juan Pablo Buch Orense y el señor Jorge Célico a Libertad. ¿Qué le parece?
1: Increíble, son cambios que se dan en el fútbol ecuatoriano ahora. Y Libertad es equipo nacional, no tiene extranjeros.
0: ¿Estás sin extranjeros este año?
1: No hay un solo extranjero, me comentaban hoy, en el equipo de Libertad.
0: Creo que llevan así un tiempo, ¿no?
1: El último extranjero, me decían, es el jugador que está jugando en...
0: Hubo un colombiano ahí, hace un tiempo.
1: Y el último era...
0: Te reviso la...
1: El que está jugando, hay que revisar la nómina, pero de acuerdo a lo que me decían hoy, no hay extranjeros en el equipo de Libertad. Era una normativa de su presidente y me parece que es una buena... solución a los problemas que se tiene cuando hay extranjeros que se paga y no tienen calidad técnica como para defender los colores de un club. Ya estaban hechos los directivos de Libertad, mejor evitar a los extranjeros, subir un poquito más del sueldo a los nacionales, y miren la campaña que está cumpliendo el equipo de Libertad. Es el primero en el cuadrangular, posibilidad de ganar el cupo para la Copa Sudamericana si viene jugando de esa manera. Vamos a ver cómo lo toma Jorge Célico y el Pato Lara para tratar de seguir en ese mismo ritmo futbolístico y tratar de terminar ganando el grupo o el cuadrangular final y clasificar a la Copa Sudamericana. Son las sorpresas que tiene el fútbol ecuatoriano. Regresa Jorge Célico, tuvo una oportunidad, una propuesta de Venezuela, pero parece que no le gustó la propuesta de Venezuela, no la aceptó y decidió quedarse en el Ecuador, lo llamaron y el profe Jorge Célico va para el conjunto de Libertad en esta ocasión. Mañana será presentado ante los jugadores, comenzará el trabajo. La ventaja de ahora de Jorge Célico es que llega casi con 2 semanas y un poquito más de tiempo para trabajar con Libertad, de entender, buscar a los señores de Libertad, a los jugadores, manejar el equipo y empezar a encontrar al 11 titular para el debut que será en octubre, el 11 de octubre, cuando se reinicie el campeonato ecuatoriano de fútbol. No se olviden que el cuadrangular solamente tiene 6 fechas, ¿no? 3 de local, 3 de visitante y termina. Es decir, a Jorge Célico le faltarían dirigir 5 fechas, porque ya la primera fecha, Libertad le ganó al Emelec en el último partido, 2-1, en el Capuel. Le ganó Libertad en el Capuel, dirigido por el señor Juan Pablo Buch. Vamos a ver si tiene esa misma dinámica, esa misma conducción Jorge Célico para llevarlo a ser el ganador de este grupo.
0: Si no lo consigue, va a ser una decepción, porque el equipo de Libertad viene para arriba.
1: Sí.
0: Está en una línea ascendente y si de verdad no lo consiguen, pues sería un inicio decepcionante para el señor Jorge Célico. Y bueno, como siempre me parece a mí el tema de los entrenadores no tienen como tal contrato hasta 2027, diciembre de 2027, eso no existe.
1: No.
0: Si aquí hay malos resultados, en 2, 3, 4 semanas se acabó el contrato.
1: Y viene lo de Juan Pablo Buch, ni estando mal, estando bien, se va. Es decir, no se respeta a veces los contratos firmados y se encuentra la rescisión de contrato de Juan Pablo Buch. También me contaban hoy que fue, tenía tanta confianza el presidente vitalicio, sobre todo del Club Libertad, que él hizo una rescisión de contrato baja. Y de eso se habla en Loja, que se ha aprovechado Juan Pablo Buch para salir del conjunto libertario y pasar al conjunto de la provincia del Oro, este Orense, que lucha por sostenerse en la categoría o en la serie del fútbol ecuatoriano.
0: Efectivamente, ¿no? Creo que con eso ponemos ahí un puntito en las actualidades del fútbol nacional, ¿o tiene otra cosa?
1: La otra que la gente se admira de que no han sancionado a Estrada. El problema es que no hay un informe.
0: Es que no está registrado.
1: Claro, Loaiza no puso, le saqué tarjeta amarilla. Y muchos piden que actúe de manera urgente en la comisión disciplinaria. No, si no hay un informe no se puede sancionar. Sí, puede haber el video, se nota, sí, pero no hay un informe del árbitro y no se puede sancionar. Porque para poner en el informe el árbitro, el señor Loaiza, tenía que registrar. Primero lo empujé yo y luego en la reacción me empujó Estrada. Se van los dos entonces sancionados, así es que mejor prefirió no poner nada el señor Loaiza y no ha pasado nada y no hay ninguna sanción para el jugador Estrada, jugador de Liga Deportiva Universitaria de la Capital.
0: ¿Qué debería ser una sanción contundente? ¿Qué
1: seis le parece meses, a usted? Seis meses.
0: ¡Uy, seis meses? Meses!
1: Claro.
0: ¿Sí?
1: Me dicen de 10 partidos a 6 meses.
0: ¿Qué seis le parece
1: meses,
0: a usted?
1: 6 meses.
0: Uy, seis meses.
1: Claro.
0: ¿Sí?
1: Me dicen de 10 partidos a 6 meses. Tocale, ¿sabe lo que es tocale
0: eso,
1: a una autoridad?
0: Eso dice, pero espere, el reglamento.
1: Sí, tocale, ¿sabe lo que es tocale a una autoridad?
0: Eso dice, pero espere, el reglamento.
1: Sí, de 10 partidos a 6 meses.
0: Ah, bueno,
1: claro,
0: ahí ya no tengo mucho que opinar.
1: Claro,
0: bueno, pero...
1: A ver, dependiendo de la gravedad de cómo lo ponga el informe y analice la comisión disciplinaria.
0: 10 partidos no son 6 meses.
1: No, son de 10 partidos o 6 meses.
0: Ah.
1: O sea, pueden ponerle 10 partidos de acuerdo a la gravedad de la expulsión o 6 meses al jugador Estrada, ¿no? Fíjese lo que es tocarle a una autoridad. Se considera autoridad el árbitro, por más que esté equivocado, por más que no pite bien, por más que sea de los árbitros, no voy a decir la palabra porque... De pronto se va a ofender si escucha el señor Loaiza, pero de los árbitros que no tienen grandes condiciones para conducir partidos de primera división. Pero saben lo que es, por más que tenga todo eso, es autoridad en el campo de juego y había que respetarla. No lo respetó Estrada, pero toda acción tiene su reacción, se dice. Y la acción de Loaiza tuvo la reacción de Estrada. Seguramente le decía Estrada cuando le mostró el dedo, no me expulses porque tú me tocaste primero, no me expulsarás, cuidado que tú me tocaste primero. Uno puede pensar que dijo eso, ¿no? Es una especulación que estamos sacando con relación a lo que pasaba y veíamos en el campo de juego, ¿no? Y nosotros podíamos observar lo que estaba sucediendo. Entonces uno puede sacar como conclusiones de que alguna amenaza también hubo de Estrada o le recordó que tú me tocaste primero. Y lo cierto es que no va a ser sancionado porque no hay informe con relación a esto, ni del árbitro, ni del cuarto juez, ni del inspector del partido, no hay un informe con relación al señor Estrada.
0: Bueno, eso en cuanto a la actualidad nacional, a las cuestiones a abordar, ¿no? Entramos en lo que ha sido la selección nacional, Manuel, para escuchar de algunas declaraciones de los personajes y, por supuesto, hablar de lo que fue el partido que ustedes lo estuvieron viviendo desde las 5:30 de la mañana, ¿no?
1: Sí, sí. Fue bonito madrugar a los tiempos, ¿no? 5:30 de la mañana, estar aquí.
0: ¿A qué hora se levanta usted normalmente?
1: Yo regularmente me levanto 6:15, unos 15, 20 minutos.
0: ¿Y hoy se levantó?
1: Hoy me levanté 5:15. O sea, 4:40, 4:45.
0: ¿Usted se levanta con alarma?
1: No.
0: ¿No?
1: No, tengo mi alarma propia. No necesito poner...
0: ¿Qué alarma tiene usted?
1: La alarma de la conciencia de trabajo. Sí, no acostumbro a la alarma.
0: Hay mucha gente que es así, ¿no?
1: Sí, uno ya
0: no, yo no puedo.
1: Ya se prepara y dice, mañana tengo que estar despierto 4:45 porque tengo que irme a 5:00, entonces uno ya...
0: Yo pongo 4 o 5 alarmas.
1: Sí.
0: Es complicado.
1: Oiga, no me acostumbraba a poner alarmas.
0: Bueno, 5:30 de la mañana, fue la previa del Corea contra la selección de Ecuador. Empecemos con el tema de las alineaciones para ir luego progresando y escuchar un poquito a las declaraciones de Marcelo Gallardo y jugadores. Por supuesto, a la gratitud siempre del señor Juan Bernardo Castillo, que hoy habrán notado que no está en el programa. Y bueno, por supuesto, ¿no? El hombre está

0: Creo que ha estado 24 horas en el tema del fútbol.
1: No sabes si es de hora de dormir o de almorzar. No. Yo creo que este momento, allá tenemos ya
0: las 4 de la mañana.
1: ¿No? Debe estar descansando para que se va a despertar.
0: Sí, me dijo sobre si estoy despierto, le escribo al señor Contreras para que abra el TeamSpeak y pueda salir. Pero no le molestemos.
1: Que descanse. Que duerma. Hizo una gran labor hoy día, estuvo en la rueda de prensa, transmitió el partido.
0: Estuvo en los programas de Navarro.
1: Claro, estuvo en el programa, hoy estuvo en la zona mixta. Es decir, hizo un gran trabajo. Felicitaciones.
0: Normalmente es trabajo Castillo, entre tres personas, claro. Y ha estado solo. Entonces, bueno, a ver.
1: Nos comentó que comió un guineito, que alguien le regaló un guineito ahí, alguien de Corea le regaló un guineito, estaba feliz de haber comido un guineo ahí en Corea, el Mr. Castillo.
0: Bueno, él se alegra con poco. Oiga, empecemos con la alineación de lo que hoy ha presentado Ecuador. ¿Lo tiene por ahí o
1: sí, aquí lo
0: le
1: tengo.
0: Cuento yo?
1: Vamos con Hernán Galíndez, estaba reconfirmado.
0: Correcto, sí, Hernán Galíndez en la portería.
1: Ángelo Preciado, también confirmado. El que me sorprendió a mí fue Jackson Poroso. Yo pensé que iba a ir el señor Torres, pero prefirió más la juventud que la experiencia de Torres sobre Jackson Poroso. Luego estuvo William Pacho, que confirmado. Y Pervis Estupiñán, confirmado. Alan Franco, confirmado.
0: Pedro Vite,
1: confirmado. La otra sorpresa fue Kenny Arroyo, ¿no? Kenny Arroyo.
0: Mí fueron esos cuatro atacantes.
1: Claro, Kenny Arroyo. Luego Nilson
0: Angulo
1: confirmado, Jordi Caicedo también y Joey Chevoa, ¿no? Que fueron los
0: por ahí llevó a sorprendió un poquito, ¿no?
1: Sí, pero hoy
0: sorprende porque metió cuatro atacantes.
1: Sí, metió cuatro atacantes, Nilson, Jordi, Kenny Arroyo y
0: Jordi Caicedo.
1: O sea, puso cuatro atacantes. Hizo un 4-2-4, podríamos hablar.
0: Sí, básicamente.
1: En movimiento.
0: 4-2-4, 4-2-3-1.
1: Luego empezó a regresar un poquito Kenny, empezó a regresar Nilson Angulo para encontrar espacios para empezar a salir con el equipo ecuatoriano. Cuando comenzó el partido, ya transcurrieron unos 10, 12 minutos. Hicimos un comentario con Mr. Castillo que él los veía en vivo y en directo y nosotros de acá a la televisión. Se notaba un equipo agotado antes de jugar.
0: Como eso escuché,
1: que,
0: ¿no?
1: Como que todavía no se despertaba el equipo nacional, le costaba. Nos decía que la temperatura 24 grados, soportable, pero que la humedad era altísima, nos dijo Mr. Castillo, y esa humedad es la que produce realmente, sobre todo cuando se juega, era cancha de césped, cuando se juega esa humedad sube, ¿no? Y me hace más pesado a un futbolista, pero sobre todo luego de del trajín del viaje, ¿no?
0: Sí, pero bueno, la parte del viaje debe pesar muchísimo en los jugadores, claro que sí, y el poco entrenamiento
1: y el cambio de
0: y
1: uso
0: la recuperación, claro, el jet lag que llaman los futbolistas. Ahora, la parte del clima, la humedad y esas cosas, bueno, es que en la mayor parte del mundo donde están estos jugadores, el mundo está así, ¿no? Están saliendo del verano, entonces no sé, pero yo quiero partir ahora con el tema de las alineaciones. Vi muy poquito, voy a ser sincero, muy poquito. No vi desde el principio, vi un poco de repeticiones el partido de hoy. Ni siquiera lo vi en vivo, la verdad.
1: No.
0: Fueron repeticiones, nada más. Hay un problema enorme en los laterales. Hay un problema enorme que tiene Ecuador con el lateral diestro. Perdón, pero para mí Ángelo Preciado lleva años, donde es un lateral que tiene errores grandes, donde es un lateral que no se proyecta bien, y Ecuador no ha encontrado todavía a ese lateral. Y yo aquí no puedo decir que es cosa del entrenador, es que en el fútbol ecuatoriano tampoco veo mucho lateral, un mega lateral. Hace 2 años me pareció un mega lateral el Choclo Quinteros, pero el Choclo tuvo su paso por la selección y bueno, tampoco fue
1: la gran solución
0: para la selección nacional. Y actualmente no encuentro yo un lateral diestro. O si quieren, amigos, pueden escribirnos por aquí por WhatsApp y nos van comentando, por supuesto, sus impresiones. ¿No?
1: Por ejemplo,
0: y un buen lateral. Yo no lo veo.
1: Me gusta más como lateral José Hurtado. Lo veo más seguro, cumplidor, más disciplinado tácticamente. José Hurtado va, viene, regresa, no se desubica, cierra permanentemente cuando los centrales salen. Es un lateral que particularmente lo he visto jugar y tiene, me parece que mejor ubicación, porque condiciones tiene Ángelo Preciado. El problema de Preciado es que es indisciplinado tácticamente, a rato se descuida de su marca y por ahí le superan al equipo nacional en la zona defensiva.
0: ¿Cuántas veces, no?
1: Lo superaron hoy. Entonces, un jugador más disciplinado puede ser una mejor, darle una mejor seguridad al equipo nacional, y creo que Hurtado habrá algunos cambios para el próximo partido del jueves que viene contra Japón, de la selección nacional. Por ejemplo, yo pienso que buscará un lateral derecho. Lo de Pervis Estupiñán sí llama poderosamente la atención.
0: A mí no.
1: Pervis tenía una capacidad enorme, tenía una calidad que por eso tuvo que salir del Brighton, porque tenía una capacidad, lo contrataron, fue, y parece que esa capacidad ha ido disminuyendo con el venir de los años. Ya no es el lateral que va, que sorprende, acuérdense que las eliminatorias hasta marcó goles y todo.
0: Recuerde que el último semestre en el Brighton sufrió una lesión.
1: Creo que
0: a partir de ahí, de verdad, yo no he visto un Pervis que vuelva a ese nivel, ¿no? Sí. Ecuador ha pagado bastante y eso en la Copa del Mundo también se notó, el tema de los laterales, que ha sido una selección desnuda en laterales. Sí. Lo de Pino Incapié fue para ponerlo incluso con una X, porque decíamos, bueno, si Pervis no está bien, pero podrá sustituirlo, incluso está mejor, pero no fue así. Lo de lateral diestro, terrible. Luego, los dos volantes.
1: A ver, los dos centrales.
0: Ah, los dos centrales.
1: Me parece que faltó coordinación futbolística, entendimiento entre Jackson Poroso y William Pacho.
0: Por eso era el Mundial, ¿no?
1: Claro, por eso
0: desconcentración, por Dios.
1: Lo que pasa es que Pacho tiene que jugar con alguien que le ordene un poquito. Pacho puede ser el líbero, pero debe tener dos stoppers que le hagan, que le ubiquen. En la selección veíamos, sobre todo en las eliminatorias, cuando jugaba con el señor Becasese, el que lo llamaba era Joel Ordóñez o le llamaba Piero Incapié para ubicarlo. Porque Pacho es rapidísimo, o sea, Pacho para líbero tiene todas las condiciones, cierra bien, quita bien, en el 1-1 es muy eficiente, pero cuando jugó hoy con Jackson Poroso, parece que no se entendía, y la prueba es el primer gol, porque, el tercero, que filtran la pelota entre los tres jugadores, entre los dos centrales y el volante de marca, filtran una pelota, bueno, el volante de marca que era el señor Alan Franco no llegó a cubrir su posición de volante de recuperación, y la pelota es filtrada entre Jackson Corozo y el señor William Pacho, llega el delantero y define correctamente, abriendo el pie izquierdo y poniendo la pelota lejos del alcance de Galíndez. Pero ahí se nota que hay una falta de entendimiento. Y Porosito a ratos fallando, sin cubrir la posición, sin cerrar los espacios, dejando libertad para que ingresen los coreanos. Realmente me parece que ahí puede ser un error del señor Gallardo no haber puesto a Torres, pero quizás ya Gallardo va viendo más allá del tiempo de estos partidos, va viendo la posibilidad de que el defensor sea Jackson Corozo, entonces lo puso a Jackson Corozo conjuntamente al jugador Pacho.
0: Avanzamos a la zona de volantes.
1: Ya.
0: Odio este tipo de alineaciones. Yo en todos los equipos lo odio. Y en Deportivo Cuenca lo he llevado también en este tiempo, porque digo, no puede ser un equipo que quede tan desnudo cuando solo hay dos centrocampistas. La selección ecuatoriana ha salido con Alan Franco y con el señor Pedro Vite. De lo poco que vi, oiga, el medio campo, el bloque, más que medio campo, el bloque de Corea del Sur se adueñó.
1: Sí.
0: No había ni que ver casi todo el partido. No. Bastó con... Yo vi unos pocos minutos... Se adueñó del medio campo de Ecuador.
1: Lo que pasa es que lamentablemente hoy nuestros volantes recibieron de espalda permanentemente el balón. Nunca recibieron con balones direccionados hacia la ofensiva. Se ubicó Franco como el primer volante central, como recuperador de balones. Por el un costado fue el señor Pedro Vite, quien ayudó mucho en la función de recuperación. Y el otro volante fue Kenny Arroyo. O sea, Kenny Arroyo que bajaba con Nilsson, sobre todo Kenny, que intentaba ser el armador del equipo, pero no tenía el espacio necesario. Es decir, no se juntaba ni con Nilsson, ni con Yeboa, ni con Jordi Caicedo. Había un espacio muy amplio en donde los extremos realmente parecían alejados, muy alejados. Sobre todo Yeboa parecía alejadísimo de los volantes de creación, en este caso de Pedro Vite, de Kenny Arroyo. Parecían muy, muy larga la zona donde debían juntarse para crear complicaciones. Entonces, en la construcción del fútbol que Kenny Arroyo quería hacer, buscaba a alguien y no podía hacerlo. Y además la marca de los coreanos fue fuerte, ¿no? Hoy Corea pegó fuerte. Hoy Corea, fíjense que Ecuador tuvo 5 tarjetas amarillas y 4 las tuvo Corea. O sea, hoy se pegó fuerte.
0: Dicen que en el segundo tiempo no se castigó, ¿no?
1: Sí.
0: Porque ya el primero habían sacado tarjetas.
1: Claro, es que ya eran. Iba a salir todos los equipos, iban a salir con tarjeta. Todo el equipo iba a salir con tarjeta amarilla. Porque hubieron un par de tarjetas amarillas que no fueron ni para Corea, ni para un jugador de Corea, ni para un jugador de Ecuador. En todas partes se cuecen habas y el arbitraje hoy tampoco fue muy bueno. Pero en definitiva, yo creo que eso pasó con nuestros extremos que quedaron demasiado alejados de la zona de construcción. Y después el pase largo hacia Caicedo y Yeboa era un pase que se convirtió en una salida recurrente, es decir, repetida, en una salida que se intentaba llegar desde largo. Después del balón largo, Ecuador no siempre consiguió ganar la segunda jugada, la segunda pelota. ¿Por qué? Porque no había acompañamiento. Es decir, de pronto el balón llegaba para Jordi intentaba pivotear la pelota o salió un mal rechazo de los jugadores coreanos, pero no había quien pueda tomar la pelota en ese sector, en zona media, quien pueda adueñarse de la segunda jugada que siempre la ganó Corea, ¿no? Entonces, Ecuador, esto realmente produjo que Ecuador podía defender relativamente bien durante periodos de largos periodos del partido, pero no podía utilizar correctamente la posesión del balón para quitarse la presión de encima que tenía el equipo de Corea. Es decir, el equipo coreano marcaba, presionaba, y el equipo ecuatoriano no tenía la mejor salida, sobre todo de medio campo para arriba en este partido. Eso podemos sacar como conclusiones del equipo ecuatoriano. El primer tiempo fue, digamos, un equipo que pudo sostener el partido. Fue interesante lo que consiguió el equipo nacional. Partió con lo que habíamos dicho, habíamos planteado con ese sistema, y el equipo ecuatoriano pues tuvo un problema en la parte táctica, en donde las mayores diferencias fue entre ambos equipos, ¿no? Porque Ecuador buscó ser dueño en la salida de la primera línea, pero no pudo, siempre fue superado por el mayor número de jugadores de Corea en el medio campo y la presión que registró sobre el campo de juego para recuperar los balones. En cuanto a Ecuador, luego del gol tuvo que salir, luego del primer gol tuvo que salir, abandonar parcialmente el comportamiento conservador que mantuvo en el primer tiempo, y eso permitió a Corea encontrar mayores espacios, especialmente en los costados de los centrales, es decir, entre el señor Jackson Corozo y el lateral derecho
0: Ángelo Preciado,
1: y entre Pervis Estupiñán y
0: William Pacho,
1: en ese sector entraron fácilmente los coreanos, ¿no? Entraron fácilmente los coreanos y produjeron un cisma en la zona defensiva del equipo nacional. Ahora, ¿tendrá que trabajar Gallardo? Claro que tendrá que trabajar, si para eso lo contrataron.
0: ¿Qué tan contundente representa esta derrota para Gallardo? Yo creo que nada, ¿no?
1: No, a ver, de acuerdo a las circunstancias que adornan este partido, la gente puede tener un espacio de tranquilidad, David, porque es un partido que podemos encontrar una explicación. No quisiera llamarla justificación. ¿Cuál es la explicación? Explicación es todo lo que rodea el viaje, las horas, el no entrenar, el recién conocerse con los jugadores. Todo eso puede argumentarse como una explicación, no como amistoso, justificación, pero como explicación sí. O sea, es una explicación que se puede entregar para que lo entienda el aficionado, lo entienda el hincha, pero no justificación. Y esa explicación la ha entregado el señor Gallardo en la rueda de prensa. No lo ha hecho como justificación, lo ha hecho como explicación, y ahora, ya conociendo, va a tener toda una semana de aquí hasta el próximo jueves para trabajar y ir encontrando mejores niveles futbolísticos de los elementos que podrían ser los posibles titulares para el partido contra Japón, que seguro cambiará alguna cosa el técnico Gallardo.
0: La selección de Gallardo empieza como empezó la selección de BKCC, de Sánchez Vaz, de Gustavo Alfaro.
1: Claro, Alfaro
0: todos
1: perdió
0: con una derrota.
1: Claro, Alfaro perdió con Argentina en el inicio de la eliminatoria. Sánchez Vaz me parece que perdió 3-1 con Australia. Ya me voy a acordar, ya voy a revisar. BKC se perdió en Brasil, y ahora pierde Gallardo 3-0 amistoso.
0: Por supuesto que no tiene que sacar grandes conclusiones de esta derrota de la selección ecuatoriana. Todo se ha explicado, ¿no? Una selección que no ha entrenado, jugadores que han llegado tarde. Es un amistoso. Motivar a una selección para este tipo de partidos ya resulta bastante complicado. Y creo que, por supuesto, va a necesitar su tiempo, va a necesitar la aparición de nuevos jugadores, porque el tema de los laterales para mí es preocupante en Ecuador. No hay de verdad laterales top. El tema del mediocampo también hoy ha quedado totalmente desnudo la selección nacional. Hoy hasta el propio Jordi Caicedo se ha visto mal como delantero. Y varios jugadores que están pasando por un buen nivel. El tema de Kenny Arroyo, el tema de Nilson Angulo, el tema de John Yeboah. Y hoy la defensa, otro desastre.
1: Claro, hoy, por ejemplo, agradó la presencia de Riquelme Angulo, ¿no?
0: Sí, tuvo una par ocasión. De ocasiones, apenas ingresó.
1: La pelota remata, hace lo que hacía en Independiente. Remata cruzado, pero salva el jugador de Corea en la línea. La pelota le rebota y se va contra el arquero. Y cuando parecía que entraba la pelota, el arquero la toma muy cerquita de la línea de fondo, la línea de gol, y se salva el equipo. Y luego un remate de larga distancia que también produce una jugada que lo hace soltar, lo hace tomar la pelota en dos intentos al arquero coreano. Es decir, cosas interesantes. Lo de Pedro Vite sigue siendo para mí uno de los mejores volantes que tenemos. Tiene mucha calidad técnica, una calidad técnica exuberante. Antes, si me permiten el término, la toca, sabe cómo tocarla, pero hoy día no tuvo el espacio necesario para seguirlo haciendo.
0: Falta un hombre ahí.
1: Claro, Alan Franco.
0: Claro, falta Moisés Caicedo.
1: Claro, Alan Franco me gusta mucho como volante de recuperación. Hoy estaba un poquito desubicado porque lo puso como volante central. Sí. Me hubiera gustado verle como volante central uno que maneja y domina la parte central de la recuperación, como es Jordi Alcíbar, que es más volante que lo que es el señor Alan Franco, ¿no? Pero bueno, hay cosas interesantes. Hay cosas que no dejaron satisfecho seguramente a Gallardo, y ya esta semana trabajará para buscar el mejor once, ¿no?, para enfrentar a Japón, y ya será una segunda prueba que estoy seguro, estoy convencido que el equipo jugará mejor.
0: Sí, seguro, seguro. Una selección japonesa que le metió 3 goles hoy a la selección uruguaya. Vamos a escuchar qué dice nuestro amigo Andrés Ramón.
2: Buenas tardes, Sensación Deportes. Qué malo, señor Ángelo Preciado, no tiene calidad ni capacidad para estar en la selección. Estupiñán ni digamos, él juega solo para Estupiñán Fútbol Club, es un peligro y da un miedo. Él no se iguala ni a Capurro ni a Neisser, que siendo lateral derecho él jugaba por la izquierda, se entraba mucho, mejor no llega ni a un centro. Y tienen que quitarle el número 13 de allá de la selección, porque esa es la cábala, la mala racha que tiene. Por eso hoy Angulo no pudo hacer goles, Riquelme, sino él ya hacía. Y también mal planteado, Vite no es 5, él juega más como armador o como 8. Saludos, bendiciones.
0: Sí, completamente, ¿no? Pero el tema de laterales es preocupante en Ecuador.
1: Sí, no, sí.
0: Lo del medio campo creo que se resuelve con la inclusión de Moisés Caicedo, pero no sacando ni a Pedro Vite
1: ni a Alan Franco para mí. O podría estar que ni a Rollo.
0: Es otro jugador. Claro, me gusta más un centrocampista, ¿no? No me gusta a veces cuando se pone solo 2 volantes y que traten de más o menos hacer la cosa ahí. Creo que le pasó bastante a Ecuador en la Copa del Mundo, que se vio abandonado en ese centro del campo y los rivales generaban una superioridad numérica con gran facilidad.
1: David, hay que entender también la memoria futbolística que tienen estos caballeros, los de la selección este rato, ¿no? Todavía no van a olvidarse lo que hizo Becasés. Por ejemplo, hoy la tendencia de Alan Franco era irse a la lateral, sí, pegarse, porque él es volante en su equipo
0: en Atlético Mineiro,
1: es volante de recuperación y de salida. Mientras tanto que en
0: Aunque
1: Ecuador...
0: Aunque lo usan bastante también por la derecha.
1: Pero juega por la derecha, más arriba. Hoy Franco se veía que iba a querer como apoyarlo a Ángelo Preciado. Yo creo que por esos costados, esas son las debilidades que tendrá que mejorar y darle mayor fortaleza al técnico Gallardo, sobre todo a los laterales. El próximo partido ya podría probar a Hurtado, no sé... por la izquierda, ¿quién podría aprobar?
0: Lion Lord,
1: sí.
0: Pero bueno, a ver, Lion Lord, solución no es. Pero puede probar
1: para hacerle pensar a Pérez de Estupiñán que puede perder el puesto, ¿no? Porque a veces un jugador piensa que es jugador insustituible en la selección y al ser insustituible, entonces la persona
0: se relaja,
1: no entrena más fuerte, pero ya poniendo a un jugador que le haga la pelea, podría reaccionar a Pérez de Estupiñán.
0: Así como creo que en Ecuador vemos que si nos falta delanteros, sí. Yo siempre he creído también que nos faltan laterales. Vamos a ver el último mensaje que tenemos por acá y nos vamos a una pausa. Nuestro amigo, a ver, aquí tengo el mensaje. Emanuel González, saludos Manuel y David, feliz jueves. Bueno, sin duda alguna lo de Ecuador, muchos factores influyeron de entrada, el viaje no tuvieron tiempo, pero casi nada. También cabe indicar que Ecuador anda de capa caída desde el Mundial. Personalmente creo yo de que de aquí hasta la tercera fecha FIFA, por ahí veremos el fútbol que quiere armar Gallardo, creo yo. Lo que sí me gustó fue la entrada de Riquelme Angulo, tuvo ocasiones interesantes, esperemos que se sienta mejor, tengo fe en que será mejor que Einer. La defensa para llorar, yo creo que con la del Cuenca se dan un tú a tú. Gallardo tiene que hacer un cambio total, ya con este tipo de partidos ya va viendo los jugadores que le sirven y los que no le pueden servir. Veamos ahora qué tal le irá con Japón, pero estos partidos no son para atacar al técnico, cuidado, aquí es enteramente jugadores, completamente. Se salve algo del Cuenquito, un abrazo grande. Y acá unos memes, dice, y los memes no faltan, y está la Einer Valencia, y ahora ¿quién va a echar la culpa? ¿Qué sabe del Cuenquita?
1: A ver, el Cuenquita está entrenando hasta el sábado.
0: Ah, sí, doble jornada, ¿no?
1: Doble jornada, uno de los dos días. Iba a tener 5 días, 7 sesiones de entrenamiento. Dentro de esos 7 sesiones, era dos días en doble jornada. Está buscando el técnico Illana encontrar a los mejores elementos y preparados correctamente en la parte física para seguir disputando el campeonato ecuatoriano de fútbol. Entonces, trabajar esta semana, la próxima semana seguramente también habrá seguro alguna jornada de doble trabajo para buscar primero la parte física. Luego, algo que lo dijo Illana en la rueda de prensa y me llamó la atención, la parte mental, la parte de confianza, la parte de saber que tienen calidad y que pueden definir frente a la portería. Eso les falta, porque Ibarra perdió un gol increíble, porque Melvin Díaz perdió otro gol increíble.
0: Todos, a veces.
1: Entonces eso.
0: Oiga, yo me acuerdo partidos de Edison Vega, no me acuerdo el encuentro que era, creo que era
1: Edison Orense, Vega, algo claro, así. Solitario.
0: Tenía frente al arco.
1: Para parar.
0: Y no dispara y se la da a Mancinelli, que tiene que disparar un poco apurado. Digo, por Dios, no, sí, péguele. O sea,
1: eso es falta de confianza, ¿no?
0: Sí,
1: bueno, yo, por ejemplo, he dicho que los jugadores que tengan la pelota la revienten, rematen, eso es la posibilidad de marcar. Romario hizo eso, y ahora revisando la jugada de Romario en aquel remate sobre el defensor Caravaliera, ¿no? Sí. Resulta que Romario no podía lanzar, no podía escoger los costados, porque en un costado ya se lanzaba el arquero. El arquero venía lanzándose en la posibilidad de taparle el remate a Romario, y Romario hace lo justo, remata, pero ya se encuentra con el defensor del equipo del Mushurruna y se salva en esa oportunidad del equipo visitante, pero era lo que le quedaba ese momento a Romario. La otra, la de Melvin Díaz, hace lo justo, rematar al palo contrario, pero le sale muy abierto el remate y se pierde la posibilidad. Ahora, todos esos defectos, todos esos errores, lo habrán analizado el señor Illana con los jugadores para ir mejorando sobre todo la definición y sobre todo la concentración en los últimos minutos para no recibir goles como el que recibió el Cuenca. Algunos técnicos, David, han dicho, no puede un equipo recibir goles de lateral, y el Cuenca recibió gol de lateral.
0: De todos lados recibe goles de Cuenca. A ver, gracias a nuestros amigos por irnos enviando mensajes. Por supuesto que estaremos aquí leyendo lo que nos queda todavía de programación hasta las 15 horas. Nosotros abrimos el espacio publicitario en vivo. 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Nosotros regresamos en unos minutos.
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0: Estamos de vuelta aquí en Radio Sensación. Son las 14 horas con 32 minutos y las novedades que, por supuesto, van apareciendo. Salió una noticia relevante sobre algunos temas a discutir en Liga Pro, ¿no?
1: Sí, hay el consejo.
0: De... ahí está.
2: Ahora sí. El presidente de la Liga Pro, el señor Miguel Ángel Lor, ha convocado para el próximo martes 29 de septiembre a las 11 de la mañana en la WEDS a una reunión de consejo de presidentes. Y se van a tratar algunos temas que los vamos a ir analizando. Conocer y resolver sobre el informe del presidente de la Liga Pro correspondiente al año 2025. O sea, todavía no hay informe 2026. Seguramente habrá voto de aplauso porque los presidentes aplauden todo lo que hace Miguel Ángel Lor. Y luego se dan cuenta que han cometido el error de aplaudirlo, pero seguramente será un informe que no tenga mayor novedades. Luego se va a revisar el convenio de cesión, atribuciones y competencias entre la Federación Ecuatoriana de Fútbol y la Liga Profesional del Fútbol del Ecuador. No se olviden que es la concesión. La Federación Ecuatoriana le dio la concesión de organizar el Campeonato Ecuatoriano de Fútbol, que antes lo hacía la Federación, claro. Y le concedieron esa posibilidad de hacer la Liga Pro. Luego tenemos conocer la situación relacionada con los derechos audiovisuales de la Liga Pro, uno de los puntos más importantes dentro de la reunión.
0: Eso está interesante. Los anteriores puntos, lo del trámite, lo

0: protocolo. Claro. Esto, exactamente, ¿qué están...?
1: Ver los analizar? Derechos de audiovisuales de la Liga Pro, ver con quién firman, no sé si está bien lo que han firmado con Sapiens, si está produciendo porcentajes, seguramente para los clubes está de revisarlo, no revisarlo, pero dice situación de los derechos audiovisuales, no se especifica.
0: Qué genérico está.
1: Claro, no se especifica si es por el por
0: la parte económica,
1: de
0: si
1: pago,
0: quieren cambiar o repartición de proveedor
1: o repartición de los derechos a los equipos. Luego tenemos conocer y resolver sobre el estado de la situación financiera, además del estado de ingresos y gastos de la Liga Pro correspondientes al ejercicio 2025, que me parece bien. Conocer y resolver sobre el presupuesto anual de ingresos y gastos para el 2026, además de convalidar la ejecución presupuestaria realizada el 1 de enero de este año hasta la fecha de sesión. No termino de entender. Resolver el presupuesto anual de ingresos y gastos del 2026. Estamos a 3 meses de terminar el año. Ahí no entiendo, por ejemplo.
0: Además que en Ecuador no existe una sanción por equipos que vayan con un déficit de grande, ¿no? Es lo que se estaba buscando en Ecuador. Recuerde cuando se impulsaba la idea sobre sancionar a clubes que tengan, por ejemplo, un gran retraso en sueldos, ¿no? Como pasa, por ejemplo, en otras ligas como Chile, que lo habíamos visto hace bastantes meses. Pero eso...
1: Yo creo que es del presupuesto anual de ingreso de la Liga Pro, de todo lo que significa el ingreso que tiene la Liga Pro.
0: Lo que ha generado
1: Liga Pro. Suele decir el señor Lord, tenemos 50 millones. El gran
0: hemos generado más que los 20 años anteriores.
1: Tenemos mucha plata. Y tiene hijos pobres. De toda esa plata, ¿por qué no reparte a hijos pobres? Y les pone una que sean hijos de mediana economía y que puedan resolver los problemas, ¿no? O sea, padre rico, hijos pobres. Así es el fútbol ecuatoriano. Hay uno que otro, porque a excepción de Independiente, creo que todo el resto de clubes en el fútbol ecuatoriano tienen déficit presupuestario. O sea, tienen déficit, sí. Eso nadie lo va a decir. No creo que Independiente, quizás Técnico Universitario, alguna vez me dijeron que se manejaba, controlaba mucho el déficit económico, pero el resto me parece que todos tienen déficit en el fútbol ecuatoriano, comenzando con Liga, que tiene cerca de 20 millones,
0: creo que no, creo
1: Barcelona
0: que...
1: 50 millones, Amushurruna también es otro que creo que no tenga déficit económico.
0: Orense no sé si tenga.
1: Orense tampoco, porque se me contaron, ahora que conversaba con lo de Juan Pablo Bush,
0: claro,
1: que Orense está pagado puntualmente. No son enormes sueldos.
0: No, controlan bastante.
1: Son sueldos sostenidos. Me decían que sostenían tranquilamente una buena estructura familiar con esos sueldos de los jugadores.
0: Será top 6 del... Top 6 seguro,
1: sí,
0: ¿no?
1: Sí, top 6.
0: Top 6
1: sí,
0: seguro.
1: Sí, seguramente.
0: Deberían estar mucho más arriba. Realmente el año es malo a nivel deportivo. Sí. ¿Qué otra cosa?
1: A ver, dice... Uno de los puntos que más atención genera será el cupo de futbolistas extranjeros para la Liga 2020.
0: Otra vez con eso.
1: Los clubes deberán conocer, los clubes deberán reconocer y resolver qué sucederá con la cantidad de jugadores extranjeros permitidos para la próxima temporada. Este es el punto álgido de la reunión.
0: Siempre se escucha lo mismo. Yo me acuerdo cuando incluso había pocos extranjeros permitidos, ¿no? Claro. No me acuerdo, creo que eran cuatro extranjeros.
1: Contar, sí.
0: Había equipos que tenían como 8 o 9, pero claro, la mayoría de estos estaban nacionalizados, claro. Y más o menos ya lo incluían. Ahí va, te va Barcelona. Barcelona
1: ya algunos
0: otro tiempo, ¿no?
1: Claro, yo me acuerdo que Independiente tenía 6 jugadores, 7 jugadores y... Sí, 7 jugadores, 4 extranjeros y 3 nacionalizados. Entre ellos estaba Michael Hoyos, estaba Shunke y alguien más. Y el resto eran extranjeros. Ya. Hasta que se permitió 8 extranjeros, entonces ya todos hicieron fiesta. Traen 8 extranjeros y sean buenos o sean malos, pero tienen que venir 8 extranjeros. Vea la actitud de Libertad. Libertad dijo, no queremos extranjeros porque si el extranjero es malo, y eso lo dijo el Pechón León.
0: Sí.
1: No es idea del presidente de Libertad. Pechón dijo, si viene un extranjero, tiene que ser mejor que el Nacional. Si no es mejor que el Nacional, mejor no me lo traiga. Y nunca le trajeron
0: el Pechón extranjero. Siempre ha sido de esa idea, ¿no?
1: De esa idea, de nacionalizar a sus equipos.
0: A ver, yo tengo ahí 2 cosas. Uno, los equipos no tienen la obligación de hacer crecer el fútbol nacional. Ellos ven por sus intereses, ¿no?
1: Punto.
0: Ellos ven por sus intereses. Si creen que fichando un montón de jugadores internacionales, extranjeros, les va a rendir mejor, hágalo adelante. El ejemplo de Cuenca este año no ha sido positivo. Hay equipos que sí les ha resultado.
1: Macara.
0: Está más arribita, Macara en Ambato. Pero lo del Pechón León siempre ha sido muy claro, ¿no? Y él siempre lo ha dicho de esa forma. Si los jugadores extranjeros no son mejores de los nacionales que tengo, pues la verdad no los quiero. Ahora también hay otra cosa, el jugador nacional a veces suele ser más caro.
1: Claro, suele parecer más caro, ¿no? Pero a la hora, la verdad, usted trae a un extranjero de 6,000 y le quiere pagar al ecuatoriano 3,000. Igual, a ver, te va a pagar 5,000. Es 1,000 menos, pero muéstrame la capacidad y la calidad. Hay muchos nacionales que tienen mejor capacidad que muchos extranjeros, seamos sinceros.
0: Sí.
1: El Cuenca tiene 7 extranjeros, me parece, ¿no? Oiga, de los 7 extranjeros, a ver, hablemos de Mancinelli, que todavía es extranjero. Hablemos de Macari. Y póngame otro nombre que sea sobresaliente como para...
0: Ferrero.
1: Ah, Ferrero, el arquero. Y pare de contar. Porque Jean Nardelli, Postel, Bolsen...
0: Oiga, le digo algo. Yo veo a Benalcázar, que acaba de llegar, ojo, de la Serie B, y con los delanteros últimos que hemos tenido en el Cuenca, que son extranjeros, yo no veo tanta diferencia. Es cierto que el Cuenca no ha funcionado bien, entonces no ayuda mucho al delantero, pero el señor Benalcázar no está tan abajo. Y viene de la Serie B.
1: No se olviden que este fin de semana probó a 3 delanteros del técnico Ullán. Probó a Germán Rivero, probó a
0: Klimovic.
1: Klimovic y terminó probando a Benalcázar. O sea, sí. Y los tres no hicieron, nadie hizo gol, ¿no? O sea, uno puede sacar como conclusión de que.
0: Y el último que hizo gol de los tres fue Benalcázar, la Guayaquil City. ¿Qué otro punto quieren
1: abordar? El otro
0: abordar?
1: Punto que van a abordar es finalmente se analizará y resolverá el sistema de campeonato de Liga Pro 2027.
0: Otra vez.
1: Junto con posibles ajustes de la estructura organizativa de las competiciones nacionales de fútbol profesional de la primera categoría. Otra vez el sistema de campeonato.
0: Es increíble, no podemos hacer un sistema de campeonato que se mantenga.
1: Que sea permanente.
0: No hay capacidad. No hay capacidad. Es complicado ponernos de acuerdo, hacer un campeonato aquí que más o menos le agrade a todo el mundo. Ahora, lo que se escucha siempre es que este forma de campeonato, este sistema de campeonato, beneficia al Independiente. No sé por dónde vaya a beneficiar a Independiente, si se supone que sale con los mismos puntos que el resto. Por otro lado, Independiente se había opuesto a este sistema de campeonato, ¿no? Al tema de los hexagonales y el cuadrangular. Entonces, no sé, ¿qué quieren ahora conseguir? ¿Quieren playoffs? A mí me encantan los playoffs. Por mí, que pongan playoffs.
1: Claro, que sería fabuloso, ¿no?
0: A mí me encanta, porque ahí ya no hay campeón desde el mes de ni sé cuándo. Y puede haber esas eliminatorias donde perfectamente... No, siempre pasa, ¿no? Que un equipo pequeño le da el batacazo al grande.
1: Acuérdense lo de Macará, que un año con Paul Vélez hizo una campaña extraordinaria.
0: 2019.
1: Claro, y se quedó en el playoff, ¿se acuerda?
0: 2019,
1: claro,
0: ¿no?
1: 2019, en el playoff, se quedó en el playoff. Cuando hizo una...
0: Claro,
1: era el mejor 2000, equipo.
0: El 2019, hizo una campaña. Estaba Janer, Corozo, Estrada, todos ellos, estaba ahí.
1: Claro,
0: sí.
1: Hizo un campeonato fabuloso. Por puntaje era largo el campeonato.
0: Se cayó.
1: Si jugaba en el sistema de ahora, Macará quedaba campeón con anticipación.
0: Probablemente.
1: Pero resulta que hicieron el playoff y se cayó ahí.
0: A mí me gusta eso. A mí me gusta, me parece fantástico. Es un drama. Yo en el deporte busco drama, ¿no, Manuel?
1: Más que buscar un sistema de campeonato, habría que buscar la institucionalización de los clubes. Buscar ayudarles a consolidar la parte económica. Porque hay grandes clubes que tienen mucho dinero y tienen la facilidad de contratar grandes jugadores. Hay clubes que no tienen y viven en la pobreza franciscana, perdón, con San Francisco, pero viven en esa pobreza y no pueden contratar grandes jugadores y están en la parte baja de la tabla de valores. Y hay equipos que teniendo algún recurso, no grandes recursos, pero algún recurso, toman malas decisiones en la contratación de jugadores y directores técnicos. Si usted hace un análisis, ya hemos de hacer, David, un análisis de todo lo que ha contratado este año el fútbol ecuatoriano, se va a dar cuenta de cuántos entrenadores se fueron y cuántos jugadores fueron cambiados en cada uno de los equipos.
0: 2024 debe ser de los años récord de entrenadores. Hubo tantos que cambiaron en Cuenca, nomás creo que tuvo 4, nos contaba Raúl hace estaba por acá.
1: Y había un encargado que era Gerson Estacio.
0: Eran 5, creo.
1: Cinco.
0: Bueno, déjeme ir leyendo algunos comentarios por acá que nos sigan. De nuestros amigos, Washington Saiteros nos escribe: buenas tardes, amigos. A ver, los defensas bajo nivel, un partido para el olvido. Y Pervis ya debe dejar el puesto para otros. Si los medio capitán no ayudan, los delanteros no pueden bajar a ayudar. Pero bueno, esperemos que los próximos partidos sean bien planteados y el técnico ya tiene que ir por los jugadores jóvenes. Ya los anteriores ya no dan la talla. Hay esta Estrada y esperando que pase rápido la para ver al Cuenquita y a Liga, amigos. Gracias. Yo también espero que acabe pronto esta tortura. Para mí es eso, es una tortura este

0: Ah, el Gualaceo. 19 horas.
1: 7 de la noche en,
0: sí, sí, en Azogues. Azogues, sí. Ojo, juega en Azogues hoy Gualaceo frente a Independiente del Valle por la Copa Ecuador. 7 de la noche. Eso en cuanto, no sé si tiene algo más para, no, para abordar no. Esa reunión que van a hacer.
1: No, ese es todo lo que van a tener, ¿no?
0: Listo. Entonces, ¿qué le parece si nos vamos nosotros a una pequeña pausa publicitaria en vivo? Y a la vuelta estaremos con las declaraciones de algunos protagonistas de lo que ha sido el partido de hoy. 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Nosotros regresamos en unos minutos.
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Estamos de vuelta para el remate de la programación. Son las 14 horas con 49 minutos. Y bueno, por acá un mensaje antes de irnos con las declaraciones del señor Marcelo Gallardo. Precisamente nuestro

0: nuestro amigo Washington Seteros. Amigo, ya somos dos personas que estamos de acuerdo en esto de la para del campeonato. Ojalá para el otro año ya no haya eso. Imposible, imposible. Eso sí le digo, es una batalla, mi estimado Washington, que la tenemos perdida. Los parones de selecciones, eso hay desde ya, primero muchísimo tiempo, y luego se explica por la plata que hay en los derechos de televisión. Hay mucho dinero que se da en estos derechos de en este parón de selecciones, y los parones de selecciones tan absurdos que tenemos ahorita, que está 2 años de una Copa América y 4 años de una Copa del Mundo, no se explica por otra cosa que no sea la plata que ponen las televisiones, ¿no? Claro. No hay otra. Y es una batalla perdida.
1: Además quieren alargar el campeonato.
0: ¿Por qué hicieron? Vayan a ver por qué nació la Nations League.
1: Claro.
0: Había unos amistosos internacionales en Europa que no eran atractivos de ver. ¿Qué se les ocurrió? ¿Y si hacemos una nueva Copa Nations League? Más o menos ha tenido un éxito, porque la plata que está llegando de las televisiones es todavía superior, y ahora ya tienen entonces razón para en Europa parar el campeonato y decir, no son amistosos, es la Nations League. Está muy bien.
1: Y la otra, acuérdense, la Europa
0: alguien
1: League.
0: Alguien tiene que pagar esta la fiesta.
1: Y la Liga de Confederaciones. O sea, la Confederación League, acuérdense, también implementaron en Europa la Conference League.
0: Pero eso es ya de los clubes.
1: Me refiero a los clubes. Sí. Para alargar y darle mayor número.
0: Es como si acá existiera.
1: Y eso sale por derechos de televisión.
0: Sí, sí.
1: Claro, acá en Sudamérica.
0: Es como si acá, además de la Libertadores y la Sudamericana, venga otro torneo y los equipos que están todavía más abajo en las tablas de comunicaciones jueguen otro torneo internacional, ¿no? Capaz si llega un día a ese punto, Manuel. Tampoco yo me sorprendiera. Bueno, vamos entonces con declaraciones del señor Marcelo Gallardo y luego las declaraciones de William Pacho, y con eso estaríamos terminando la programación de el día de hoy, 24 de septiembre. Vamos a ver qué dice el señor Marcelo Gallardo. Mientras tanto, se va cargando por acá las palabras del entrenador argentino que estuvo debutando con la selección ecuatoriana. A ver qué problema tenemos por aquí que no carga. Ayúdeme, Manuel.
1: A ver, vamos a ver entonces lo que dijo Gallardo, y es entendible. Por ejemplo, también explicó que el asunto del viaje fue durísimo para los ecuatorianos, y la ventaja, yo creo que hay una gran ventaja de Corea, de haber entrenado juntos 10 días con el nuevo entrenador, el señor Montero, que le dio la posibilidad de manejar, de ver. Ahora sí, vamos con Gallardo entonces.
0: Sí, vamos a escuchar entonces al señor Marcelo Gallardo.
2: El debut esperado, debemos poner todo en contexto, claramente. Creo yo que las intenciones que tuvimos en el partido nos alcanzó solamente para una sola mitad. Después nos empezó a pasar factura todo lo ya conocido, el viaje, el poco descanso, las pocas horas de dormir y demás. Y lo sufrimos, padecimos el segundo tiempo. Los muchachos padecieron el partido en la segunda mitad. Descansar, evaluar, seguir teniendo una conducta de conocimientos, de generar algunas cuestiones que tienen que ver desde lo futbolístico. Pero bueno, sobre todo darles tranquilidad, porque era un partido difícil de jugar, sobre todo con el contexto que atravesamos en estos días. Sabiendo que íbamos a tener que asumir con poco tiempo de trabajo, con poco conocimiento como para intentar bajar una línea determinada de juego, con el descanso casi, un poco hacer el descanso, bueno, asumimos la responsabilidad como corresponde, como tiene que ser, con el valor que representa, y tratando de aprovechar estas semanas, estos días para lo que yo dije desde que llegué, conocimiento, relacionarnos y ver cómo piensan, que ellos me conozcan a mí, saber lo que yo quiero, lo que deseo, empezar a interrelacionarnos de ese lugar, y eso lleva tiempo. Entonces vamos a aprovechar esta gira para eso. Tenemos compromisos claramente de partidos que nos disponen a tener que intentar tener buenas prestaciones para que eso justamente, que el resultado que hoy es desfavorable no repercuta negativamente. Que duela, pero ya está, y seguiremos pensando en lo que viene. Esa es la única manera que yo encuentro para intentar explicar esta gira, ¿no? Y lo dije desde el principio, conocimiento, y ver qué es lo que piensan, saber qué es lo que pienso yo, y tener entrenamientos que se puedan ver reflejados con pocos entrenamientos, en base a lo que queremos también generar. Y demás, pero bueno, sobre todo, más allá de la bronca del resultado, acompañar también por el contexto, ¿no? En esta gira sabíamos que podíamos padecer esta situación, sobre todo la física que se vio en la segunda mitad, con un equipo coreano que estaba mucho más fresco que el nuestro, con jugadores locales que no tuvieron que hacer mucha distancia para jugar y demás. Nosotros en ese sentido lo padecimos. Pero es verdad, darle tranquilidad, no trabajar sobre la cuestión mental, anímica, ¿no? De recuperarse y afrontar estos dos partidos que quedan, que también van a ser de suma importancia para ir viendo y volcando conceptos. La sensación de cómo fueron llegando los futbolistas, cómo se fueron sintiendo en estos días, con pocas horas de descanso y demás. Recuperarnos, y esto recién inicia. Es importante mantener cierta calma, más allá de está bueno que duela la derrota. Siempre que duela de la derrota te da una sensación de querer recuperarte rápidamente. Y bueno, vamos a tener estos días para eso, para recuperarnos, para descansar, para refrescar conceptos y esperar que el próximo partido nos encuentre en mejor forma. Del viaje, pero bueno, no quiero ser reiterativo en eso, sino cuando evaluamos nosotros internamente, tenemos que evaluar el todo, tenemos que poner todo arriba de la mesa, justificando claramente las cuestiones que tienen que ver con lo que vivimos en estos días. Pero paramos un 11, creo yo que lo que intentamos por lo menos ejecutar en la primera mitad, dentro del físico que tuvimos, fue bastante parejo el trámite. Después nos pasó factura. La verdad que en el segundo tiempo se vio un equipo rival muy, muy superior en energía, en frescura, en calidad de pase, y nosotros lo padecimos. Entonces hay que poner todo arriba de la mesa, hacer una evaluación, claramente hacer una evaluación individual y de equipo, pero sin volverse loco, e intentar llevar calma, sobre todo para que no se sufra, se padezca lo justo y necesario esta derrota. Y sí, yo creo que la primera mitad, como dije, lo que quisimos y lo que intentamos hacer en el partido, emparejar, ¿no? con una postura de equipo que estuviera sobre todo en intenciones, sabiendo que el contexto nos iba a ser desfavorable. Tal vez entiendo que en esa primera mitad no, creo que fue bastante pareja, tal vez nos costó un poquito más en ataque acompañar a Sorri Caicedo con un poquito más de decisión, sobre todo con Kenny Arroyo y con Angulo del otro lado. Nos costó acompañar, finalizar ataques prometedores, pero bueno, tengo que pensar en el contexto también, cómo después, a partir de que se fue, los minutos fueron pasando, nos fuimos diluyendo física y mentalmente. Entonces se nos empezó a hacer cuesta arriba, y el debut de Juan Riquelme me pareció muy auspicioso. Entró con personalidad, entró con su juventud, le digo, cierta frescura. Pero bueno, es tengo que, más allá de nombres propios, ¿no? Ver el todo.
1: Bien, ahí lo que dijo Gallardo, ¿no? Y tiene toda la razón, explica claro, lo de Riquelme le pareció muy interesante la presencia de Juan Riquelme Angulo. Y así va a ir encontrando otros jugadores que le van a ir dando otra dinámica al seleccionado nacional. Pero esto hay que seguirlo trabajando, es cuestión de comenzar y comenzar y comenzar hasta encontrar el equipo ideal.
0: Correcto. Vamos a escuchar ya para cerrar también al señor William Pacho.
3: Yo creo que bueno, fue el primer partido, tuvimos muy pocos días, la verdad que nada, para ver la idea, la forma de trabajo, lo que podíamos hacer, pero bueno, intentamos hacer el primer tiempo, creo que lo hicimos un poco mejor, el segundo tiempo ya nos costó, llevamos pase, las presiones, nos faltó mucho la comunicación, entonces bueno, toca que nos pase de esta manera, la verdad que es importante saber de qué tenemos que mejorar, tenemos que aprender, y yo creo que bueno, un lindo reto que tenemos ahora de comenzar esta nueva oportunidad y ahora empezar a descansar para el siguiente partido que tenemos.
4: ¿Qué lo poco que se pudo hacer? No fue ni siquiera media práctica y también usaste como capitán, imagino que eso soluciona el área de Marcelo
3: Gallardo. Sí, bueno, como te decía, tuvimos muy poco, la verdad que nada, yo llegamos a hacer muy poco, un viaje tan largo, pero como te digo, pasó de esta manera, yo creo que es bueno saber y darnos cuenta, como te digo, de los errores que podemos mejorar, de las cosas que podemos hacer y que podemos crecer, de que somos un equipo donde tenemos mucho potencial para hacerlo. Yo creo que es ahora de comenzar, de dar nuestro punto de vista, de continuar, de poder darle lo nuestro. Y nada, de parte mía, la verdad que feliz por ser capitán hoy. Yo creo que para mí es un orgullo ser capitán de este equipo. Yo creo que el equipo está muy bien y estamos contentos
5: con eso. William, ¿cómo han sido estas horas con Marcelo Gallardo? ¿Cómo los recibieron ustedes al nuevo cuerpo técnico?
3: Muy bien, la verdad que ellos están muy bien, la verdad que me gustan también que esté con nosotros, la verdad, igual de parte nuestra está a la disposición de él para todas las cosas que necesite. Yo creo que va a ser un gran proyecto, grandes cosas, y yo creo que hay que estar siempre a disposición de lo que nos pida él.
4: Perdón por sacarte de este partido, pero hay una nominación de por medio y eso representa mucho para los ecuatorianos con el Balón de Oro.
3: Sí, la verdad que bueno, eso me ilusiona también mucho, y al saber igual que ser ecuatoriano y que esté nominado, yo creo que eso nos ayuda también a mis compañeros a darse cuenta que es posible, de que hay que seguir mejorando, ilusionarnos con grandes cosas, de que es difícil, realmente el Mundial lo vivimos y vimos las cosas que tenemos que pasar de todo este proceso, pero nada, yo creo que lo importante siempre es seguir adelante, mejorar, darnos cuenta de que podemos mejorar todo el tiempo, y nada, eso es lo que podemos hacer de nuestra parte, que está bien.
0: Bueno, esas las palabras entonces del señor William Pacho en este final del programa el día de hoy. Lo último, Manuelito, para despedirnos.
1: No, ya prácticamente hemos cumplido con toda la información que teníamos preparada para ustedes. Recordarles que hoy juega el equipo de Gualaceo frente a Independiente del Valle por el cupo a semifinales de la Copa Ecuador. Ojalá le vaya bien a Gualaceo, ¿no? Es dificilísimo, pero no hay mejor empeño que buscar hacer valer las condiciones y tratar de sorprender. Esperemos que lo haga igual sea.
0: Correcto, entonces nosotros nos vamos. Ha sido un placer acompañarles. Yo soy David Contreras. Estuvimos también hoy con el señor Manuel Cisneros. Les invitamos que sigan en sintonía de Radio Sensación 106.5, ahora de 3 a 6 con Cintia Sarmiento, y a las 18:30 el programa deportivo de la tercera emisión con el señor Andrés Carpio, Manuel Cisneros y quizás con Juan Bernardo Castillo desde Corea del Sur. Eso ha sido todo, amigos. Muchísimas gracias. Les invitamos que sigan en sintonía del dial.
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Hola amigos, ¿cómo están? Buenas tardes, qué gusto saludarlos en esta programación de día, pues, en esta programación de día jueves. Saludos a todos ustedes, ya nos están llegando los primeros mensajes por acá y nosotros felices de poder acompañarlos en esta jornada de penúltimo día de la semana, ¿no? Jueves con olor a viernes y sabor a fin de semana. Gracias a todos ustedes por acompañarnos, para mí será un honor estar hasta las 18:30 llevándoles toda la información, todo el entretenimiento, los recordatorios, notitas importantes que hay que tomar en consideración y hacer juntos este viaje musical que a usted y a mí nos fascinan a través de los éxitos de los 70, 80, 90 y 2000, ¿por qué no? Todos ustedes pueden ser parte de este espacio contactándose al 098-792-1065, 098-792-1065. No se olviden que también nos escuchan a través del dial 106.5 y a través de nuestras diferentes plataformas en nuestra página web www.radiosensacion.com.es. También estamos en TuneIn, en Radio Unbox y en todas las plataformas para que ustedes puedan escucharnos en vivo y en directo. Recuerden que también estamos transmitiendo la gira asiática que está realizando Ecuador. Hoy con el primer partido en Corea del Sur no fue como esperábamos, pero a ver, démosle un chancecito a la selección. Ojalá la siguiente semana pueda hacer un mejor papel ya desde Japón, ¿no? Ahí está Juan Bernardo Castillo justamente llevándonos todos los pormenores y nuestro equipo deportivo, por supuesto, siendo la base acá en nuestro país. Así es que no nos pueden cambiar, tenemos la mejor programación aquí a través de su Radio Sensación. Vamos a arrancar la parte musical y espero que ustedes sean parte de 3 a 6.

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0: Amigos queridos, continuamos con mucho más en esta programación de día jueves. Y bueno, invitados todos para seguir nuestra página de Facebook como Sensación 106.5 FM para que se lleve una de las 10 entradas al concierto de Qué Tiempos Aquellos, 22 años. 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De la página para que pues sigan los pasos que están fijados en la parte superior de la página. Sigan todos los pasos para que puedan participar y llevarse estas entradas para este show espectacular, ¿ya? A ver, por acá, saludos para mi amiga Nelly. Buenas tardes, amiga. Una canción de Magneto, 40 grados, escuchando por el Valle. Gracias. Canción que voy a complacer más adelante, mi querida Nelly. Ya, un abrazo para usted. Nos vamos de inmediato con el recordatorio del día de hoy. Cintia, ¿qué nos vas a comentar? Bueno, fíjense que deberíamos despertarnos todos los días, mirarnos al espejo y decir, yo soy el mejor o la mejor. La mejor en lo que hago, el mejor en lo que hago. Soy valiente, soy capaz, soy suficiente. Pero no basta con decirlo. Tienes que creértelo. Saber con claridad quién eres y qué quieres. Apostar por ti. Aún con el mundo en contra, ¿no? ¿Puedes fallar? Claro. ¿Puede no salir las cosas como pensaste? También. Pero en la vida no triunfa quien sueña despierto, sino quien se despierta cada día para hacer realidad sus sueños. Decirlo frente al espejo es el primer paso. Creértelo y actuar, ¿sí? El que cambia tu vida es usted mismo. Así es que yo creo que estos son mantras que deberíamos aplicarlos a diario, ¿no? Mirarnos en el espejo y decir, qué linda que soy. Hoy me levanté mejor que nunca. Soy capaz, soy inteligente, yo puedo conseguir todo lo que yo quiera. Eso también es amor propio, ¿sí? Y estamos, no estamos exentos de equivocarnos. Pero, como decíamos, en la vida triunfan las personas que luchan por sus sueños, ¿sí? Que se despiertan cada día para verlos realizados. No quien espera sentado hasta que las cosas se den. No, eso no llega. Hay que buscar la forma. Hasta para ser feliz, hasta para tener esos ratitos de felicidad, uno tiene que buscarlo. Tiene que saber que para tener esa felicidad o esa gratitud o esa satisfacción, depende de lo que hagamos, ¿verdad? Hay que dar el primer paso. Claro está, hay que hacerlo. Hay que hacer bien las cosas. Este es nuestro recordatorio del día de hoy. Espero que les haya gustado.
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0: Estamos marcando las 15:58 minutos, amigos. Muchas gracias a ustedes por su gentil sintonía. Bueno, tenemos mensajes por acá a través del 098-792-1065. Buenas tardes, mi querida Cintia. Por favor, una canción de Ana Gabriel. Dice, ok, saludos para Ana Miriam. Buenas tardes, mi estimada Cintia. Por favor, ¿me puede complacer la canción de La Pandilla, No Tengo Derecho? Muchas gracias y una linda y bendecida tarde. Saludos a mi amiga Isa también. Canciones que ya vamos a complacer en un ratito más, porque nos vamos a ir con una mirada hacia el pasado. Pero antes, en la parte informativa, queremos contarles que Alejandra, una mujer de Ubaté, Cundinamarca, viajó a Bogotá en enero de 2025 tras ver un anuncio en las redes sociales. Buscaba una lipólisis Gold, más bien, con transferencia glútea en una clínica de Usaquén. Lo que prometía mejorar su figura se convirtió en pesadilla. Despertó en plena cirugía, sintió dolor intenso y fue silenciada. Después desarrolló una infección por bacteria multiresistente que la afectó 10 meses. Recibió antibióticos de cuarta generación que la causaron pérdida de cabello y dientes. Pasó meses alejada de su bebé por temor a contagiarla. Eso marcó mi maternidad, marcó mi vida para siempre, dijo a City TV. Tuvo sangrados, desmayos y diarrea negra. Durante 10 meses no pudo bañarse normalmente. El Gaula militar capturó a los implicados en sus casas. Eran falsos médicos que representaron diplomas adulterados ante el Colegio Médico Colombiano. El caso alerta sobre los riesgos de las clínicas de garaje y la importancia de verificar credenciales antes de cualquier procedimiento estético. Sí, ¿no? Lamentable por esta muchacha Alejandra, que sintió cada corte durante una cirugía estética, ¿sí? Y pues denunció estas secuelas tras esta cirugía. Lamentablemente siempre nos pintan algo bonito, ¿no? Por eso yo digo, la publicidad que a veces se da en redes sociales no siempre es verdad, ¿sí? Hay que tener muchísimo cuidado con eso, hay que saber discernir el tema de la publicidad. Recuerden que después de este procedimiento tuvo una infección, estuvo luchando 10 meses contra esta bacteria multiresistente, perdió el cabello, los dientes por estos antibióticos, bueno, y aparte que estuvo lejos de su bebé, ¿no? Falsos médicos, sí, la verdad es que sí, ocurre y se ve mucho, y no solamente médicos que sean falsos, sino médicos que operen solamente siendo médicos generales y no cirujanos plásticos también, ¿no? Esto ocurre, o ocurrió prácticamente, casi ocurre, más bien en una clínica en Guayaquil. Tengo testimonio justamente de aquello de un familiar cercano que iba a entrar a cirugía por una lipo, lamentablemente pues empezó ya a sangrar por la nariz. Y el médico le dijo, si quiere le opero, pero es bajo su responsabilidad. Si mi paciente no está apta para hacer una cirugía, creo que como médico ético, que yo soy un profesional, yo le digo, no voy a operar hasta que el sangrado pare, ¿verdad? Sin embargo, no sucedió eso. Le dio a escoger a la paciente a ver si quería operarse o no. Y me resulta que nunca fue un médico cirujano, sino fue un médico general que estaba cursando su carrera así, o sea, quiere decir que estaba practicando directamente en las pacientes que tenía, estaba haciendo sus prácticas. Imagínense ese tipo de cosas que se ven hoy en día, ¿no? Y sí, sucede, es real. Por eso hay que asesorarnos muy bien antes de hacer un procedimiento médico, un procedimiento o una cirugía. Saber con quién vamos a operarnos, quiénes son las personas que estarán dentro de esta operación, si tienen títulos, si son habilitados, cosas como esas. A veces vemos en redes sociales la publicidad, decimos, no, esta clínica es buena, y nos dejamos llevar. Sí, nos dejamos llevar, vamos. A veces hasta los precios son económicos, decimos, no vamos a encontrar en ningún lado así, pero lo barato sale caro, saben decir, ¿no? Así es que tómenlo en consideración. Esta notita la hemos tomado del comercio.com. Muy bien, amigos queridos, vamos a abrir espacio publicitario en vivo. 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Cerramos ya el espacio publicitario en vivo. Retrocedemos en el tiempo para presentarles una mirada hacia el pasado.
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O si no, desnudemos nuestro pensamiento como cada noche en nuestros cuerpos y afrontemos la realidad. Porque no somos nada más que eso, dos sombras que se unen por monotonía y rutina. Y la verdad es que al principio todo nos hacía reír y el mundo no nos importaba nada. Bebíamos el aire el uno del otro. 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El día y la noche nos pertenecían.

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No se olviden que estamos leyendo sus mensajes a través del 098-792-1065. Ya vamos a irlos complaciendo a cada uno de ustedes. Recuerden que estamos hasta las 18:30. 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Veamos qué dice Ana Gabriela.

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1: ¿Bueno?
2: Sí, sí, Talía, ¿hablas tú?
1: Sí, ¿quién habla?
2: Eric, ¿cómo estás?
1: Bien, ¿y tú?
2: Oye, pues hoy hay una función muy buena. Quería ver si querías ir al cine.
1: ¿Ahorita?
2: Pues, es a las 8.
1: Es que me da pena.
2: ¿Pero por qué?
1: Pues porque hace mucho no te veo.
2: Yo tampoco, pero vamos, ¿no?
1: No sé, déjame ver.
2: ¿Qué tienes que ver?
1: Tengo que ver, pues, pedir permiso.
2: ¿Y a quién pídele permiso?
1: Es que ahorita no está mi mamá.
2: Entonces, ¿me hablas o te hablo al rato?
1: No, háblame al rato.
2: Ok.

Muy bien, amigos, continuamos con mucho más. Esto es de 3 a 6. Y bueno, recomendaciones importantes para usted que me escucha en casita, en el trabajo, en su vehículo, en algún medio de transporte. 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Y les cuento que la cartelera está completita. ¡Completita, señores! 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

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No, ¿verdad? Va a ir a estar en primera fila, como decía por ahí un oyente en redes sociales. Sergio Facchelli había subido que va a venir justamente acá a Ecuador, a Cuenca, y pues había comentado a alguien que iba a estar en primera fila. ¿Usted quiere ser esa primera, la persona que está en primera fila? 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

0: Amigos, continuamos con mucho más. Esto es de 3 a 6 y por acá me habían solicitado también este tema de los terrícolas. Saludos a mi amigo Benito y también a Daniel, ¿no? Daniel Carreón, que me pedía de José Luis Perales canciones que hemos ya complacido porque no me gusta de ver a nadie, ¿no? Así es que bueno, ahí les dejo la notita. Sí, bueno. Queremos seguir disfrutando con ustedes de toda esta programación hasta las 18:30. Si tienen alguna sugerencia, 098-792-1065. Por ahí nos dicen, Cintia, te estamos escuchando desde tal parte de la ciudad. Nos encantaría, no sé, que nos coloques esta canción o saludar a alguien porque está de cumpleaños, está de aniversario. Con mucho gusto, nosotros pues somos los intermediarios idóneos. Bueno, el fin de JC Joy, la verdad detrás de su separación. ¿Qué es lo que está pasando con este grupo? Tanto has escuchado, tanto has especulado. Hoy vi también unas nuevas publicaciones, cosa seria. JC Huerta anunció una pausa indefinida de los escenarios después de más de 21 años de carrera. La razón, quiere priorizar su salud mental, su paz y el tiempo con su familia. Y Joy, ella continuará presentándose como JC Joy para cumplir los compromisos ya pactados, incluso hacia 2027. Se dice que no hay pelea, no hay divorcio, pelea ni pleito entre los hermanos. Es una decisión personal que cambia, al menos por ahora, la dinámica de uno de los dos más queridos del pop en español. Sí, es lo que se dice, ¿no? Sin embargo, luego pues salió la esposa de Jay-Z comentando que todo sale a la luz y que no sé qué. Luego Joy sale en rueda de prensa y dice que ya se había enterado solamente 20 minutos antes que el público que Jay-Z pues dejaría el grupo y mucho más. Según, no hay nada cierto. Sí, según ellos no hay peleas, no hay discusiones, no hay absolutamente nada más. Sin embargo, hoy se pudo revisar, ¿no? Se pudo revisar, y es más, está en la cuenta de Joy, de Jay-Z, si no estoy mal, sí, de Jay-Z Boy, está justamente una publicación que dice Jay-Z and the Supernovas. Antes de la primera señal, queremos darte la bienvenida, enlace en la bio, ¿no? Bueno, muchos se dice que ya él empezaría una carrera en solitario como tal. ¿Qué les parece? Así que, bueno, de alguna manera, pues, la gente está diciendo qué es lo que sucede, ¿sí? Luego sacó otra publicación en donde decía que están confundiendo las cosas, que cuando hablé de hacer espacio para cuidar de mí, de mi salud física y mental y de mi familia, nunca dije que me alejaría de la música. Hablé de hacer una pausa de Jay-Z Joy después de más de 20 años de poner este proyecto antes que a mí mismo, a mi familia y a mi propia vida. Jay-Z and the Supernovas no nació después de esta decisión. Es un proyecto que estaba planeado, calendarizado y hablado desde hace meses. Mi hermana y mi equipo lo sabían, entonces sí. Mucha gente decía en los comentarios, no, ay no, ya le dejó a la hermana, no, que se iba a dar una pausa. Pero bueno, él decía que yo dije que iba a dar una pausa de Jay-Z Joy, pero no de la música. Entonces él va a continuar en solitario. Muchas cosas se dicen, pero en la realidad es que él decidió hacer esta pausa, no se sabe por cuánto tiempo. La verdad nunca dijo, ¿saben qué? Me voy a tomar un par de meses, sino más bien solamente que pues iba a cuidar su salud mental. Es lo único que dijo. Tantas cosas que se dieron alrededor de esta noticia que uno ya no sabía, pero bueno, ahora ya está un poco más claro el panorama. De que regresen, no estoy tan segura de que regresen, si yo Jay-Z pues ya tiene quiere iniciar su carrera musical en solitario. Joy seguirá por su lado. Siempre hicieron un buen equipo, la verdad, los dos juntos, pero después cada uno tiene que darse su espacio, como debe de ser, ¿no? Es lo que les comentamos a esta hora de la tarde. Vamos a abrir espacio publicitario en vivo y les comentamos que Rectificadora Vázquez es especialista en rectificación y reconstrucción de partes y piezas de todo tipo de motores a gasolina y diésel. 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Cerramos el espacio publicitario en vivo. ¿Les parece si retrocedemos en el tiempo para presentar una mirada hacia el pasado?
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Muy bien, amigos, continuamos con mucho más. Esto es de 3 a 6. Saludos para nuestro amigo Fernando Vintimilla, que dice, escuchando todo el día Sensación, hermosa programación, dice, escuchándola en el vehículo. Muchas gracias. Y me pide algo de Rocío Dúrcal, Amor Eterno, canción que ya vamos a complacer en un ratito más. Muchas gracias a mi amigo por su mensaje por acá. Un placer ser la compañía de todos ustedes en esta tarde de día jueves con olor a viernes y sabor a fin de semana. Nosotros siempre con novedades para comentarles a ustedes, notitas curiosas y mucho más. Ya saben, nosotros cómo la pasamos realmente bien cada vez que estamos junto a ustedes, ¿ah? Así es que no se olviden de seguirnos escribiendo y de dejarnos sus comentarios y sus sugerencias. Para nosotros siempre será un placer leerlos o escucharlos, porque hay mucha gente que también nos envía sus audios, ¿verdad? Bueno, quería contarles que él no lo pensó dos veces. Entregador salvó a una niña de 3 años de ser atropellada. ¿Qué está pasando con los pequeños? ¿Qué es lo que sucede? Un entregador de supermercado protagonizó una rápida maniobra que evitó una posible tragedia en una avenida de Puebla, México, después de que una niña de apenas 3 años corriera inesperadamente hacia la vía. El hecho quedó registrado por una cámara de seguridad y Luis Enrique Cruz, quien se encontraba trabajando frente al establecimiento, advirtió el peligro y corrió detrás de la menor. La madre también intentó detenerla, pero bueno, ustedes saben que no se pudo hacer eso. Así es que hay que tener muchísimo cuidado con los menores. Sí, hay que tener muchísimo cuidado. En un ratito de descuido, lo que ellos hacen es correr hacia donde puedan. Ustedes saben, son inquietos, quieren explorar, quieren experimentar, quieren hacer muchas cosas y por tanto quieren hacerlo ellos mismos, ¿no? A veces no esperan de mamá, no esperan de papá, quieren hacerlo ellos. Entonces, un rato de descuido de verdad que nos puede costar la vida. Así que muchísimo cuidado con los más pequeños, siempre de la manito, ojo con aquello. No soy mamá, pero por lo que ha hecho mi mamá con nosotros también, ¿no? Así es que hay que tener cuidado. Siempre hay héroes que están ahí en la calle, ¿no? Y no dudan en percatarse si algo está mal para poder ayudar. Gente como esta se necesita más en las calles, ¿no?

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Muy bien, seguimos junto a ustedes. Muchas gracias por su sintonía. Qué lindo saber que están del otro lado. Por acá nos decían, a ver, nos pedían algo de Ricky Martin. La canción de Ricky Martin, Te extraño, te olvido, te amo. Buena tarde. Saludos a nuestro amigo Kevin. Ya vamos a complacer justamente esta canción para irme tranquila, sabiendo que me he ido con el deber cumplido, ¿no? Así es que gracias a todos ustedes por su sintonía. Bueno, vamos a brindarles recomendaciones importantes, siempre nosotros brindándoles lo mejor a ustedes. 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

Muy bien, seguimos disfrutando con ustedes. Estamos en De 3 a 6. Qué lindo, ¿eh? Qué lindo poder compartir tantos recuerdos, tantas historias. Yo estoy que suspiro por acá. Y ojo, no es porque esté enamorada, sino porque las canciones en realidad ameritan a que suspiremos un poquito. No me digan que no les ha pasado a ustedes. Yo creo que sí, ¿no? A todos en realidad. Así es que, bueno, aquí estamos, seguimos junto a ustedes, disfrutando de la mejor música y de toda la buena programación. Muchos a lo mejor atorados en el tráfico, como ciertos compañeros de trabajo que están atorados en el tráfico, pero bueno, ya están próximos a arribar a la radio. Si usted está en esas complicaciones, con toda la paciencia, súbale el volumen a Radio Sensación, que acá les colocaremos buena música hasta el momento en que nos toque partir. Unos 30 minutitos más, porque luego vendrán los chicos de 106.5 Deportes, tercera emisión, ¿ya? Así es que por ahí les dejamos ese datito para que lo puedan tomar en consideración, ¿ya? Bueno, tengo recomendaciones, tengo notitas y novedades para cada uno de ustedes, así es que vamos con ello. Bueno, fíjense que un hombre se asomó por la ventana y sufrió un insólito percance. Pobrecito, nos pasa cada cosa, cada cosa. El viento le jugó una inesperada mala pasada a un hombre en Brasil. Mientras observaba desde la ventana de un edificio, su peluca se desprendió y terminó cayendo al vacío, protagonizando una insólita escena que quedó registrada en video. Solamente se asomó así, ¿no? Agachó un poquito la cabeza y ¡pec! Se le cayó la peluca. Obviamente él se percató de aquello y salió volando a recogerla. Pero realmente, cuánta gracia me ha causado esto. Y la verdad creo que a todos nos puede pasar, ¿no? A todos nos puede pasar. Así es que no se ría mucho nomás. Yo también no me voy a reír mucho, aunque me causó mucha gracia también esta noticia que las contamos gracias a unitelbolivia.com. Bueno, amigos queridos, novedades que les contamos a esta hora de la tarde. Ahora nos vamos con recomendaciones importantes, y si ustedes escuchan esta canción saben de qué les voy a hablar.

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Cerramos el espacio publicitario en vivo y nos quedamos con una canción para un amor perdido.

Y es que no se acaba el mundo cuando un amor se va, no se acaba. Uno piensa que sí, ¿no? En el momento incluso piensa que sí. Pero luego uno se da cuenta de ciertas cosas que pues no, la verdad. Sí, se pasa duro, complicado, dependiendo del tiempo, dependiendo los años y mucho más, pero no. No se acaba el mundo al final, así es que si estamos pasando por alguna ruptura amorosa, ustedes ya saben que acá somos su mejor compañía en realidad. Muy bien, gracias por acompañarnos. 18:15, usted de retorno a casa y nosotros acompañándolos con la buena música. Si están ya preparando la cenita, si están preparando algo rico, bueno, pues para recibir a la familia, chévere. Me alegro mucho que pues estemos dedicando un tiempito para hacer felices a la familia, a la pareja y mucho más, ¿no? Bueno, fíjense que por acá me encontraba con algunas cosas extrañas que nuestro cuerpo puede hacer y probablemente no lo sabíamos. Por ejemplo, hay cosas extrañas que su cuerpo puede hacer y que parecen inventadas, pero tienen una explicación detrás. Algunas ocurren durante el sueño, otras aparecen en la piel y otras son respuestas automáticas que hacemos sin siquiera notarlo. Por ejemplo, la nariz tapada por la noche. Presiona un cubo de hielo contra el paladar con la lengua. El frío estimula el nervio que controla la congestión. Desatasca en segundos, sin medicamentos, sin necesidad de levantarse. Miren ustedes, si tenemos la nariz tapada por la noche, yo creo que es muy difícil dormir por las noches cuando estamos con gripa o algo por el estilo. Entonces, hay que presionar un cubito de hielo contra el paladar con la lengua y el frío estimulará el nervio que controla la congestión y pues estaremos libres, o más bien lo destapona en segundos. A ver, probemos para ver, ¿no? Ya, todavía no me ha dado gripe, gracias a Dios, gracias a los buenos sueros que me pone mi hermana. No me ha dado gripe todavía y eso es algo muy bueno, la verdad. No poder dormir. Parpadeamos rápidamente durante 60 segundos sin parar y los músculos oculares se cansan y el cerebro recibe la señal de descanso. Los pilotos militares usan este truco y se duermen, ¿saben en cuánto tiempo? 2 minutos. Así es que si estamos pasando por insomnio, ya saben lo que debemos hacer. ¿Sientes que el corazón les late con fuerza? Bueno, coloque la mano sobre el pecho y exhale lentamente durante 8 segundos. Una exhalación prolongada activa el nervio vago, ralentizando literalmente el ritmo cardíaco. Los Navy SEALs utilizan esta técnica antes del combate. ¿Qué les parece? ¿Sí? Otro es el nervio antes de algo importante. Si usted está nervioso, más bien, antes de algo importante, bueno, puede cerrar su fosa nasal derecha y respirar solo por la izquierda durante 2 minutos. Esto activa el sistema nervioso parasimpático, el freno natural del cuerpo. Y los niveles de cortisol disminuyen en minutos. Esto está científicamente comprobado. Miren ustedes, muy interesante, ¿no? ¿Quieren parte 2? Mañana, seguramente. Es que son temas muy interesantes, que hay cosas que nuestro cuerpo puede hacer y que no son inventadas. Podemos hacerlo, ¿no? Pero que no lo sabíamos, a lo mejor muchos de nosotros, ¿sí? Es lo que les contamos a esta hora de la tarde. Me pedían algo de Carlos Portela ya para ir finalizando nuestra programación del día de hoy. No se vayan, porque de regreso nos estaremos despidiendo.

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Amigos queridos, estamos llegando a la parte final de nuestro espacio. Queremos agradecerles a ustedes por su gentil sintonía. Invitados todos para que se queden junto a nuestros compañeros en la tercera emisión de 106.5 Deportes. Y a las 20 horas, Carlitos Marín con Noches de Amor. Sigan escuchando la programación de Radio Sensación, que ustedes saben que está para ser su mejor compañía, ¿verdad? Bueno, nosotros nos vamos. Muchísimas gracias por todo, en realidad. Sigan en sintonía de 106.5 FM, que tengan un buen retorno a casa, que tengan un excelente resto de día jueves, ¿ya? No hagan travesuras, pórtense bien, por si acaso, ¿no? Nos vemos el día de mañana, si Dios lo permite. Chao, chao.

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0: ¿Qué tal, amigos? Muy, pero muy buenas tardes. Bienvenidos y bienvenidas a una nueva emisión de 106.5 Deportes en esta tarde de jueves 24 de septiembre. Son las 18 horas con 33 minutos y los acompañamos hasta las 20 con la mejor información del mundo de los deportes. Hoy estaremos conversando con ustedes acerca de tres temas importantes. El primero, y de hecho los dos primeros son invitados y son entrevistas. El primero será Patricio Lara, quien va a trabajar en Orense, en Libertad a partir de la salida de Juan Pablo Buch junto a Jorge Célico. Se vuelve a juntar el dúo dinámico que llevó a la selección sub-20 al campeonato sudamericano del 2019 y posteriormente al tercer lugar de la Copa del Mundo en Polonia. Y se vuelven a juntar, y ahora en un equipo de Serie A, esta vez será en Libertad, que tiene la tarea de tratar de meterse en un torneo internacional. ¿Cómo da la vuelta a la vida, no? Célico inicia ese año eliminando a Libertad y ahora llega a Libertad para tratar de meterlo a la Copa Sudamericana del próximo año. Así es el fútbol y así es la vida. ¿Qué cosa se va a hacer? Vamos también a tener otro invitado especial, que será Javier Alvarado, directivo del Deportivo Cuenca, para seguir charlando de todos los detalles que se han venido desarrollando en las últimas horas con respecto a las reuniones y con respecto a las resoluciones o ideas que han venido surgiendo en los últimos días, sobre todo, y que apuntan a la próxima semana a ir concretando ya al menos un par de acciones conforme a encontrar un camino positivo de cara a salir del tema GFI y Deportivo Cuenca y de todo el conflicto que hoy por hoy le tiene a la institución estancada. Y luego, por supuesto, vamos a hablar de la selección ecuatoriana de fútbol y todo lo que dejó el partido de ayer ante Corea del Sur y lo que se vendrá a continuación en esta gira asiática. Estamos ya con el señor Mané Cisneros, le vamos a dar la bienvenida. ¿Cómo le va, Mané? Buenas tardes.
1: Buenas tardes, ya mi estimado Juan Bernardo, un saludo para usted, para todos nuestros amigos oyentes. Saludamos a Cintia también, que nos acompaña en este momento acá en estudio. Sí, hoy conversaremos con el Pato Lara, será asistente técnico de el señor Jorge Célico, y también se acuerdan de el señor Cubi, que también trabajará con el Pato Lara y con el profe Jorge Célico. Ya tendremos en cualquier momento el contacto con el Pato Lara para conversar de esta posibilidad, esta gran posibilidad de volver al fútbol profesional ecuatoriano. También hablaremos del asunto del Deportivo Cuenca, de la reunión del directorio y de lo que se viene con el laudo arbitral y todas las circunstancias que está viviendo actualmente el cuadro morlaco. Y para terminar, estamos con la selección ecuatoriana de fútbol. Si ya tenemos este momento, Juan Bernardo, la presencia de Patricio Lara, no sé si ya comenzamos directamente con el Pato para dialogar y conversar con él sobre lo que está pasando en la gran posibilidad que se presenta de ir al fútbol lojano. Vamos a comenzar.
0: Por entonces, favor, Mané.
1: Vamos entonces con el Pato Lara. Patricio, bienvenido, un gusto saludarte, estamos en Sensación Deportes, queremos darte la cordial bienvenida. Cuéntanos cómo se produce esta posibilidad de enrolarte a la

0: Representación de Libertad, acompañar al señor Jorge Célico en esta nueva aventura del fútbol profesional ecuatoriano. Sería bienvenido, te escuchamos, mi estimado Patricio.
1: Hola Manuel, ¿qué tal? Un gusto, buenas noches, hablar con ustedes. Este vértigo que se produce en el fútbol con entrada y salida de cuerpos técnicos, obviamente, por distintas razones, surgió la posibilidad de, en el caso personal, de unirme al cuerpo técnico con Jorge Célico, que me convocó para afrontar este nuevo reto, ¿no?, con el Club Libertad de Loja. Así que, bueno, como siempre, son desafíos y uno presto para, bueno, siempre estar en la competencia, ¿no? Obviamente.
0: Ahora, así dentro
1: de esa manera se dio.
0: Decía, dentro de esta posibilidad, Pato, ¿cómo la tomas? ¿Cómo sientes el regresar al fútbol profesional luego de una para que tuviste dentro del fútbol profesional, me refiero, porque estuviste trabajando en el conjunto del Tecniclub? ¿Cómo tomas esta nueva oportunidad de lanzarse al profesionalismo en el equipo de Libertad?
1: Bueno, uno siempre estuvo ligado. En el 2024 también estuve con Jorge en Católica, después me fui a Guaranda a mitad de año, estuve el año pasado en Guaranda, salimos campeones, logramos Copa Ecuador, es decir, llegar a Copa Ecuador, y este año una decisión personal y después de algunos llamados de algunos equipos, pero decidí venirme a Cuenca y surgió la posibilidad de Tenis Club, de presentar un proyecto bastante ambicioso y ahí va a continuar el donde voy a estar involucrado como siempre y así es el fútbol cíclico y hoy se presenta nuevamente volver a la primera A del fútbol ecuatoriano y uno lo toma como corresponde, con el mayor profesionalismo y con una gran expectativa, obviamente, ¿no?
0: Ahora, dentro de esta posibilidad que se maneja con Jorge Célico, es el mismo trío que trabajó muchas veces juntos, ¿no? Se junta también, aunque redundemos, o se une, para ser más prácticos, también el profe Cubi, ¿no?
1: Exactamente, sí, va Jorge, mi persona, y Diego Cubi, preparador físico, exactamente.
0: Seguramente ya dialogaron, Pato, con el profe Célico y con el profe Cubi, sobre las posibilidades que tiene el equipo de Libertad de alcanzar un cupo en la Copa Sudamericana. Termina o está en primer lugar dentro del cuadrangular de la disputa de esa Copa Sudamericana.
1: Sí, por supuesto. Sí, hablamos al respecto. Sabemos que es un gran desafío porque no son muchos los partidos, el equipo está bien posicionado, obviamente hay que mantenerlo. El tema es la idea, ¿no? La idea, hay muy poco tiempo, si bien hay una para por esta fecha FIFA, pero evidentemente tenemos que ser pragmáticos y muy, muy minuciosos para poder seguir en esa posibilidad de que nos motiva es llegar a ese equipo para llegar a una Copa Internacional.
0: ¿Les cae muy bien la para del campeonato, Pato, para trabajar, ir preparando, metiendo en el cerebro, en la mente, a los jugadores de Libertad la idea que tienen ustedes como cuerpo técnico?
1: Sí, eso nos viene muy bien, indudablemente, pero bueno, no es el tiempo prudente, pero sí, obviamente que ante este panorama, este tiempo lo vamos a tratar de aprovechar al máximo. Hay jugadores que hemos ya dirigido, que hemos tenido, así que sabe cómo se piensa y bueno, ese puede ser un plus en la brevedad de tiempo que hay, ¿no?
0: Bueno, la ventaja es que ya conocen a jugadores, a varios jugadores. Libertad tiene solamente jugadores nacionales, Pato.
1: Exactamente, sí. Pero hay jugadores como Gabriel Cortés, Elvis Pata, por nombrar algunos, ¿no? que uno ya ha tenido la oportunidad de estar con ellos, y bueno, en el caso de Jorge, en el caso mío, y bueno, como digo, eso puede colaborar en algún sentido.
0: ¿Te seduce esta idea de regresar al fútbol profesional, mi estimado Pato?
1: Sí, por supuesto. Siempre somos competitivos por naturaleza. Y indudablemente, esto, como dije anteriormente, es una gran expectativa y es un desafío. Y bueno, vivimos un poco de eso también. Pero, como digo también, el proyecto en Tenis Club, en el caso del Tenis Club, es importante porque es una gran institución, y creo que también eso es fútbol, todo es fútbol, depende cómo uno lo quiera desarrollar, ¿no? Pero es compatible, todo compatible en la medida de que se acepte el desafío, ¿no? A eso me refiero.
0: Pato, comparto el programa con mi compañero Andrés Carpio y también con Juan Bernardo Castillo, Mr. Castillo, pero le doy la bienvenida a Andrés Carpio, que quiere también dialogar contigo en esta cita que hemos planteado el día de hoy en el programa. Andresito,
2: ¿cómo está, Patricio? Un gusto saludarle a usted, Mané, a Juan Bernardo también en exteriores, y obviamente consultarle sobre cómo, a ver, cuando, profe, por lo general cuando un futbolista viene de la inactividad en el fútbol profesional, hay algunas inquietudes. ¿Habrá estado moviéndose? ¿Habrá estado bien? ¿Llegará con ritmo? ¿Podrá adaptarse inmediatamente? ¿Qué sucede con el director técnico o el asistente técnico que no venía trabajando en la máxima categoría? En este sentido, ¿cómo ha venido usted manteniéndose actualizado, manteniéndose allí vigente como para inmediatamente enrolarse con el equipo de Libertad y ser parte de la solución?
1: Yo cuando... buenas noches, Andrés. Yo, antes de hacer el curso de técnico, y esto no es arrogancia ni pedantería, simplemente es un razonamiento que ha sucedido a más de uno. Antes de hacer el curso ya uno te visualizaba ser técnico, ¿no? Entonces, ¿por qué digo esto? Porque uno por naturaleza ya es técnico, independientemente de que no le toque estar en primera división, uno sigue el fútbol, pero también no hay que olvidar el año pasado, como dije anteriormente, estuve en Guaranda, donde armamos un equipo muy muy competitivo, como jugadores como Carlitos Peró, Henry Pata, Jefferson Lara, por nombrar algunos. Y esta categoría se ha vuelto muy, muy competitiva. De hecho, que se demuestran en todas las provincias. Así que uno siempre estuvo muy cerca de todo eso, ¿no? Y no pierde el hilo. En el 2024... hace apenas un año y medio, dos, estuve con Jorge en Católica, bueno, pues después por razones personales decidí el otro desafío de Guaranda, como comento. Uno está siempre ligado y no pierde el sabor de todo esto, ¿no?
2: Oiga, profe, cuéntenos, si es que puede, obviamente, entre telones, sobre esta posibilidad. ¿Cómo surgió? ¿Le llama a usted Jorge Célico o usted le llama a Jorge Célico y dicen, tenemos esta propuesta para ir allá a Loja a dirigir Libertad? ¿Cómo fue la primera llamada? ¿Cuánto se tardaron en concretar? Y no sé si en el último tiempo estaban siempre en conversación.
1: Sí, siempre estuvimos en conversación. Y bueno, esto fue muy rápido. Esto fue el día de ayer. Y bueno, sabemos lo rápido que se mueve todo en el fútbol, para cualquier versión del fútbol. Y fue la manera, charlamos de la posibilidad primero, después se concretó definitivamente en una hora. Así que, bueno, nada, ya ahora, ya listos para el día de mañana, estar en práctica.

0: todas esas esos propósitos, ¿no? Obviamente la posibilidad que tiene el equipo, qué jugadores tiene, chances, desafíos, posibilidades que existen. Bueno, con Jorge particularmente estuvimos casi 12 años juntos. Después, bueno, una desvinculación, una separación de un tiempo, pero cuando uno vuelve a hablar, que ya hace tiempo que hablamos, es como si el tiempo no pasó, a eso me refiero, y fuimos rápidos en la evaluación y demás, así que por eso se concretó, ¿no?
1: Ahora, cuando se dan las llegadas de un cuerpo técnico, o se da la llegada de un cuerpo técnico a un equipo, por lo general en la rueda de prensa se le pregunta al director técnico o al asistente o a cualquier integrante de su cuerpo técnico y dicen: nosotros llegamos para resolver problemas, porque en la mayoría de casos un director técnico se da por malos resultados o porque se peleó con la dirigencia, por ejemplo. Pero en este caso, entiendo que la salida de Juan Pablo Buch se da por un proyecto en Orense cuando el equipo está muy competitivo. O sea, no es que Libertad viene precedido de malos resultados o hay una crisis. ¿Es mejor o peor tomar un fierro así, Patricio? Le pregunto esto porque alguien puede decir: no, de ley que es mejor. Pero la vara está alta y eso genera que de inmediato ustedes puedan estar también a la altura y mantener la racha del director técnico que los precedió.
0: Sí, hay muchas evaluaciones generalmente de terceros, ¿no? Uno no lo piensa así, lo piensa como un desafío. A mí particularmente dirigí la U de Octubrino y estaba último, y cuando terminó en aquel entonces se terminó el torneo y dos fechas antes nos salvamos el descenso, otro tanto con Orense, y bueno, si no hubieran salido las cosas hubieran dicho: ¿para qué trajeron este técnico? Hoy Libertad está en una buena situación y bueno, nos creemos competitivos y no estamos convencidos de serlo y que podemos alimentar esa expectativa y esa gran posibilidad. Después cada uno sabe por qué, por decisiones personales, se va o se queda en una institución, ¿no? Pero bueno, obviamente cuando se agarra Independiente, por ejemplo, es el típico, hay muy pocos técnicos que no le haya ido bien en Independiente, ¿no es cierto? Porque hay una gran estabilidad futbolística y hay que continuar lo que se hizo bien. Entonces todo eso también hay que ser. La vez pasada estaba escuchando a Omar de Felipe, ¿se acuerdan? Bueno, que pasó por MLE, claro. Y estaba comentando precisamente eso. Hay cosas que simplemente hay que dejarlas que sigan y continuar y asociarse en una idea, y para qué modificar lo que está bien, ¿no? Obviamente después cada uno le puede dar una pincelada a todo eso, ¿no? De su gusto. Pero bueno, me parece que pasa por ahí el tema, ¿no?
1: Profe, ¿cómo son los días para un director técnico o un asistente o alguien de fútbol cuando no está en su hábitat, cuando no está en el proyecto que desearía, cuando no está oliendo lo que tiene que oler, oliendo a pasto, cuando no está en la charla con los jugadores, cuando no está con esa adrenalina? ¿Cómo pasan los días? ¿Son tristes? ¿Sirven para la meditación? En su caso particularmente, ¿cómo fueron estos días o meses? Si bien es cierto, estuvo vinculado a Tecniclub, pero una cosa es estar con el proyecto que usted tiene hoy en día a ir y vivir el día a día en un equipo de primera.
0: No, sí, es verdad, es totalmente distinto, ¿no? Aparte, cuando es como todo, es cuando uno está acostumbrado a algo y se lo quitan o no. O no tiene esa posibilidad, es una situación sumamente incómoda. No es verdad, no se desarrolla, no se siente cómodo en su hábitat, ¿no?

0: decir, las concentraciones, la adrenalina de los partidos, obviamente. Es un largo tiempo. Pero bueno, no hay que bajar los brazos y siempre estar ahí en la lucha, en la pelea. También hay que estar inmerso. Recién participé como ejemplo en una charla de Conmebol, muy interesante respecto al Mundial. Bueno, uno va alimentándose de esa manera también, ¿no? Y hablando con colegas, hablando con gente, pero sí que es muy difícil estar fuera, ¿no? Indudablemente.
1: Pero tú nunca dejaste de estar permanentemente informándote, actualizándote. Hoy tenías una charla con Gerardo Peluso, me parece, Patricio.
0: Sí, ese es Gerardo Peluso, toda la gente de Conmebol, realizó una interesante charla. Y bueno, uno está siempre... ¿Cómo, perdón?
1: No, sigue tranquilo, Pato, sigue.
0: Bueno, comentaba eso, que uno trata de estar actualizado y siendo siempre, incluso cuestionándose cosas para realmente ver qué solución le encontraría, ¿no? Entonces todo eso es muy interesante, escuchando entrenadores, conferencias de prensa. Hay que estar siempre al día y bueno, eso es totalmente motivante, ¿no?
1: Pero también alimenta la experiencia vivida ahora en este proyecto del Tecniclub, ¿no? A pesar de que en segunda categoría no se participó, pero el proyecto dejó alguna enseñanza.
0: Siempre se aprende y siempre, aparte a uno le exige, porque cuando tiene que estar al frente de gente, hay que estar leyendo, escuchando, más allá de lo que uno ha asimilado en su trayectoria. Y hay que estar, como digo, vigente en la información para volcárselo a los formadores, ¿no? Porque yo digo que hay que formar formadores, así que eso es sumamente exigente.
1: Pero no te alejas completamente del proyecto del Tecniclub, ¿no?
0: No, hoy, entre ayer y hoy, hablé con las autoridades y para nada, porque hemos sembrado una semilla y hay que seguir regándola y nada, como yo siempre digo, estoy primero agradecido, segundo muy muy vinculado y expectante de que le vaya muy bien a la institución.
1: Pato, ¿para cuándo está preparado tu viaje para Loja?
0: En un rato. en un rato
1: también. Sí. Perfecto. Queremos de todo corazón desearte suerte. Me siento muy amigo tuyo desde que dirigiste Tecniclub en aquellos años, cuando estuvimos a punto de ascender a la Serie B. Por eso me siento identificado un poco con el Pato Lara, por la amistad, el cariño que le tengo al Pato. De todo corazón, Pato, que te vaya muy bien. Sé el tipo de trabajo que realizas y creo que en Loja vas a triunfar, Andresito.
0: Bueno, Manuel, desde ya muy agradecido por los deseos y por la apreciación tuya. Es recíproca, sabés, la relación. Andrés, lo mismo. Así que, bueno, muchas gracias y que nos bendiga Dios, ¿no? Fundamentalmente a todos.
2: Bien, un abrazo y éxitos al profesor Patricio Lara, nuevo asistente técnico del equipo libertario. Y va a pelear por un boleto a la Copa Sudamericana. Y quisiera ver la tabla, mi querido Mané.
1: Ya le doy.
2: Quisiera ver la tabla para dilucidar si es que podría el equipo ilusionarse también con pelear una Copa Libertadores de América. ¿Cuán lejano está? Aunque creo que no es la principal obligación de Libertad, en honor a la
3: Pero
2: verdad.
3: Pero Libertad ya no puede, perdón, Andrés, Libertadores, ¿no?
2: Perdón. No, que estaba. Estoy desfasado. Estoy pensando en otra cosa. Está en el cuadrangular.
1: En el cuadrangular.
2: Está en el cuadrangular.
1: Final,
2: sí, está en el cuadrangular.
1: A ver, en el cuadrangular tiene 44 puntos y un gol diferencia de cero. Leones del Norte tiene 40 con más 30. A ver, con menos uno. Guayaquil City tiene 40 menos 3 y Emelec tiene 39 menos 10. Esa es la tabla de posiciones del equipo de Libertad. La ventaja de Libertad es que sacó 3 puntos importantísimos que le pueden catapultar al primer lugar o mantenerse en el primer lugar, para ser más exactos, ante el Emelec en la ciudad de Guayaquil. Esas son las posibilidades que tiene Libertad, mi estimado Juan Bernardo.
3: Sí, justamente, Mané, esas son las chances que tiene Libertad. Buenas chances, ¿no? Porque aparte es muy probable a estas alturas que en el cuadrangular no solamente se reparta uno, sino dos cupos de Copa Sudamericana, por cómo van las cosas en la Copa Ecuador, ¿no? Así que veremos cómo se termina de desarrollar todo, pero yo creo que es casi un hecho que Jorge Célico y Patricio Lara van a meter a Libertad a una Copa Sudamericana, a no ser que medie alguna calamidad, ¿no? Pero no, en teoría creo que tiene un terreno más o menos interesante para hacerlo.
1: Sí, porque el próximo partido de Libertad será ante el representativo de Leones del Norte, que ganándole podría sacar ya 7 puntos, ¿no? Tiene 4 de ventaja, podría sacarle 7. Y mientras tanto, que el otro partido se jugará Guayaquil City con Emelec, que será decisivo para Emelec y Guayaquil City. Si gana Guayaquil City, podría tener 44. Es decir, todo, me parece que todo está encaminado para que Libertad llegue a la posición estelar de este grupo, de este cuadrangular, y clasifique a la Copa Sudamericana, Mr. Castillo.
3: Sí, Mané, correcto. Veremos cómo se dan las cosas, pero creo que hay con qué. Hay una estructura, además, ¿no? Libertad es un equipo con una estabilidad importante, con una directiva que creo que sabe trabajar de la mejor manera para tratar de cubrir ciertos momentos complicados, aunque también tienen esta clase de errores, ¿no? Porque, ¿qué se cuenta? Que Juan Pablo Buch se va al Orense porque Juan Pablo Buch no tenía un contrato hasta el 31 de diciembre, sino que había firmado hasta noviembre, cosa que me parece extraña, ¿no? Pero bueno, eso es lo que cuentan, al menos algunas versiones periodísticas del por qué se da la salida de Juan Pablo Buch de Libertad. Y esos son errores, si es que es verdad, ojo, si es verdad, son errores que tiene que comenzar a corregir la directiva de el conjunto libertario, porque tienen algunas de esas situaciones que no se terminan de pulir. Pero fuera de eso, creo que hay una estructura, creo que hay una estabilidad, y eso es importantísimo y va a ser sobre todo un gran apoyo para que Jorge Célico y el Pato Lara logran cumplir el objetivo. Son las 6:58, ¿no? Sí. Estamos a un par de minutos ya de nuestro siguiente invitado, igual, amigos.
2: Sí, Mr. Castillo, vamos a la pausa, ¿le parece?
3: Por favor.
2: Vamos mejor a la pausa y ya venimos con nuestro próximo invitado aquí en 106.5 Deportes. Pausa y volvemos. A ver, ahí está la pausa y vamos.
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